Así estamos. Cargados de buenos sentimientos a esta hora, cuando la ciudad comienza con otra perspectiva, porque la noche tiene esa magia. El silencio se vuelve cómplice porque es la radio más linda de Cuenca. Sabemos que están ahí, amores nocturnos, sintonizando la radio más linda. Ya sea que nos escuchen abrazados a la nostalgia, compartiendo un recuerdo de amor o simplemente buscando el refugio de una buena melodía en la tranquilidad de la noche.

Estamos ya involucrados en esta noche de martes 26 de mayo del año 2026. Gracias, amores nocturnos. Que la música sea ese abrazo que acorde a las distancias y abrigue el alma en esta noche fría de Cuenca. Sonia María, junto a la radio más linda de Cuenca, Cómplice FM 99.7.

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8: 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Me queda tu sonrisa dormida en mi recuerdo, y el corazón me dice que no te olvidaré. 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

Gracias por dejarnos ser la banda sonora prácticamente de todos sus secretos, sus recuerdos, de sus latidos. Sigan en sintonía, que la noche apenas empieza en la estación más linda del Atenas del Ecuador, de Cuenca. Viene nuestro siguiente invitado, Pedro Fernández. ¿Cuántos años fueron, Pedro?

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1: Antes de continuar, en minutos más tendremos un invitado muy especial que vendrá a darle un toque de invitación y la integración a la programación de Cómplice FM como auspiciante. Y entre todos quienes estén atentos a la entrevista, tendremos un premio que les va a gustar, ¿eh? Para que, sobre todo si son pareja, y si es que están cerca de su pareja, ya saben, a mí se me suele chispotear algunas alternativas. Así que esténse en pareja. Este programa tiene en esencia esto de valorar el amor en pareja. Sí, sí. Porque, como bien dice María de Lourdes, hay que valorar más un buen día. ¿Cómo dormiste? Te acompaño. Avísame para buscarte. Cuéntame, ¿cómo estuvo tu día? Te extrañé hoy. Lo estás haciendo bien. No dudes que puedes. Esas son verdaderas caricias para el alma. No cabe duda. Así que esas caricias, póngale en práctica cada mañana. Al despertar, véale de frente a su esposa, a su esposo. Y si al llegar el momento de encontrarse con su pareja, si son novios, pues el abrazo así, entrañable, fraterno, de esos que realmente como que va fusionándose el cuerpo. Entonces, no pierdan de vista estos bonitos detalles, porque la vida es efímera, es muy corta a veces. Siempre postergamos lo que no deberíamos postergar. 19:32. No sé si me hice entender, amores nocturnos, pero deben estar atentos ya mismo. No me amenazan.

Seguimos por la ruta que nos conduce, nos lleva a encontrarnos con aquello que en algún momento pensamos había abandonado nuestro cuerpo. Me refiero al alma y a ese modo de sentir y vivir la vida y el amor. Si usted está atravesando por ese momento de sentir algo así como a flor de piel sus sentimientos, exprésenlo, dígalo, no lo guarde. No sea mezquino, mezquina. Saludamos a licenciado Pedro Morales y su esposa. Escuchan la radio.

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19:55. Vamos a continuar en esta noche compartiendo más canciones, más música. Pero les había advertido de que deben estar en lo posible en pareja. Sí, tienen que estar en pareja. Si es posible, me mandan una foto así, dados la mano. Que todo sea real, nada postizo, ¿eh? Para los ganadores, para evitar de que sean hermanos, es decir, hermano y hermana que solo se pusieron para la foto para participar, pediremos el examen de ADN. Ah, me río más bien las cosas que digo a veces. Ya, siempre a la radio va como invitado, por ejemplo, un artista que viene a hablarnos de su canción, de su última producción. El artista recrea de que sí, ha estado muy inspirado para desarrollar el tema en cuestión, pero hoy tengo un invitado que no viene ni a cantar ni a tocar la guitarra, viene a cantarnos y a contarnos otras cosas que se salen de lo rutinario, porque cuando uno busca un lugar para estar en pareja y sentirse cómodos, que es lo que más uno necesita, porque el amor hay que trabajarlo desde esa perspectiva de la comodidad, del romance. Y a veces alguien dice, bueno, ¿y a dónde vamos? ¿A dónde vamos? Ja, ya les voy a contar. Quiero presentarles oficialmente a Paul Vázquez, una persona que viene a darnos un testimonio real. Esto es de la vida real. Y de a poquito vamos a ir construyendo en esta noche un escenario preciso, óptimo, para realmente agarrar corriente. Ese preámbulo dice, pero ¿quién viene? ¿Quién es Paul Vázquez?

0: Bueno. Primero que nos viene a contar una historia de amor. ¿Cómo es que antes se enamoraban? Y Paul tiene la historia de amor de su tío, quien le contó por qué visitaba el Otorongo en su momento. Paul, bienvenido. Buenas noches.
1: ¿Cómo están? Buenas noches con todos, con nuestros amigos que nos están escuchando, con usted, Fernando, y gracias por esta oportunidad. Qué chévere, qué lindo poder compartir con ustedes. Muchas gracias.
0: Cuénteme, ¿qué pasó con su tío? ¿Qué iba a hacer en el Otorongo?
1: Bueno, hace un tiempo atrás, ¿sabe?
0: ¿Cómo cuántos años era?
1: Se deben ser unos 40, quizás 50.
0: Ya.
1: Antes la Plaza del Otorongo era un espacio donde que vendían carbón. La gente
0: claro, iba a... La Plaza del Carbón, le decía.
1: Exactamente. Ahí también vendían víveres, era un mercado. Entonces, la gente compartía mucho, ¿no? Y era un punto de encuentro. También ahí era parada de buses y todo lo demás. Y mis tíos, justamente mi tía ahí se enamoró de mi tío porque... Ajá. Ahí era su lugar de encuentro.
0: ¿A dónde nos vemos? Allá en la Plaza del Carbón. ¿En dónde? ¿Pero en dónde? Allá, de la esquina del poste para allácito. Ahí me esperas, ¿ya?
1: Antes era un poquito difícil encontrarse. La gente de antes no se veía así nomás por los padres, ¿sabe? Las costumbres. Entonces, claro. Cada quien tiene su silbido, ¿no? Su melodía y...
0: Un chiflido.
1: Pues,
0: ahí,
1: ¿no? Exacto, el esposo de mi tía se encontraba con ella ahí. Pues, ¿dónde estarán? No había tecnología, no había nada. Y a través de un silbido, pues... Ellos se encontraban y ahí empezó a nacer su amor, su romance, ¿no?
0: Uh-huh.
1: Interesante.
0: Y que ha perdurado hasta la fecha.
1: Claro,
0: supongo.
1: Están juntos hasta ahora, sí.
0: ¿Cuántos primos le dio su tío?
1: Seis. Son seis, así que les ha ido bien, parece. Claro, ya. Eso es lo bueno, sí.
0: El concepto del amor entonces queda establecido en esto de que hay que, realmente el amor hay que trabajarlo con un poquito de angustia, con un poquito de depresión. Pero sobre todo con ese romance que no puede faltar.
1: Con todo lo que conlleva, ¿no? Y más que todo en esa época que eran un poquito difíciles, a veces las familias no permitían ciertas cosas, no eran muy permisivos, entonces ellos hacían lo posible por encontrarse. Esto es lo bonito del amor, en verdad.
0: Ajá, claro. Y ahora en el Otorongo tenemos un rincón mágico, qué bonito. Ayer estuve ahí, me sentí tan a gusto, sobre todo porque... El trato de Paul con la gente que llega ahí es tan familiar que uno a veces dice, no, aquí me quedo más tiempo, pero hay que entender de que mucha gente está esperando el turno de poder ingresar.
1: Claro, más que todo yo trato de dar una atención personalizada, hago sentir a los clientes como si fuera un lugar cálido, como si fuera su hogar. Entonces ellos me piden lo que ellos gustan, conversamos, algunos se distraen. Ven el local. Entonces todo les
0: hay parece... cómo jugar ajedrez, cartas, hay un futbolín.
1: Hay todos esos espacios. La gente que quiere ir a distraerse, si no quieren ir a conversar un ratito, pues pueden realizar estas actividades también. Tenemos también instrumentos, que esa es una parte muy chévere.
0: Ese es lo más llamativo, ¿no? Perfecto. Claro. Alguien que está inspirado y está con su novia ahí, no, yo te quiero cantar esta canción.
1: Sí, se han declarado así. Me he dicho, ¿verdad? Présteme la guitarra, ¿puedo dedicarle esta canción, a mi novia? Digo, por supuesto, ahí está. Prendemos el micrófono, el parlante, le prendo la guitarra o el piano.
0: Porque a veces no es asunto de ser artista profesional, de lo que hablamos es de sentir y expresar.
1: Exacto.
0: De no postergar ese sentimiento. Y qué mejor que sea en este espacio, ¿no?
1: De eso se trata, ¿no? Ajá. Eso es lo que nosotros brindamos, o sea, los instrumentos están disponibles para que los clientes, si alguien quiere usar... Lo puedo usar. Han ido muchos amigos que se han encontrado hace mucho tiempo, por ejemplo, grupos de personas que han estado en la escuela. Dicen, oiga, aquí podemos venir a hacer música con mis amigos. Digo, claro. Me dicen que siempre hay alguien que sabe tocar.
0: Ajá.
1: Y ahí se pasan un buen tiempo disfrutando.
0: Y como decía una amiga, en lo personal, decía, no es de que yo canto feo. Yo canto bien, lo que pasa es que tú me escuchas feo.
1: Bueno, nos ha pasado, hay gente que sí sabe, hay gente que no sabe, pero ahí les aplaudimos a todos, eso es lo bueno.
0: Claro.
1: Pero sí, así es.
0: Ya, entonces, en este contexto, ahora sí, despejemos la incógnita, porque están y ¿qué es? ¿De qué estamos hablando entonces, Paul?
1: Bueno, entonces les comento, estamos hablando de un emprendimiento que yo tuve, ya tengo 7 años casi ahí, es una cafetería que está en el edificio esquinero de la Plaza del Otorongo, es un ambiente muy grande, muy amplio, cálido, con un toque europeo se podría decir.
0: Ajá. Sí, sí.
1: Tiene la vista del río y la plaza, ¿no? Esta plaza tan bonita.
0: Claro. Estamos hablando del Otorongo Lounge.
1: La cafetería Otorongo Lounge. Sí, todos están invitados. Eso es lo bueno, sí.
0: Ya, qué chévere. Bueno, ahora sí que hemos despejado. Muchos dirán, yo estuve ahí. Claro, Paul la atiende chévere. Y claro, ahí me declaré a mi novia, con quien ya estoy a punto de proponerle matrimonio. Tengo el anillo, no sé. Y ya fuimos a ver juntos el vestido. Estamos en esta planificación. Pero fue el Otorongo Lounge el culpable de que ahí ese ambiente que se genera una atmósfera magnífica, única, es el lugar más apropiado para declarar el amor. Así, el amor de verdad, ese que nace desde lo más profundo del alma y como que va reptando por el corazón. Se va desvaneciendo a ratos, pero toma fuerza cuando uno prueba, por ejemplo, la hogaza de camarón. Vuelve la energía.
1: Oiga, sí, es muy rico, es lo que los clientes más nos han felicitado. Uh-huh. Según Zen Cuenca, no se puede tener esta experiencia, entonces yo podría decir que aparte de otros platos que también tenemos, la hogaza es la que reina en este sentido y que yo invito a la gente a que prueben. Ya. Eso, es muy sabrosa esta hogaza, sí.
0: Claro. Estamos conversando con Paul Vázquez, es el gerente propietario de Otorongo Lounge, y en donde el día de ayer estuvimos, compartimos gratos momentos con Paul. Y tengo que confesar de que sí, fue un lugar que me inspiró mucho más conversando con él, porque me hizo conocer cada uno de estos espacios. Así que a partir de este momento, hoy entregamos una orden para dos personas para que vayan a disfrutar de un momento fantástico. ¿Qué tenemos?
1: ¿En qué cuenta el regalo que les traje? Claro, es una jarra de vino hervido, dos de nuestras hogazas para que prueben y dos postres. Es una promoción para parejas, ¿sí? Ajá, está diseñado para eso.
0: Ya, yo estaba diciendo que sea, si es marido y mujer, chévere. Si es novia y novio, pues
1: mucho mejor,
0: genial,
1: claro.
0: ¿No? Entonces, solamente tienen que poner Otorongo Lounge, nombres, apellidos. Y aquí con Paul, mientras trabajamos esta conversación, ustedes pueden escribirnos, pero ya, recuerden que es una orden para dos personas. Y bueno, pero no vamos a excluirles a los amigos y a las amigas. Puede que sea realmente el mejor momento de entrar a conocerse, a disfrutar de un momento maravilloso ahí en el Otorongo Lounge.
1: Claro, la cafetería está pensada para parejas, para amigos, para familias, en lo que ellos gusten, pueden ir, no hay problema, sí.
0: Ya, entonces 099-970-3000, recibimos sus mensajes de texto para los que van a participar y los que quieren realmente compartir a dúo este momento especial. Estoy con la carta del Otorongo Lounge y ya les voy a comentar un poquito sobre eso, ¿no? Así como están escribiéndonos, Otorongo Lounge, entonces nos ponen nombres y apellidos y de esa manera entran a participar. La orden es para dos personas. Hay una canción que más o menos sintetiza lo que venimos de conversar, de cómo era el amor antiguamente, ¿no? Y quizá esta canción nos va a trasladar a ese momento. Paul, mientras la gente sigue inscribiéndose, recuerden, una orden para dos personas, esto es cosa seria. Vamos allá para que encienda la luz. Más o menos así era esto, ¿no? Gracias a Otorongo Lounge.

0: Así cuenta la historia que en otras épocas se enamoraban de esa manera, ¿no? Enciende la luz para saber de que luego del chiflido ya me escuchaste, porque no quiero nuevamente de salir tu papá. Entonces, si me prendes y apagas la luz, sé que me escuchaste, ¿ya? Entonces, ese código es válido para los novios, ¿ya? Seguimos receptando. Recuerden que al 099, solo al 099-9703000, los que estén atentos a esta entrevista, pues tendrán la oportunidad de llevarse una orden para que vayan a disfrutar de una hogaza de camarón. Es una cosota así tremenda, muy rico, una jarra de vino hervido, es Paul, ¿verdad?
1: Y también son dos postres, claro, dos postrecitos, postres. Sí.
0: Sí, entonces...
1: Es completo.
0: Claro, sí. ¿Cómo nace el Otorongo Lounge, Paul?
1: Hace unos 8 años ahí había otra cafetería en la cual yo entré a trabajar como empleado. Es muy interesante porque yo entro y digo, ojalá algún día yo pueda tener un restaurante así con un toque europeo.
0: Ya.
1: Y bueno, se me quedó en la cabeza y yo seguía trabajando, era mesero, entré como mesero y mi jefe con el tiempo ya estaba un poco cansado, ¿no? Ya tenía 6 años antes de ya con la cafetería y ya quería darse un respiro y me dice, oye, voy a vender. Yo triste, pues digo, me voy a quedar sin trabajo, ya nada, ¿qué hago? Y le digo, déjeme ver si puedo conseguir un préstamo en el banco, ahí si alguien me puede prestar y...
0: Ya.
1: Y hice los papeleos y lo conseguí. Pasé de ser un empleado a dueño, a un emprendedor. Y a darme cuenta cómo ha sido la realidad de las cosas, ¿no?
0: Ya.
1: Y a sacar adelante la empresa.
0: Pero está muy bien. Hay un rediseño del local. Porque yo recuerdo haber ido en el año 2012. Compartimos con amigos ahí un cumpleaños y... No me acuerdo de Paul, pero porque desde el 2000...
1: Yo estoy desde el 2017, trabajé como empleado, sí.
0: Ya, bueno, entonces, pero fue una época muy, muy simpática. Pero ahora, como digo, con este nuevo concepto que se ha implementado en Otorongo Lounge, realmente nos da la pauta para decir, este es el lugar ideal. Este es el lugar ideal para conversar entre amigos, para enamorarse, porque invitar a la pareja, vamos, te invito un vinito hervido, ¿ya? Un vinito hervido, un postrecito, y si quieres algo más de la carta, pues elige, mi amor, mira, ¿por qué no podemos consentirnos con, qué sé yo, una media libra de
1: pechuga pajarilla? De pollo, de pajarilla, sí.
0: ¿No es cierto? O una media libra de lomo de cerdo. Qué rico.
1: Nuestras carnes del grill son buenas, incluso la gente nos dice que son mejores que las que hay en San Joaquín, según entiendo también venden.
0: Ya, claro.
1: No tienen que irse tan lejos como para tener unas buenas carnes al grill.
0: Sí, sobre todo el paisaje del sector del Otorongo es ideal.
1: Y más que todo los precios cómodos que nos han dicho que manejamos, no es algo que sea excesivo en los precios.
0: Claro.
1: Eso es lo bueno.
0: La palabra Otorongo Lounge, obviamente, tiene que estar a través del 099-9703000. Entregaremos hoy una orden para 2 personas para que vayan a disfrutar allá, para que conozcan, para que saluden con Paul y le digan, escuché su entrevista y me pareció genial. ¿Cómo es que usted dice que era el mesero del local y ahora es el dueño? Y vea qué maravilla. Supongo que así dirán, ¿no? Los que escucharon la entrevista.
1: O sea, claro, toda la gente se sorprendió. Los clientes que teníamos antes me dicen, oiga, ¿y usted cómo hacía aquí? Entonces empecé a explicar y manteniendo el trato que me caracteriza y mejorando el local, hemos seguido con bastante clientela.
0: Sí, sí.
1: Yo comencé en el 2019, compré la cafetería y compré en septiembre. ¿Y
0: qué pasó en época de pandemia?
1: Exactamente, 4 meses después de haber comprado la cafetería, llega la pandemia y recuerde que nos obligaron a cerrar los locales por 3-4 meses. Yo dije quebré. Ahí es cuando mi sueño cayó, pero sin embargo, con la ayuda de una persona que estaba conmigo en ese momento, pude sacar adelante mi familia también, entonces...
0: Qué importante que es el apoyo, ¿no? De la pareja, de la familia, que realmente dicen, no desmayes, ¿no? ¿Qué pasa? Aquí estamos para apoyarte. ¿Qué hay que hacer? ¿Cómo vamos a hacer? Ok, tú haces esto, yo me ocupo del otro, ya, no importa, salgamos adelante en esto, pero no vamos a desmayar. Supongo que esto motiva, incentiva. Y
1: claro,
0: hace...
1: Fue un reto, fue durísimo. Yo pasaba las noches diciendo, ¿y ahora qué hago? ¿De dónde pago el préstamo? ¿Cómo le devuelvo la plata a mi familia que me prestaron? Y había noches en las que yo no conseguía una salida, ¿no? Ya pensaba, dije, ya mejor llevo las cosas y a empezar de nuevo a trabajar para devolver. Pero, sin embargo, traté de mantenerme ahí. Vi algunos locales cercanos y en todo Cuenca que cerraron, pero yo pude continuar y eso es lo bonito, ¿no? Sigo en este sueño.
0: Ajá. ¿Paul es creyente?
1: Sí.
0: Sí.
1: Sí, sí, sí.
0: Sí, sí, tuvo esos momentos de Dios mío, ¿cómo resuelvo esto?
1: Hubo una noche incluso que me salieron lágrimas, podré contarle, que dije, ya, ahí quedó el sueño. Recién nuevito, con 4 meses con la cafetería, digo, toma, y no habían pasado pandemias y justo ahora pasa.
0: Claro.
1: Pero
0: bueno, ahora está como siempre decimos, una parte del himno a Cuenca dice, rebosante de luz y de vida. Así está Otorongo Lounge.
1: En estos momentos está así. Y eso es lo que me gusta, ¿no? Que el local está saliendo adelante.
0: Ya, sí. ¿Cuál sería el mensaje, a pesar de que no era el objetivo este de la entrevista, era de hablar del amor y del lugar, pero ¿cuál sería el mensaje para quienes están comenzando un emprendimiento y tienen un momento de adversidad?
1: Yo diría que los problemas no los vean como tal, sino los vean como retos. El momento que usted cambia la perspectiva de un problema y lo ve como un reto, entonces obtiene fuerzas, le da la salida, le da el ánimo para levantarse y continuar con cualquier proyecto que uno tenga. Entonces, a los amigos oyentes que de repente tienen un emprendimiento, algo que estén sufriendo, que continúen en la lucha, que no se rindan. Poco a poco va a ir creciendo todo y van a salir adelante. Uh-huh. Eso podría decir.
0: Chévere. No, era oportuno, además, era oportuno. Es una carta bastante amplia. Si me pongo a describir, nos tomaría mucho tiempo, pero lo que también queríamos resaltar aquí es dentro de este encuentro con Paul y revisando la carta y desarrollando el tema, sigan escribiendo Otorongo Lounge, ha escrito, déjenme ver, Graciela Iglesias escribió muy bien la palabra lounge, es longe, ¿ya? Porque hay otro, claro, es que aparentemente parecería che al final, ¿no? Otorongo Lounge, no, es lounge.
1: Es claro, con una G al final, sí.
0: Ya, ok.
1: Y hay algo bonito con el nombre que me gustaría contarle. No sé si la gente que nos está escuchando sabía. Otorongo es una palabra en quichua.
0: Ya.
1: Significa jaguar. Y mucha gente me ha comentado que en historias que se han escuchado y todo lo demás, que esto se debe a que antes, en la época incaica, yo podría decir, habitaba el jaguar en las llanuras que era antes el Otorongo, cuando Cuenca todavía no estaba construida ni definida. Entonces, debido a eso le han puesto este nombre, ¿no? Otorongo significa jaguar, algo muy curioso.
0: Y en el Otorongo Lounge se va a presentar, ¿quién finalmente, Paul?
1: Ah, sí, les hago una invitación el día viernes. Vamos a tener la presentación de la banda de Jazz Capital Quarter. Es una agrupación nacida en Cuenca y combina la esencia del jazz con estilos blues, swing, Latin jazz, y está conformada por músicos de distintos países y de ciudades. Esto les hace dar un sonido muy elegante, moderno y lleno de identidad. Ellos han participado en varios escenarios y eventos importantes y ahora vamos a tener la oportunidad de tenerles este viernes en la cafetería. Así que les invito a la gente que les gusta el jazz en vivo, pues el día viernes es para que vayan con amigos, chéverísimo, parejas.
0: Claro, claro. Lo más significativo, y le estaba mostrando a Paul que yo había visitado el local y habíamos hecho una bonita fotografía. Paul dice, ve, y es aquí. Esto es, dice, en mi época. Entonces, sí, estamos contentos de tenerle a Paul acá. Sigan. Todavía vamos a ir a una pausa para comerciales, pero al volver estaremos despidiendo a Paul, agradeciéndole por esta visita, que espero no sea ni la primera ni la última, pero también agradeciéndole porque nos ha traído este detallito para los amores nocturnos que están pendientes de la radio más linda de Cuenca, Cómplice FM. Suena y arrulla los oídos de los radioescuchas. Así que vamos a la pausa. Sigan escribiendo al 099-9703000. Solamente deben poner Otorongo Lounge, ya, porque es obvio que mucha gente nos pide canciones y no están dentro de los que van a participar en este sorteo, en este estímulo doble, digo yo. Vamos a la pausa entonces y ya volvemos, Paul. Nos quedamos ahí porque volvemos para la parte final.
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5: Y como decía, no es de que el Otorongo Lounge está de alguna manera difícil de encontrar. No, el Otorongo está en la casa esquinera. Es un jardincito también tienen, ¿verdad?
6: Sí, estamos ubicados justo en la parte baja del edificio de ladrillo visto, en plena Plaza Otorongo, Avenida 3 de Noviembre y Coronel Tadut, justo en la esquina, sí, en ya. Plena plaza.
5: Ajá. Bueno,
6: justamente. Pues,
5: claro, entonces, basados en mi afirmación que había manifestado minutos atrás, es de que yo canto lindo, ya no es culpa que me escuchen feo, entonces, hay karaoke en el Otorongo, ¿verdad?
6: Claro, la gente puede llegar y pueden pedirnos las canciones que gusten. Generalmente piden pasillos, boleros, algo de José José, algo de Sandro, algo de Selena. La gente está encantada y nosotros tenemos un premio a la gente que saca 100. Les regalamos una cadenita con forma de micrófono pequeñita.
5: Ya.
6: O a su vez, si gustan un cóctel, depende qué es lo que... Los varones cogen la cadena para regalar a las... Pero las chicas no, yo quiero...
5: Es que no es para menos. No es para menos.
6: Claro.
5: Si estoy con pareja, pues lo mínimo es tener ese detalle, ¿no? Te canté, mira, 100 sobre 100. Sobre todo el doctor Daza es el que pone 100.
6: Sí, sí nos ha pasado bastante que los varones regalan la cadenita, sí. Pero las chicas prefieren ellas su coctelito. No sé por qué, sí.
5: Ya. Como parte de la promoción, amigos y amigas, son los últimos minutos porque Paul tiene que ir. Él es así muy sociable. Tiene un don de gentes que va con la personalidad de su local. Y él atiende personalmente, no descuida un solo detalle. Él está ahí personalmente, consultando, preguntando, sugiriendo. Esa es la forma de cómo realmente se hace de Otorongo Lounge lo que hoy es y va a seguir creciendo. Y cada vez más ustedes van a tener un motivo y una razón por la cual visitar allá en la plazoleta del Otorongo a Otorongo Lounge. Paul está siempre pendiente de atenderlos, como digo, de manera personalizada. Pero también comentábamos de que, por ejemplo, celebrar un cumpleaños es posible o no.
6: Claro, nuestra cafetería es amplia, es versátil, también es un salón de eventos, se podría decir. Nosotros realizamos cumpleaños, bodas íntimas, aniversarios, bauticios, primeras comuniones, confirmaciones, grados, lo que la gente quiera. Hay algo chistoso que un cliente me dijo, oiga, y divorcios.
5: Bueno, digo, me contrata como abogado para poner,
6: eso es
5: para
6: buenísimo. Entonces, lo que guste la gente, nuestro aforo es para 70 personas y en este caso cuando hacen eventos así, pueden bailar, usar el escenario y la cafetería se pone en formato privado. Entonces, ahí ponemos una advertencia afuera que por ese momento no podemos atender, pero atendemos a la reserva también, a las reservas grandes. Así que ya saben.
5: ¿A qué número tienen que reservar? Délo nomás.
6: 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Ese sería el...
5: Repetimos. ¿Cuántos nueves son? 099.
6: Son cuatro nueves al comienzo. 099.
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6: Ya. Sí, y sí, si podemos repetir al final, porque a veces no da tiempo de coger el teléfono para los que quieren anotar. Sería buenísimo.
5: Sí, sí, sí. Ya, Paul, entonces, vamos a realizar. Yo siempre, y cuando el invitado está aquí, es decir, hay alguien más que está viendo y vigilando, yo había pedido de que estén en pareja. Ahora, no sé si consideramos aquello, porque de pronto hay una dama que dice, y ahora yo, ¿cómo le traigo a mi novio acá? No, es imposible.
6: Claro.
5: Creo que es mucho pedir, ¿no? Pero si están en pareja, qué mejor. A ver, entre todos los participantes, mucha atención. La directriz es clara y concreta. Antes de que vayan a llamar, primero escuchen la directriz. Una vez dada la directriz, entre todos los participantes de esta noche, necesito videollamada. Videollamada. Solo así tendrá acceso al premio, con videollamada.
6: Me parece bien.
5: Acá está Paul, él va a como notario va a estar, ¿no? Va a dar testimonio de que sí, se lleva a la persona que realmente decidió llamar y decir yo soy tal persona y me encanta, y estuve, me encantaría ir, no sé. Así que entre todos los participantes de esta noche, ellas y ellos, videollamada. La primera videollamada se lleva esta orden para dos personas y aquí está. Inmediatamente ingresó la videollamada. Vamos a ver de quién se trata. Quiero ver, quiero ver. A ver, aquí estamos.
0: Hola, buenas noches.
5: Hola, buenas noches. ¿Con quién hablo?
0: Graciela Iglesias.
5: Con Graciela Iglesias. Allá está Paul.
6: ¿Cómo está? Buenas noches.
0: Buenas noches.
5: ¿Qué le parece?
0: Estoy llegando a la casa.
5: Ah, recién llegando a la casa. ¿Está con su esposo?
0: No, con mis hijos.
5: Ah, ya. Pero chévere. Me parece muy bien. ¿Qué le parece este detallito de Otorongo Lounge y Paul Vázquez como su gerente propietario?
0: Muy bien, muchas gracias. Justo venía y les venía escuchando y mandé el mensaje porque estaba subiendo y escuché. Gracias. No pensé que me iba a ganar, la verdad.
6: Con gusto, a las órdenes, le esperamos. Qué bueno.
5: Aquí está Paul y él está certificando de aquello. Bueno, nosotros también contentos de haber tenido esa recepción de su parte. Venía de trabajar, supongo.
0: Sí. ¿Sí? Del
5: trabajo. Ya, y entonces.
0: Sí, del trabajo. Uh-huh.
5: Ya. Bueno, perdonará, estaba con el teléfono muy alejado del micrófono y eso no permitía, pues. Que se escuche su voz. En todo caso, Paul, ¿cómo hacemos? ¿Van directamente al local o tenemos...?
6: Yo traje una hojita donde está la promoción y ella puede ahí.
5: Vea lo que se ha llevado. Está a full color. Sí se ve, ¿verdad? ¿Lo ve o
0: sí,
5: no lo ve?
0: Sí, muchas gracias. Sí, lo estoy viendo. Muchas gracias.
5: Ya. Ok, entonces son dos hogazas de camarón. Dos postres con helado y una botella de vino.
6: O jarra de vino también.
5: O jarra de vino, depende cómo sea su gusto, ¿no?
6: Claro.
5: ¿Le gusta una jarra o solamente...?
0: Una jarra de vino hervido.
6: Listo, no hay problema.
0: Una jarra de vino hervido mejor.
6: Y esperamos que cante, ¿no? Que se mande unas canciones en el karaoke. Eso sería buenísimo.
0: Muy bien, el viernes entonces.
5: Ya. Está hecho el trato.
6: Listo.
5: Listo. ¿Me repite su nombre, por favor?
0: Muchas gracias.
5: ¿Me repite su nombre?
0: Graciela Iglesias.
5: Graciela Iglesias.
0: Graciela Iglesias.
5: Listo, Graciela. Gracias por compartir este pequeño ejercicio.
0: Gracias
5: de...
0: Gracias a usted.
5: Gracias. Le esperamos acá en la radio para que venga a retirarlo, ¿ya?
0: Perfecto, muchas gracias.
5: Buenas noches, Graciela. Que la pase muy bien. Gracias. Felicitaciones.
0: Gracias, hasta luego.
5: Hasta luego.
6: ¿Y qué le parece, Fernando, si también damos un regalo pequeño a todos los amigos que nos están escuchando?
5: Más bien que sean todos los que participaron.
6: Ellos que se ganen.
5: Ajá.
6: Es un pequeño detallito, yo quería regalarles una copita de vino.
5: Ya.
6: Entonces, a las personas que escribieron, no sé si usted tiene la lista, que nos visiten.
5: Aquí, claro. A ver, a los que me confirmen sintonía más bien.
6: Ya.
5: Solo a los que nos confirman sintonía de esta entrevista, les anotamos nombres y apellidos y yo le doy el listado y usted lo tiene presente. Para cuando ellos vayan, pues tendrán derecho a reclamar su copita de vino.
6: Claro, con mucho gusto, no hay problema.
5: Ya. Entonces, amores nocturnos que están en compañía de la radio, por favor, solamente pongan ahora copa de vino. Solo a los que pongan las palabras copa de vino tendrán su copita de vino. Acá Paul se va a llevar el listado para cuando lleguen ustedes reclamen su copa de vino. Vea cómo está la cosa.
6: Sí, bastante audiencia, qué bueno. Sí.
5: En todo caso, Paul, como dije, no será la primera vez, tendremos la oportunidad para nuevamente refrescar la memoria de la gente para que llegue a vuestro local. ¿De acuerdo?
6: Con mucho gusto, claro.
5: Gracias por haber venido, Paul. ¿Algo más que quiera en la parte final, que de pronto se quedó ahí pendiente?
6: Unos detallitos, claro. Recordarles a las personas que el día viernes vamos a tener a las 8 de la noche este concierto de jazz. Se van a presentar un grupo muy bonito. Nosotros atendemos, nuestros horarios son de 2 a 10 de la noche. Cuando quieran reservar la cafetería para algún evento, así nos extendemos un poquito. Eso sería, y también mandar un saludo. ¿Sabía usted que mi mami es fan de la radio? Ella se levanta, bien, pone las noticias. Ya. Va a almorzar, pone la radio.
5: Ya.
6: Acaba sus labores, pone la radio. Y hay algo interesante ya. Le digo, mami, ¿qué quiere que le regale? Me dice una Alexa. Digo, ¿usted está familiarizada con eso? Dice, sí, porque quiero decirle a la Alexa, ponga Cómplice FM, si tú tienes la radio. Y ahí le he escuchado a José, me parece que es la voz de José Antonio Barreto que dice, ¿no? Él dice en la radio todo el tiempo que sintonizan a través de la Alexa.
5: Claro, José Antonio es el que grabó este avance, ¿no?
6: Ajá.
5: Alexa, pon Cómplice FM.
6: Sintoniza Cómplice FM. Eso. Y también un saludo para mi hermana y mi novia que están ahorita, están encargadas en el restaurante ahorita hasta que yo venga a la entrevista. A ellas quería mandarles un saludo.
5: Qué bien, siempre es importante. Por eso dije al inicio, no hay que postergar aquello que se puede hacer. Y un saludo siempre será importante.
6: Y a todos nuestros amigos oyentes, con gusto, sí.
5: Chévere. Gracias, Paul.
6: Gracias.
5: Siempre bienvenido.
6: A la orden, gracias.

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que cada noche es un encuentro diferente, cada noche tiene un matiz en donde solamente tiene cabida la palabra amor. Cuatro letras que realmente necesitan de alguna manera ser pronunciadas. Por ahora bajamos la intensidad de la música y de las luces también, pero subimos los latidos del corazón.

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Amores nocturnos para cada uno de ustedes que están siempre pendientes de la radio más linda de Cuenca. Solamente decirles que hay mucha gente que se deja seducir por la luna, y qué importante es de alguna manera sentir de que la luna es una compañera, una de las testigos fiel de cada noche. Y amores nocturnos para ti que miras la luna desde tu ventana y sabes exactamente en quién estabas pensando, déjate llevar por esta melodía que a continuación nos regala Ana Gabriel. Saludos.

El frío de Cuenca se pasa mejor cuando la música le abraza de principio a fin. Crece con nosotros. Aquí tenemos la banda sonora de su historia de amor. Qué buena canción esta la que nos regala Los Ángeles Negros. Porque te quiero. Porque me...

0: Los amores nocturnos que se comunican con nosotros también nos dejan la grata compañía de su mensaje.
1: Un saludo a la radio más linda y al locutor más chévere de parte de Chanel. Tercito, sí, por favor, me regala un saludo y me complace con el tema Paisaje de Franco Simone. Gracias, bendiciones.
0: Porque sus deseos se cristalizan acá en la radio más linda de Cuenca. Saludamos también a Luz María. Indirectamente está escuchando la radio.
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Escuchando esta canción de Luis Miguel, Nati, dedicada de parte de Marco, que la quiere mucho, la quiere bastante.

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Gracias, Joan Sebastián. Nuestra siguiente invitada es Amanda Miguel. Hay miradas que se extrañan y canciones que se dedican en silencio. Seguimos acompañando vuestros sentimientos en esta noche de total complicidad.

De esta manera vamos cerrando de a poquito la noche y bajando el telón del escenario de Amores Nocturnos. Marina también se suma a los Amores Nocturnos que disfrutan de la música más linda a través de la radio más linda también.

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0: Amigos oyentes, muy buenos días. Ya son las 6:07 a.m. Estamos listos con la información generada hasta este momento en Más Noticias a través de Radio Cómplice FM. En este día, miércoles 27 de mayo de 2026, temperatura ambiente en Cuenca 10 grados centígrados. Y bueno, antes de iniciar, queremos saludar a nuestra compañera Marlene Vintimilla, quien nos acompañará durante esta jornada noticiosa. Marle, muy buenos días.
1: Fernando, ¿qué tal? Buenos días, amigos oyentes, muy buenos días, bienvenidos, qué gusto acompañarles en esta primera emisión de nuestro informativo por Cómplice FM.
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0: Estos son los principales titulares de la jornada de hoy. Mucha atención, gobierno confirma traslados desde la cárcel del Encuentro sin dar una cifra. Familiares aseguran que son 35 presos. Mientras tanto, la empresa estatal de abastecimiento, infraestructura y logística en salud fue creada por decreto hace 5 días. Avión con destino a Cuenca aterriza de emergencia en Guayaquil tras explosión de uno de sus motores. También les contaremos sobre la aprobación del gobierno a la actividad extractiva en Cerro Azul, pese a declaratoria de protección. Y en Quito se aprueba una histórica ordenanza que prohíbe el uso de la pirotecnia en el distrito metropolitano y en las parroquias rurales de la capital. Estas y otras noticias las estaremos presentando durante este noticiero. No se olviden que en nuestro espacio de la comunidad ustedes pueden enviar sus mensajes, sugerencias, denuncias, comentarios, videos, también audios de lo que pasa en su barrio, en su sector, en su comunidad. Estaremos gustosos de recibir sus inquietudes ciudadanas como cada jornada de este espacio de noticias. Bienvenidos, ya son las 6:09 a.m.
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0: 6:09 a.m. y el gobierno confirma traslados desde la cárcel del Encuentro sin dar una cifra. Familiares aseguran que son 35 presos. El SNAI no se ha pronunciado, mientras la ministra de Gobierno, Natalie Morillo, dice que fue para precautelar la salud de los reos, según reporta la cadena Ecoavisa. Esta foto es la prueba que revela el Comité de Familiares de Reos sobre la situación de salud de ciertos sentenciados. Según ese organismo, son 11 de los 35 internos con tuberculosis que fueron trasladados desde la cárcel del Encuentro en Santa Elena hacia la regional de Guayaquil, la madrugada del sábado 23, como lo asegura la directora del colectivo. Según Ana Morales, en su mayoría presentan cuadros severos de desnutrición y algunos fueron llevados en camilla debido a su deterioro físico. Los 4 primeros que los trasladaron fueron compañeros del privado de la libertad que falleció el día viernes, y los 31 que pasaron el fin de semana vienen a ser un total de 35 privados de libertad de la cárcel del Encuentro a la CR4 Guayas. Morales presenta un listado con los nombres de los presos trasladados y denuncia hermetismo por parte del Servicio Nacional de Atención Integral a personas adultas privadas de la libertad y adolescentes infractores. Asegura además que hay contradicciones de los reportes emitidos por el SNAI. El viernes le mandan el correo directamente del SNAI de la cárcel del Encuentro. Oh, qué sorpresa que aparece en el listado del día sábado y él está trasladado al CRS4. Según datos del colectivo, solo entre marzo y abril de este año, 85 reos fallecieron en la regional de Guayas por tuberculosis. Ayer la ministra de Gobierno, Natalie Morillo, confirmó el traslado de reos sin precisar el número en una entrevista en el canal digital Visionarias. Hubo un caso y para precautelar la integridad y la salud del resto que se encuentra allí, cada persona privada de libertad dentro de la cárcel del Encuentro está en su espacio, en su entorno. Tienen las áreas que se necesitan. No existe ninguna epidemia dentro del sistema penitenciario, dijo. Desde el sábado 23, Televistazo, así como otros medios de comunicación, solicitó información y vocería al SNAI. Sin embargo, hasta el cierre de este reporte no hubo respuesta a ninguno de los mensajes enviados al chat creado por la entidad.
1: 6:12 y masacre en Pedernales deja 6 hombres asesinados y calcinados. La violencia en Pedernales se intensifica, 6 hombres asesinados y calcinados tras un ataque en la zona rural, lo informa Diario El Comercio. Un ataque en la zona rural de Pedernales ocurrió durante la madrugada de este pasado 24 de mayo. Según información preliminar, un grupo de sujetos armados interceptó a las víctimas en una vivienda, asesinándolas e incendiando la estructura con los cuerpos en su interior. La ubicación de la propiedad, lejos del centro urbano de Pedernales, dificultó la llegada inmediata de las unidades policiales, el personal de criminalística y los agentes de la DINASED. Tras el hecho, los familiares de las víctimas decidieron ingresar a la escena del crimen por cuenta propia. Ante la ausencia de una intervención forense oficial inmediata, los allegados recogieron los restos calcinados y los colocaron en sacos para su evacuación. Los restos de las personas asesinadas fueron trasladados en una camioneta particular hacia el área urbana de Pedernales. Una vez en el sitio, los cuerpos fueron colocados en ataúdes y velados por familiares, amigos y vecinos antes de ser sepultados en el cementerio local. Durante este proceso, los familiares no permitieron la realización de peritajes ni investigaciones legales por parte de las autoridades competentes. Imágenes difundidas en redes sociales muestran a los féretros alineados sobre una cancha comunitaria, lo que ha generado profunda conmoción y dolor entre los habitantes de la zona. Hasta el momento, no se ha emitido un pronunciamiento oficial sobre las identidades de los fallecidos, los reportes de detenidos o las líneas investigativas del caso, según lo señala Diario El Comercio en esta información que fue publicada hace pocas horas. Son ya 6:14.
0: Y denuncias por agresiones, acoso y suicidios alarman a padres de familia tras caso de violencia escolar en Quito. Casos registrados en San Antonio de Pichincha y Alangací evidencian el aumento de ataques entre estudiantes. El Ministerio de Educación asegura que activó investigaciones y protocolos de protección. Los casos de violencia escolar no son aislados. Hace falta una visita a los exteriores de instituciones públicas en San Antonio de Pichincha, en el norte de Quito, para que los padres de familia narren las historias, algunas de terror, que viven sus hijos. Una madre, a la que llamaremos Juliana para proteger su identidad, puso una denuncia en la fiscalía en contra de 4 adolescentes y un adulto que agredieron a su hijo fuera de este colegio. Esto ocurrió en marzo. El grupo le rompió la mandíbula y lo arrastró 20 metros. Había un grupito que le molestaba por todo. Entonces fuimos a poner la queja, que el DC supiera la situación que estaba pasando y cuáles eran los chicos. Y todo quedó allí. No hubo ninguna solución, explica Juliana. Nombre protegido. En esta misma parroquia, el Ministerio de Educación dice investigar el ataque con un esferográfico que provocó la sordera parcial de otro menor de edad y también el suicidio de una niña por supuesto acoso escolar. Se conoce de al menos 3 casos de suicidio este año lectivo en el régimen Sierra Amazonía por violencia sistemática dentro de las instituciones. Uno de ellos fue el caso de Grecia, que provocó la reacción de su familia y que terminó con la salida de las autoridades del colegio en que estudiaba. Sin embargo, 2 meses después, otro estudiante fue agredido con un cuchillo dentro del aula de clases. Ex autoridades indican que el nivel de violencia actual es mayor al de otros años. En Alangací, por ejemplo, al oriente de Quito, otro menor resultó herido con un cuchillo luego de que un compañero lo agrediera fuera de la institución. Según un reporte de UNICEF y World Vision en Ecuador, 5 de cada 10 estudiantes señalan haber sido víctimas de violencia y acoso escolar. En estos casos, el ministerio ha señalado que activó seguimientos e investigaciones y se refiere a protocolos de protección de las víctimas. Desde el 2015 hasta el 2023, el ministerio ha reportado 3.400 casos de violencia física y psicológica, según reporta la cadena Ecuavisa.
1: Son 6:16. Iniciamos el espacio publicitario.
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0: 6:18, cerramos la publicidad, continuamos revisando más noticias.
2: Y avión con destino a Cuenca aterriza de emergencia en Guayaquil tras explosión de un motor. El vuelo de Latam que cubría la ruta Quito-Cuenca fue desviado de emergencia hacia la ciudad de Guayaquil luego que testigos reportaran llamas y un fuerte estruendo en el motor derecho de la aeronave durante la aproximación al aeropuerto Mariscal Lamar. Noticia que la tomamos de la cadena Ecoavisa. Momentos de tensión se vivieron la tarde de este martes 26 de mayo cuando un avión de Latam Airlines tuvo que desviar su trayecto y aterrizar de emergencia en Guayaquil tras registrar una aparente falla mecánica durante el vuelo. Se trata de un vuelo que cubría la ruta Quito-Cuenca y que se aproximaba al aeropuerto Mariscal Lamar de Cuenca cuando varios ciudadanos reportaron un fuerte estruendo acompañado de llamas visibles en el motor derecho de la aeronave. De acuerdo con los primeros reportes, la tripulación ejecutó maniobras de emergencia y decidió no aterrizar en Cuenca. En cambio, el avión continuó su recorrido hacia el aeropuerto José Joaquín de Olmedo en Guayaquil, donde finalmente aterrizó. El alcalde Cristian Zamora informó que la aeronave aterrizó con normalidad y aseguró que todos los pasajeros y tripulantes se encuentran en buen estado. En su cuenta de X, el alcalde de Cuenca, Cristian Zamora, informó que el avión de Latam desviado a Guayaquil mientras venía a Cuenca aterrizó ya en Guayaquil y todos están bien. Esperamos en adelante que las autoridades competentes puedan determinar el inconveniente que se generó. Eso dijo el alcalde en su cuenta de X. Aunque informaron extraoficialmente o la información extraoficial apunta que uno de los motores habría sufrido una avería antes de la explosión, Latam Airlines emitió un comunicado confirmando que la tripulación aplicó los protocolos de seguridad correspondientes tras registrarse un evento durante la operación del vuelo. La compañía detalló que el desvío se realizó para garantizar la seguridad de los ocupantes, quienes ya están siendo reubicados para llegar a su destino final mientras se inician las revisiones técnicas de rigor. Mientras tanto, unidades del Cuerpo de Bomberos de Guayaquil permanecieron alertas ante la llegada de la aeronave como parte del protocolo de emergencia activado en el aeropuerto. El incidente generó preocupación entre ciudadanos que presenciaron el sobrevuelo del avión en Cuenca y compartieron videos y testimonios en redes sociales, donde se observan destellos y fuego provenientes de uno de los motores. Las autoridades aeronáuticas investigan las causas que obligaron al piloto a cambiar de ruta en plena aproximación.
0: Son las 6:21, más noticias y Quito aprueba ordenanza para limitar la pirotecnia de alto impacto sonoro. El Consejo Metropolitano de Quito aprobó este martes 26 de mayo la ordenanza que regula y limita el uso de la pirotecnia de alto impacto sonoro en el Distrito Metropolitano, con el objetivo de reducir sus efectos en la salud pública, el ambiente, la fauna urbana y los grupos vulnerables. La normativa fue aprobada con 17 votos a favor, además del respaldo respaldo de la representante de la silla vacía. La ordenanza prohíbe el uso, fabricación y comercialización de artefactos que generen detonaciones intensas como camaretas, tumbacasas, petardos, morteros, cohetes con carga sonora, voladores y otros productos explosivos. En cambio, se permitió el uso de alternativas bajo impacto acústico como pirotecnia fría, efectos visuales y espectáculos lumínicos que no produzcan explosiones fuertes. La medida busca proteger especialmente a personas con trastorno de espectro autista, niños, adultos, mayores y personas sensibles al ruido, así como animales domésticos y fauna silvestre. Durante el debate se tomaron en cuenta algunos criterios técnicos sobre los efectos auditivos y ambientales de estos artefactos, cuyos niveles de ruido pueden superar ampliamente los límites recomendados para la salud humana. Además del impacto sonoro, el municipio advirtió sobre el incremento de la contaminación atmosférica durante las festividades. La exposición de motivos de la ordenanza recoge datos de la Red Metropolitana de Monitoreo Atmosférico, según los cuales entre el 31 de diciembre de 2023 y el 1 de enero de 2024, los niveles de material particulado PM2.5 aumentaron hasta en un 2.800%, superando los límites permitidos. El control de la normativa estará a cargo de entidades municipales como la Agencia Metropolitana de Control, el Cuerpo de Bomberos, la Secretaría de Seguridad, la Secretaría de Salud, la Secretaría del Ambiente, la Unidad de Bienestar Animal y otras instancias del municipio. Estas instituciones deberán coordinar operativos, especialmente en temporadas de alta demanda como Navidad y Año Nuevo.
2: Ya son las 6:23 a.m. y la Empresa Estatal de Abastecimiento, Infraestructura y Logística en Salud fue creada por decreto hace 5 días. Los gremios médicos del país miran con esperanza la creación de una empresa pública que se encargue del abastecimiento, la infraestructura y la logística para salvar el sistema de salud. Ahora la estrategia por la que apuesta el gobierno es nuevamente por lo público, a través de la Empresa Estatal de Abastecimiento, Infraestructura y Logística en Salud, creada por decreto hace 5 días. Hasta el jueves, esa entidad tendrá gerente o gerenta, quien seguirá los lineamientos de un directorio que encabeza el ministro de Salud, junto con un delegado de la presidencia, otro de administración pública y el director de ARSA, con voz, pero sin voto. Su visión será adquirir medicinas, insumos y equipos, además de repotenciar los hospitales. Las adquisiciones se harán a través del régimen especial, con supervisión del CERCOP para superar la ineficiencia estructural y el caos hospitalario. El gremio médico cree que eso terminará con las mafias de la salud al quitarles los contratos a las gerencias, pero creen que es necesario un equilibrio en el directorio de esta empresa para evitar la concentración de las compras en delegados del Ejecutivo. Juan Francisco Pasquel, presidente del Colegio de Médicos de Pichincha, dice: si nosotros delegamos solamente, entre comillas, porque en definitiva pasa a 3 personas, yo creo que estamos cometiendo un error y no quisiéramos que el presidente fracase en esto. El subsecretario de Gestión Gubernamental, Juan Francisco Mendoza, ha aclarado que esto no es igual a la fracasada Enfarma, creada durante el correísmo. La nueva entidad será la solución corporativa de todo el sistema de salud y de sus bienes para que sirvan directamente a los pacientes a tiempo. La idea es sacar a médicos y enfermeras del tema administrativo y logístico para que los activos, cuentas, contratos y sistemas tecnológicos que regentaba el Ministerio de Salud se transfieran a un nuevo personal para quienes conocen cómo viene funcionando el sistema. Esta es la decisión acertada. Juan Barriga, médico del Hospital Pablo Arturo Suárez, indicó: esto es muy bueno, siempre y cuando se maneje de una forma ágil, rápida, porque la medicina no espera, la medicina es algo que se necesita ya. La empresa recibirá presupuesto directo del Ministerio de Salud. La nueva empresa pública de abastecimiento, infraestructura y logística en salud recibirá presupuesto directo del Ministerio de Salud y sus decisiones deberán optimizar el recurso administrativo y actuar con urgencia.
0: 6:26 a.m, iniciamos el espacio publicitario.
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0: 6:27, cerramos el espacio publicitario. Continuamos, amigos oyentes, revisando más noticias en el ámbito nacional.
2: Y el gobierno sí permitirá actividad extractiva en Cerro Azul, pese a declaratoria de protección. El Ministerio del Ambiente y Energía aclaró que la declaratoria de protección de Cerro Azul no prohíbe actividades extractivas reguladas dentro del bosque ubicado en la vía a la costa. El Ministerio de Ambiente y Energía confirmó que sí permitirá actividades extractivas reguladas dentro del bosque y vegetación protector Cerro Azul en Guayaquil, pese a que apenas el pasado 6 de marzo habían oficializado la declaratoria de protección ambiental de esta zona estratégica ubicada junto a la vía a la costa. La aclaración fue realizada este martes 26 de mayo tras la difusión del acuerdo ministerial número 0047, documento que generó cuestionamientos por establecer parámetros para actividades extractivas de áridos y pétreos dentro de los bosques protectores, incluido Cerro Azul. Según la cartera de Estado, la medida no elimina la protección del bosque ni autoriza actividades extractivas indiscriminadas. Sin embargo, el propio MAE reconoce que la normativa vigente sí permite este tipo de actividades en bosques protectores, siempre que estén sujetas a controles técnicos y ambientales y de seguridad. En el caso específico de Cerro Azul, el acuerdo dispone que las concesiones mineras existentes desde 2001 deberán ajustarse a una cota máxima de explotación basada en criterios de estabilidad geomecánica, seguridad sísmica y protección hidrogeológica.
0: 6:29 y desde el comercio les contamos clausura de glampings en Quito por falta de permisos. La Agencia Metropolitana de Control clausuró 2 glampings en la parroquia rural de Puembo, al nororiente de Quito. Según el reporte oficial, estos establecimientos que se promocionaban en redes sociales como espacios de alojamiento turístico operaban sin las autorizaciones municipales necesarias. La ubicación de las cabañas representa un peligro inminente. Las estructuras fueron instaladas al filo de la quebrada El Chiche, exponiendo a trabajadores y visitantes a riesgos como deslizamientos, caídas y otras emergencias derivadas del terreno. Además de la falta de permisos, la autoridad atendió denuncias ciudadanas sobre afectaciones a la convivencia en el sector. Es importante en este sentido señalar que el uso indebido del espacio público es sancionado en la ciudad de Quito, fiestas que se extendían hasta altas horas de la madrugada, consumo de bebidas alcohólicas en los exteriores de los locales y presencia constante de vehículos con música alto volumen fueron algunas de las razones por las que fueron clausurados. El propietario de estos glampings tenía un historial de sanciones por construir en franjas de protección ecológica. Según la AMC, las multas acumuladas por estas infracciones superan ya los $17,600. Algunos procesos administrativos iniciados están actualmente en etapa coactiva. Sobre las estructuras levantadas ilegalmente pesan órdenes de derrocamiento que no han sido cumplidas por el infractor. Ante este incumplimiento, la AMC informó que procederá con el derrocamiento de las edificaciones una vez que obtenga la autorización judicial correspondiente para ingresar al predio.
2: Ya son las 6:31. Vamos a hacer una pausa y al volver estaremos en nuestro espacio de la comunidad. Cordialmente invitados a ponerse en contacto con nosotros y a plantearnos, a presentarnos los problemas de su barrio, de su sector, de su comunidad. Son las 6:31. Ya volvemos.
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0: Ya son las 6:33. Vamos a dar paso a sus mensajes del número terminado en 76, del número de WhatsApp terminado en 76. Nos dicen: muy buenos días, señores cómplices. Dice: por su medio quiero saber si es legal o no. El día de ayer me multaron los del CERT, dice, mientras recogía a mi hija con discapacidad de la escuela. Error mío no dejar visible el salvoconducto, pero la camioneta sí cuenta con el sello de discapacidad. Me acerqué a la gente y no tenía la identificación en su uniforme, al cual le explicaba y le indicaba que el salvoconducto ya está generada la notificación. Me dijo que acuda a las oficinas del EMOV. Lo hice en ese mismo instante y fui a las oficinas del ESER, donde no había ni una silla para sentarse. Y con mis dos niños, incluida mi nena con discapacidad, mi nena autista, dice, me dicen que tengo que pagar la multa y que no hay descuento. Me ayudan, por favor, si esto es verdad, porque tenía conocimiento que si uno se acerca a pagar en un cierto tiempo, hay descuento. Adjunto notificación. Y aquí nos envía precisamente la notificación del CERT y también un documento de la empresa de movilidad. Bueno, enviaremos, Marle, esto a Lemov.
1: Lemov, ¿no? Exactamente. Vamos a hacer la consulta porque lo que aquí, bueno, sorprende es que nuestra amiga oyente prácticamente el mismo día no dejó ni pasar 24 horas para acercarse, hacer la cancelación correspondiente de esta multa para recibir ese descuento, y qué raro que se le haya negado el mismo. En todo caso, estamos ya trasladando a Lemov BB para hacer la consulta y que nos clarifiquen también si es que se puede acceder a este descuento, para que también todos los ciudadanos tengamos esto en consideración.
0: Ya son las 6:35, del número terminado en 71. Nos dicen: saludos cordiales, estimados periodistas de Radio Cómplice. Envío esta foto porque observé que este vehículo elevó su placa. Dice, debe tener un sistema retráctil eléctrico. En verdad, no sabemos con qué intenciones lo utiliza. Es una camioneta doble cabina de marca Ford. Dice, gracias por su espacio. Lindo día. Y aquí podemos ver, sí, efectivamente, podemos ver la fotografía de esta camioneta F-150. Es una camioneta, me parece que es nueva la camioneta. En todo caso, podemos ver la placa
1: colocada de manera horizontal. Así
0: sí.
1: Es. O sea, no se puede divisar a simple vista.
0: En el mismo espacio donde va la placa, de lo que entendemos, sí, la placa es retráctil. Es decir, en este caso la puso de manera horizontal, pero generalmente tiene que estar de forma vertical, es decir, visible. Esto es raro. Yo no sé si esto es legal, porque no, la placa tiene que estar visible todos los días, y este sistema retráctil, De verdad, es la primera vez que yo veo, que yo escucho. Mal haría en comentar sobre esta situación, pero habrá que preguntarle a la empresa de movilidad, ¿no? Me parece algo fuera de lo común, algo raro, el hecho de que la pueda, y es una placa de la SUAY. Sí, es una placa de
1: la
0: SUAY.
1: Por lo menos eso se logra identificar.
0: Se logra identificar en la fotografía, pero si usted ve el vehículo desde la parte de atrás, si alguna autoridad quiere, claro, ver la placa, va a ser muy difícil, porque la placa en este momento, en esta fotografía, está de forma horizontal.
1: Así es, vamos a compartir esto ahora mismo con el Departamento de Comunicación de la MOVP, para que también nos aclaren sobre este tema, y la duda también que tiene nuestro amigo oyente, si es que esto en realidad está permitido. Creeríamos, por las leyes de tránsito, de lo que conocemos, que en realidad esto no está permitido. Así no se debe circular con los vehículos de esta manera, con la placa en esa posición.
0: La placa tiene que estar visible.
1: Visible, totalmente. Así es que vamos a pasar esto a la MOVP ahora mismo.
0: La placa es la identidad del vehículo.
1: La cédula de identidad del vehículo,
0: exacto. Así es, efectivamente. Aunque hay algunos que ponen, bueno, en algunos casos cambian la ubicación de las placas, otros porque no les entregan los carros nuevos, utilizan esas placas temporales, esos papeles, pero bueno, la placa siempre tiene que estar visible. Vamos con más mensajes. Dice, es importante que el gobierno exhiba su certificado de calidad emanados por la FDA y la OMS de los medicamentos que está importando y que es apto para uso humano. Tenemos que exigir calidad, que el fármaco cumpla con el objetivo de tener eficacia y tenga un efecto terapéutico requerido. Dice, es importante. Ya basta de darle a los ecuatorianos productos de mala calidad. Los fármacos indios tienen una baja calidad y el costo insignificativo, dice. Allí está el problema. Enfarma fue creada para comprar y distribuir los fármacos y quebró antes de que empiece a funcionar y con millones de dólares. Y nadie ha hecho nada por buscar culpables. Dice, seguimos haciendo lo mismo y no habrán resultados diferentes, solo beneficios personales, nos dicen en este mensaje.
1: Y tenemos una respuesta que ayer nos llegaba desde la Cámara de Transporte de Cuenca sobre una denuncia que hacía un amigo oyente respecto de la línea 28. Y ayer incluso durante la jornada nos hacían llegar un comunicado al respecto. En el comunicado mencionan lo siguiente: la Cámara de Transporte de Cuenca informa a los usuarios del sector de Chalhuabamba que los inconvenientes registrados con el ingreso de las unidades al pueblo se deben a las condiciones actuales de la vía y a la dificultad para realizar maniobras de retorno en el sector. Debido a los trabajos que se ejecutan actualmente y a la presencia de vehículos mal estacionados, las unidades no cuentan con el espacio adecuado para poder girar de manera segura. Es importante recordar que los buses de transporte urbano, por sus dimensiones, requieren áreas amplias para realizar este tipo de maniobras y no pueden hacerlo en cualquier espacio. Además, estas condiciones generan mayores retrasos e inconvenientes operativos durante el recorrido, afectando la regularidad del servicio. Agradecemos la comprensión de los ciudadanos ante esta situación ajena al transporte urbano y reiteramos nuestra disposición para normalizar el servicio una vez que existan las condiciones adecuadas en el sector. Esto a propósito de una denuncia que ayer nos llegaba de una amiga oyente y que nos mencionaba justamente que los buses no están llegando hasta la zona alta de Chalhuabamba. Nuestra amiga oyente, si no estoy mal, se comunicaba ayer vía teléfono convencional y nos daba a conocer esta situación que lamentablemente causa algunos inconvenientes, principalmente para personas de la tercera edad, para madres de familia que están con sus pequeños y tienen que caminar prácticamente en cuesta porque el bus les deja en la parte de abajo. Esto con respecto a la línea 28. Eso es lo que se da a conocer. Entonces, desde la Cámara de Transporte, para los usuarios del sector de Chalhuabamba, los inconvenientes registrados con el ingreso de las unidades al pueblo se deben a las condiciones actuales de la vía y a la dificultad para realizar las maniobras de retorno en el sector. Debido a los trabajos que se ejecutan actualmente y a la presencia de vehículos mal estacionados, las unidades no cuentan con el espacio adecuado para poder girar de manera segura y es por eso que no pueden subir hasta el centro parroquial, digámoslo así, para dejar a los ciudadanos, a los usuarios en la parte de arriba de Chalhuabamba. Y también nos estaban consultando incluso desde la MOVP sobre este tema, sin embargo no hemos tenido ninguna respuesta, incluso nos pedían ayer el número de contacto del amigo oyente que se comunicaba con nosotros, que es la señora Rosa Juela, les habíamos pasado toda esta información, pero de parte del EMOV no hemos tenido ninguna respuesta, y eso es lo que también hacían el llamado, mi estimado Fernando, usted recordará, pedían que por favor la EMOV mueva estos vehículos, haga que se retiren de estos espacios para que las unidades de transporte puedan subir y hacer ese giro de manera adecuada.
0: Así es, efectivamente. Bueno, esperemos que en las próximas horas le mueva una respuesta sobre esta situación. Ya lo ha hecho la Cámara de Transporte. Ya son las 6:42 a.m. Del número terminado en 17 nos dicen, buenos días, Radio Cómplice. Quisiera hacer una denuncia. Para las citas que son del GIES, desde hace 3 semanas estoy intentando sacar un turno para ginecología mediante el sistema de agendamiento por WPP. Dice, sin embargo, todas estas 3 semanas solo salen como opción para el hospital de Azogues. No sé qué está pasando, ya que anteriormente sí se podía obtener una cita para después de una semana. Ahora no hay. No sé qué se debe, a qué se debe, y no sé si ustedes tienen información de ello, nos dicen del número terminado en 17. Bueno, no tenemos información sobre esta situación. Ha sido recurrente estas quejas, estas denuncias sobre la falta de turnos y también el hecho de que se les está remitiendo al hospital de Azogues o a otros hospitales. Uh-huh. Pero enviaremos esta inquietud ciudadana al hospital José Carrasco Arteaga.
1: Y ayer también nos consultaban, mi estimado Fernando, sobre la línea telefónica, el call center para comunicarse con el Seguro Social, obtener un turno y también hacer algunas consultas. Nos decían si pueden ayudarnos con otro número porque en este no contestan. Ayer desde el hospital José Carrasco Arteaga nos respondían en horas de la tarde, nos decían buenas tardes, me informan que se pueden comunicar los oyentes o los ciudadanos al mismo número de teléfono extensión 1158 al que estaban justamente comunicándose, se trataría del número 2861500. Desde el hospital José Carrasco Arteaga indican que pueden comunicarse a ese mismo teléfono, pero marcar la extensión 1158. De todas maneras, dice, están siempre pendientes de cualquier inquietud de los usuarios del Seguro Social. Eso sí, nos dicen, por favor, lo que sí requerimos que nos ayuden con nombres y apellidos y el número de cédula para poder revisar cada uno de los casos ya de manera particular. No sé si nuestro amigo oyente del último mensaje nos envía los nombres completos, mi estimado Fernando, para enviar este tema al Seguro Social. Porque si es así, por favor, nuestro amigo oyente, entonces vamos a enviar su mensaje. Si es que no nos ha enviado con los nombres completos y el número de cédula, por favor, añádanos esa información para poder trasladar al Departamento de Comunicación.
0: Sí, no nos envían información, no. Es del número terminado en 17. Envíenos, por favor, entonces esta información adicional para ver qué es lo que se puede hacer. Bueno, nos envían un mensaje, nos dicen, buenos días, las multas CERT son ordenanza. Y las de la rebaja son ley de tránsito. Eso nos dicen a propósito de la inquietud de del amigo oyente que dice que no le quisieron hacer el descuento por una multa de tránsito de CERT.
1: Gracias por esa información. Son las 6:45. Iniciamos el espacio publicitario. 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
1: Cerramos el espacio publicitario, son las 6:47. Seguimos revisando los mensajes que siguen ingresando al 0999-703000.
2: Del número terminado en 12 nos dicen: un bendecido día, gracias por el servicio brindado a la comunidad. Queja para el IES, el equipo que sirve para realizar radiografías en el Centro de Especialidades de San Alfonso. Están dañados, dice, desde hace varios días, no dan solución. Y aquí nos envía la amiga oyente el nombre completo y el número de cédula. Bueno, enviaremos también esta nueva queja, sí.
1: Así es, son las 6:48. Continuamos, amigos oyentes, seguimos revisando más mensajes al 0999-703000. Nos dicen: buenos días, señores de Cómplice, felicitándoles por su programa. Por su intermedio, una consulta al EMOV con respecto a la matriculación vehicular. Este año hay que asentar la matrícula o ya termina con la aprobación de la revisión técnica. Vamos a hacer la consulta ahora mismo a la EMOVP.
2: Del número terminado en 87 nos dicen: qué suerte, a mí no me sale ninguna opción cuando quiero sacar turno en el IES. Ya quisiera yo que me den una opción.
1: Bueno, vamos en todo caso a hacer llegar este mensaje también para que tengan en cuenta, porque desde el Seguro Social indican que a ese número deben comunicarse y además les dan la opción para que puedan registrar una extensión que ya la hemos dado a conocer. Sin embargo, nuestro amigo oyente menciona que no le dan ninguna opción ni siquiera para poder tipear un número de extensión. Vamos a hacer llegar su mensaje al Seguro Social.
2: Del número terminado en 29, a propósito, dice: buenos días, sobre los turnos tengo el mismo problema con el 171 para odontología. Desde enero busco un turno y no hay disponibilidad. Tal vez algún convencional o cómo se puede sacar turno, por favor.
1: El número que dábamos hace unos instantes justamente, y eso es lo que nos han respondido desde el Seguro Social. Este es el número de contacto al cual pueden comunicarse, amigos oyentes, para hacer alguna consulta, para hacer tal vez sacar alguna cita médica, justamente el 2861-500 sería el número del hospital, justamente del Seguro Social. Ustedes pueden comunicarse incluso para averiguar sobre el tema de medicamentos. Ustedes pueden llamar este número 2861-500 y comunicarse a la extensión 1158 para quienes requieren conocer si ya hay su medicamento en la farmacia del Seguro Social.
2: Bueno, a propósito de la amiga oyente que nos envió, Marle y amigos, nos envió esta inquietud de que había tenido turno, o más bien, que solo le salen turnos para el hospital de Azogues. Nos envía ya la información por interno, la vamos a enviar precisamente. Perfecto. Al hospital del IES. Aquí tenemos
1: los nombres y el número de cédula.
2: Los nombres y número de cédula, efectivamente. Del número terminado en 58 nos dice: buenos días. Empezó destruyendo la naturaleza y ahora invade la autopista, dice, el nuevo mall. Bueno, aquí nos envían una fotografía sobre la señalética, los conos que se han ubicado para el nuevo mall en la ciudad de Cuenca. Podemos ver allí los conos y, bueno, entenderíamos, Marlene y amigos oyentes, que la ubicación de estos conos es de manera temporal por el alto auge de vehículos, por la inquietud ciudadana de conocer este nuevo mall. De todas maneras, enviaremos esta inquietud ciudadana a la EMOV. EP, efectivamente.
1: Sí, ayer también habíamos enviado justamente un mensaje sobre este tema porque había un amigo oyente que también nos hacía la misma consulta y decía: bueno, y estos conos que impiden que por lo menos un carril de la autopista Cuenca-Azogues esté libre para el tránsito de los ciudadanos. Dice: ¿hasta cuándo será de esperar a que retiren estos conos o va a ser así de aquí un largo tiempo? Es lo que se preguntaba nuestro amigo oyente. Dice, recordando que esta es una vía estatal, que es una vía que todos los ciudadanos tienen derecho a circular sin tener estos impedimentos u obstáculos en la vía. Entonces nos hacía esta consulta nuevamente con este tema que también nos comparte nuestro amigo oyente, incluso con la fotografía. Vamos a compartir con la EMOVP para que nos indiquen hasta cuándo se tendrán los conos ahí en la autopista, porque prácticamente es un carril, mi estimado Fernando, que ya no se permite para la circulación libre de todos los ciudadanos, sino es justo un carril como para dirigir hacia el entrada, el ingreso de este centro comercial.
2: Bueno, del número terminado en 22 nos envía un mensaje de audio. Buenos días, adelante.
3: Buenos días, señores de Radio Cómplice. El 3 de febrero tuve una atención médica en el IES. De esta atención me derivaron con un neurólogo. Hasta el día de hoy, que ya van a ser 4 meses, no me llega ni siquiera el correo de derivación indicándome por lo menos que voy a tener la cita el 30 de febrero del 2040. O sea, ni siquiera tengo fecha para la atención médica, mucho menos me llega el correo. Realmente esto causa indignación, causa malestar a los usuarios del IES. Mi aporte mensual es bastante alto, sin embargo, nunca puedo acceder a una cita médica, no puedo acceder. Ahora que me derivaron con un neurólogo, como les comento, hasta el momento, ya 4 meses, casi 4 meses, que no tengo ni siquiera asignada una fecha. Realmente el IES va de mal en peor y cada vez sirve menos a nosotros los usuarios. Muchas gracias, que tengan un buen día.
2: Gracias a usted, amiga oyente. Bueno, su queja no es la única, se suma a muchas quejas que recibimos cada día aquí en nuestra emisora. La verdad, en algún momento nos sentimos impotentes de no poder hacer más que nuestro servicio a la comunidad, haciendo públicas estas quejas, estas inquietudes, esta indignación ciudadana, no poder obtener un turno en una institución en la que no nos da gratis nada. Es decir,
1: todos estamos
2: pagando, los afiliados, y se lo hace en la mayoría de los casos puntualmente. Entonces, lo mínimo que se puede recibir es una buena atención, sobre todo en salud. La salud es tan importante en una sociedad, yo creo que es básica. Sin salud no se puede hacer nada, definitivamente no se puede trabajar, no se puede producir, no se puede innovar, no se puede hacer nada. Entonces, yo aspiro a que en algún momento pues alguien tome la decisión de, porque esto, yo creo que independientemente del tema de dinero, es una cuestión de decisión política, de afinidad, de responsabilidad frente al país, y que esta institución definitivamente cambie y se ubique en el lugar que debería estar. De todas maneras, esta queja ciudadana de nuestra amiga terminada en 22 la vamos a enviar al IES para ver qué alternativa y si podemos tener una respuesta en torno a este tema.
1: Así es, vamos a compartir este mensaje con el Departamento de Comunicación del IES. Son las 6:55, iniciamos el espacio publicitario. 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
1: Cerramos el espacio publicitario.
2: Continuamos con más mensajes, recibiendo más mensajes. El número terminado en 06 nos dicen buenos días respecto a los turnos del Seguro Social. Las veces que he intentado siempre me mandan a Cañar. O sea, vivo en Cuenca, ¿cómo es posible de que tenga que viajar a Cañar para hacerme atender? Esto nos dicen del número terminado en 06. Es que hay una situación, primero que deberían darle los turnos para la ciudad donde está viviendo, por cuestión de facilidad, por ser prácticos en esta situación, pero les envían a la provincia de Cañar. Y hay personas que tienen su trabajo, es decir, no hay cierto, me parece que son 3 horas para atención médica, no estoy muy seguro. Entonces, es imposible ir en 3 horas hacia la ciudad de Azogues, volver y regresar al trabajo. O sea, es imposible. Entonces, esto genera un problema adicional a nuestros amigos oyentes. Bueno, vamos a seguir, Marlene.
1: Así es, sigamos revisando los mensajes que nos siguen ingresando a nuestra línea celular.
2: El número terminado en 88 nos dicen, buenos días, estimados, por favor, quiero hacer estas denuncias. Dice la primera, hay estos predios que la maleza cubre ya casi toda la vereda, y la otra, en el mismo lugar, los choferes de los buses línea 22 salesianos utilizan estos predios como urinarios, ocasionando este malestar por los olores. La dirección exacta es la calle Juan Pío Montúfar, entre Mariano Villalobos y Primera Convención. La segunda denuncia es que es de una escuela de bicicletas, dice llamada, bueno, aquí nos ponen el nombre, vamos a obviar el nombre. Dice, los padres de los niños se parquean a los dos lados de una calle que es doble vía, utilizada por los buses para salir a la calle Camino Viejo a Baños. Esta es la calle, dice Mariana Villalobos, entre Juan Pío Montúfar y Camino Viejo a Baños. Se ayuda comunicando a las autoridades pertinentes.

0: continentes ya son varias veces que se pide esto, nos dicen, y aquí nos envían las fotografías, por un lado, los de determinados señores conductores que utilizan esta parte de la vía como servicio higiénico, y por otro lado, los vehículos que se encuentran parqueados y no permiten precisamente que circulen los buses en la calle Mariano Villalobos entre Juan Pío Montúfar y Camino Viejo a Baños.
1: Las 6:58 trasladamos a las autoridades competentes y desde la Dirección de Gestión de Movilidad nos llega esta información. El municipio de Cuenca, a través de la gestión de movilidad, pondrá en ejecución un plan piloto en el acceso

0: pondrá en ejecución un plan piloto en el acceso sur de la ciudad con el objetivo de buscar soluciones para mejorar la circulación vehicular en este sector. La medida se implementará desde las 10 de la mañana de este jueves 28 de mayo. Pablo Carballo, director de gestión de movilidad, indicó que estas acciones forman parte de las alternativas para optimizar la movilidad y mejorar el flujo vehicular en la zona, de manera que tanto el acceso como la salida de Cuenca mantengan una configuración permanente. La salida de Cuenca en sentido hacia Tarqui tendrá un solo carril desde la calle Isaac Albeniz, sector Gran Aquí, hasta el ingreso a Narancay Alto. En este punto existirá una bifurcación y la vía se ampliará a dos carriles de salida hasta el ingreso a Nero. De igual manera, en sentido contrario, desde el ingreso a Nero hasta Narancay Alto, existirá un solo carril de ingreso a Cuenca. A partir de este punto se realizará una bifurcación con dos carriles de acceso a la ciudad. Los cruces peatonales se mantendrán activos mediante los semáforos pulsantes instalados durante esta administración con el objetivo de brindar mayor seguridad a los peatones. El director de gestión de movilidad recalcó que esta configuración será fija. Además, informó que el monitoreo del plan piloto tendrá una duración de una semana, tiempo en el que se evaluarán posibles ajustes de acuerdo con las necesidades que se presenten. De igual manera, se ha coordinado la presencia de agentes civiles de tránsito para gestionar el tránsito mediante la colocación de conos que delimitarán los carriles. Asimismo, los pórticos semafóricos estarán en funcionamiento e indicarán los carriles habilitados y cerrados para la circulación vehicular. La recomendación para los conductores es mantenerse atentos a la señalización de tránsito, respetar las indicaciones de los agentes y planificar sus desplazamientos mientras se ejecute este plan piloto que, reiteramos, se realizará desde este día jueves. Desde las 10 de la mañana se implementará este plan piloto. Habrá entonces un prácticamente, como se determina, ¿no?, y se llama en el argot de tránsito, la bifurcación, que es cuando dos carriles de repente se hacen uno o viceversa, un carril pues de repente en un tramo ya se hace con dos carriles en ese mismo sentido. Esto se lo va a realizar a partir del día de mañana. Tener muy en cuenta, sobre todo quienes transitan muchísimo por la circunvalación sur, amigos oyentes, por el sector de Narancay, porque se va a hacer este plan piloto. Esto ha pedido de muchos ciudadanos por el tema de la circulación vehicular, principalmente en horas pico, mi estimado Fernando, y que hemos recibido unas constantes denuncias acá en la estación radial.
1: Y este es un cuello de botella.
0: Cuello de botella todos los días,
1: sobre todo en horas pico es insoportable. Es que hay mucho tráfico, uh-huh. Y es de alguna manera razonable o comprensible ese tráfico, porque no son solamente las personas que viven en este sector, sino también aquellos que van hacia otras provincias, aquellos que van a viajar a Loja, aquellos que van a viajar a Machala, que tienen que coger la Cuenca Girón Pasaje, aquellos que van a Tarqui, que tienen negocios. Es decir, este es un acceso muy importante y bueno, por lo menos esto como un paliativo, lo que se va a hacer el día de mañana. Y como decía Marle, bueno, a tomar las precauciones necesarias, ¿no? Para que después no le sorprenda este operativo. Bueno, estamos cerrando el espacio de la comunidad. Antes tenemos un último mensaje del número terminado en 39. Nos dicen: buenos días, señores de Radio Cómplice, bendecido día. Por favor, ¿me pueden hacer el favor ayudarme con esta información? Ayer fui al SRI para averiguar sobre la devolución del IVA, pero me dijeron que el SRI ya no tiene nada que ver con eso, que ahora es caso del Ministerio de Finanzas. Aquí nos envían el nombre y el número de cédula. El trámite lo hice en febrero del año 2025, nos dice. El trámite lo hice en febrero de 2025, es decir, ha pasado más de un año y no le devuelven el IVA al señor Fernando Benjamín, que nos envía precisamente. Enviaremos esto al SRI.
0: Por supuesto, y si nos envía ya con los datos, sí, con más razón, vamos a trasladar este mensaje al Servicio de Rentas Internas. Y de esta manera cerramos la primera hora de Más Noticias. Hacemos una pausa, amigos, y enseguida volvemos con más información.
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0: Ya son las 7:05. Bueno, vamos a seguir recibiendo algunos mensajes de nuestros amigos y amigas oyentes. Gracias por escribirnos, pero antes queremos darles a conocer una nota que, bueno, que Marley ya la leyó al inicio de este noticiero, pero que nos parece muy importante. Quito aprueba ordenanza que prohíbe el uso de la pirotecnia. Esta es una noticia que la trae el Universo. El Consejo Metropolitano de Quito debatió por segunda ocasión la ordenanza que regula y limita el uso de pirotecnia en la ciudad y sus parroquias rurales. El concejal Andrés Campaña presentó el documento que fue previamente trabajado con especialistas para determinar los beneficios que esto traería a la comunidad. Con 17 votos a favor y 1 en contra, 0 abstenciones y 4 ausencias, el proyecto fue aprobado. En silla vacía, Cristina Rodas, representante del colectivo Protección Animal Ecuador, compareció ante el Consejo y habló sobre la importancia de aprobar una ley que se venía buscando desde la administración de Jorge Yunda, cuando él mismo propuso eliminar el uso de pirotecnia en todo el Distrito Metropolitano de Quito. Ha sido una lucha larga, impulsada por la sociedad civil desde hace 6 años, y agradecemos la voluntad política. Es un gran paso para una ciudad más empática. Demuestra que los quiteños y quiteñas buscamos una mejor ciudad donde la diversión no lastime a los más vulnerables y logremos una convivencia armónica de todos quienes vivimos en Quito, mencionó la activista. Sin embargo, el concejal Gabriel Noroña se expresó en el pleno y dijo estar en desacuerdo con la ordenanza debido a que los principales afectados son las comunidades de las parroquias rurales, ya que las fiestas tradicionales las realizan con pirotecnia y eso atrae a los turistas, por lo que sería desinflar las áreas económicas de estas zonas. La vicealcaldesa Fernanda Racines añadió que las fiestas de pueblo no serán tocadas y, en lugar de pirotecnia, las famosas vacas locas o los castillos tendrán luces o algún artefacto con el que se mantendrá activa la celebración. Desde el 2 de enero de 2024, el Consejo Metropolitano lleva debatiendo este proyecto de ley que no se ha podido materializar por los constantes cambios que han tenido los documentos establecidos. El alcalde Pavel Muñoz permitió que la Comisión de Salud se reúna 10 minutos para que los documentos estén listos y se puedan pasar para la votación respectiva. El concejal Campaña comentó que para quienes incumplan las disposiciones tendrán como sanción leve una multa de 3 salarios básicos unificados, mientras que la infracción grave irá desde los 4 salarios básicos unificados hasta 5 salarios catalogado como una infracción muy grave por producir, almacenar y expender material pirotécnico sin permiso. Asimismo, el funcionario manifestó que los propietarios de establecimientos que comercializaban con permisos este tipo de artefactos recibirán charlas y talleres para cambiar la pirotecnia por material lumínico de alta calidad. Según esta nota que trae diario El Universo sobre esta ordenanza que definitivamente deja fuera la pirotecnia en Quito, en el Distrito Metropolitano y en las parroquias rurales, Marle. En Quito se tomó una decisión y, bueno, ya no se puede utilizar pirotecnia de alto impacto, que se llama, es decir, esta pirotecnia muy ruidosa, estos denominados cohetes, lo que es común utilizar aquí en la ciudad de Cuenca. En Quito ya no se va a utilizar. Entendemos que lo que está autorizado es el uso de pirotecnia solamente lumínica, es decir,
1: solo luz.
0: De luz, solamente
1: que no
0: de luz.
1: Sea ruido.
0: Efectivamente.
1: Y qué importante sería también aquí que se exija de la misma manera, porque recordemos que esta ordenanza contra el ruido está vigente en la ciudad de Cuenca. Sin embargo, ha sido muy poco lo que se ha hecho para controlar. Recordemos, Fernando, que en algunas ocasiones y constantemente estamos recibiendo denuncias desde diferentes sectores de la ciudad, en donde por ejemplo, las fiestas parroquiales se celebran con la pirotecnia, muchas veces hasta la madrugada o desde muy temprano en la mañana, principalmente los fines de semana, y esto causa muchísimas molestias para los ciudadanos porque no les permite descansar cuando en realidad requieren, y ellos han hecho muchas veces el llamado a las autoridades para que, claro, no están en contra de estas fiestas populares, de estos festejos, de estas celebraciones, sino que se establezca un horario y que se permita solo a través de, o dentro de ese horario, realizar estas fiestas patronales con el uso de estos fuegos artificiales. Pero qué importante sería que más bien los fuegos artificiales solo sean luces, nada más, para el contento de los asistentes, de quienes están disfrutando de esa fiesta, pero nada de ruido, porque eso es lo que en realidad molesta a los ciudadanos, es el ruido que se genera a través de estos fuegos artificiales que se utilizan en estas fiestas.
0: Efectivamente, y queremos insistir que no estamos, como usted decía, Marle, no estamos en desacuerdo con que la gente festeje, a quienes les gusta la pirotecnia, pero el problema son los horarios. Hay una ciudadela en el sector de Ciudadela Uncovía, Las Orquídeas, sector de Patamarca, que todos los fines de semana hay pirotecnia, o sea, todos los fines de semana y a veces días de entre semana, y es a toda hora. Entonces esto definitivamente es una falta de empatía, un abuso, digo yo, con el resto de personas que a veces quieren descansar, con la fauna urbana, con personas que tienen problemas de discapacidad, con niños. Entonces eso es a lo que nos oponemos. Ahora, en Quito definitivamente se ha restringido el tema de la pirotecnia de alto impacto, es decir, no hay horarios. O sea, no se ha establecido horarios, no se ha establecido nada. Es decir, simplemente se prohíbe y quienes incumplan se sanciona. Pero se ha dado alternativas de la pirotecnia, entiendo yo, de bajo impacto, que es la de de estos artefactos lumínicos, para que no se pierda también las tradiciones y sobre todo la parte de la idiosincrasia de la gente, que es festejar determinados días. Bueno, aquí nos dicen, nos envían un mensaje del número terminado en, a ver, nos envía Miki Palacios, nos dice, bueno, buenos días, en relación a la atención de turnos en el 10, todo está fríamente calculado para causar malestar en los afiliados y llevarse los fondos al sector privado. Hay experiencia de caso Colombia, caso Chile, luego los afiliados quedan en el aire porque esos fondos desaparecen. Y también nos dice, pregunto, ¿y el ruido provocado por las motos acá en Cuenca?
1: También, bueno, debería ser regulado, porque se supone que hay una ordenanza vigente contra el ruido. Es que eso es lo que nos sorprende, que no haya los controles para que sean sancionadas las personas que están infringiendo esta ordenanza, empezando por los vehículos, por ejemplo. No solo motocicletas, también hay autos que están con unos aditivos que hacen tremendo escándalo y esto también genera molestias.
0: Bueno, esto en torno a la pirotecnia, lo que queremos es insistir en que Quito sí se pudo hacer una regulación, hay sanciones y definitivamente esto ya no se puede cambiar. Vamos a ver qué pasa en Cuenca, vamos a ver si las autoridades, ahora, esto implica, en Quito se hizo toda una socialización del tema, ¿no? Con el sector de la salud, con el sector de los barrios, con los defensores de los animales, es decir, en varias instancias, y se logró ya tener una ordenanza que prohíbe el uso de la pirotecnia, y también considerar a aquellos que se dedicaban, porque en Quito hay muchos sitios donde la gente se dedicaba a esto como una forma de vida, ¿no? A la
1: fabricación.
0: A la fabricación de estos artefactos. Y bueno, a ellos se les ha dado, entiendo que se les va a dar talleres para evitar que en la elaboración de este tipo de artefactos, pues se utilice esta pirotecnia de alto impacto. Seguimos recibiendo mensajes del número terminado de 29. Nos dicen, dice, estimados, es el sistema 171, dice Ministerio de Salud Pública. Y aquí nos envían una captura de pantalla. Dice, no existe disponibilidad para el servicio seleccionado. Por favor, intente más tarde.
1: Bueno, en todo caso, gracias por esa información que la trasladamos ahora mismo como consulta al Instituto Ecuatoriano de Seguridad Social.
0: Seguimos recibiendo mensajes, dice, hola amigo, del número terminado 01, dice, hola amigos de Radio Cómplice, un saludo cordial y desear que sigan adelante por hacer esta denuncia. Dice, los clientes de un gimnasio cerca del Colegio Sudamericano Enricaorte, dice, checa, dice, estos malos ciudadanos estacionan sus vehículos en la acera. Cabe recalcar que es una vía muy transitada y muy poblada, de allí que haya muchas personas circulando y arriesgando su integridad. Esto es de todos los días. Por favor, su ayuda con más patrullajes de Lemó, porque por aquí nunca hay un control y se ve de todo. Dice, aparte de este inconveniente, carros con vidrios polarizados, personas en moto sin casco, dice, motos con escapes adulterados. Gracias y siempre agradecido por su ayuda, por ser la voz del pueblo. Y aquí nos envían las fotografías en torno a esta situación de supuesto caos que se vive en este sector, sobre todo por el estacionamiento de vehículos.
1: Vamos a trasladar esto a la MOVP. Mientras tanto, a esta hora iniciamos el espacio publicitario. 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Cerramos el espacio publicitario, continuamos aquí en más noticias.
0: Tenemos más mensajes del número terminado en 14. Nos dicen, buenos días, licenciados. Un comentario, por favor. Dicen que estamos en el país de la no, de no a la corrupción. Una empresa de limpieza que ya terminó su contrato con el tranvía, continúe con nuevo contrato en el tranvía y nadie diga nada por temor. Eso nos dicen del número terminado en 14. Bueno, del número terminado en 11 nos dicen, buenos días, por favor, ¿podrían repetir la información sobre el operativo de mañana en el sector de Narancay? ¿A qué hora es?
1: Desde las 10 de la mañana, con mucho gusto. La información dice, y vamos a ver el extracto, lo principal que se ha mencionado desde la Dirección de Gestión Ambiental. El municipio pondrá en ejecución un plan piloto en el acceso sur de la ciudad con el objetivo de buscar soluciones para mejorar la circulación vehicular. La medida se implementará desde las 10 de la mañana de este jueves 28 de mayo. Pablo Carballo, director de gestión de movilidad, indicó que estas acciones forman parte de las alternativas para optimizar la movilidad y mejorar el flujo vehicular de la zona. La salida de Cuenca en sentido hacia Tarqui tendrá un solo carril desde la calle Isaac Albeniz, sector aquí, hasta el ingreso a Narancay Alto. En este punto existirá una bifurcación y la vía se ampliará a dos carriles de salida hasta el ingreso a Nero. De igual manera, en sentido contrario, desde el ingreso a Nero hasta Narancay Alto existirá un solo carril de ingreso a Cuenca. A partir de este punto se realizará una bifurcación con dos carriles de acceso a la ciudad. Los cruces peatonales se mantendrán activos mediante los semáforos pulsantes instalados durante esta administración con el objetivo de brindar seguridad a los peatones. Así es que recalcamos, para tomar las precauciones del caso, desde mañana se va a realizar este plan piloto por parte del municipio de Cuenca en el acceso sur a la ciudad. Desde las 10 de la mañana se implementará esta medida, amigos oyentes. Reiterar, la salida de Cuenca en sentido hacia Tarqui tendrá un solo carril desde la calle Isaac Albeniz, sector Granaquí, hasta el ingreso a Narancay Alto. En este punto existirá una bifurcación y la vía se ampliará a dos carriles de salida hasta el ingreso a Nero. De igual manera, en sentido contrario, desde el ingreso a Nero hasta Narancay Alto existirá un solo carril de ingreso a Cuenca. A partir de este punto se realizará una bifurcación con dos carriles de acceso a la ciudad. Queremos recalcar que este plan piloto se extenderá por lo menos una semana y luego pues ya se irá tomando decisiones de cómo se realizará la circulación vehicular en este punto ante los constantes reclamos que han habido de los ciudadanos, sobre todo por la acumulación de vehículos en las horas pico. Así es que tomen las precauciones del caso. Desde el día de mañana, desde las 10 horas, se va a realizar este plan piloto para que quienes circulan a diario por esta zona de la ciudad tengan en cuenta esta información, que ya también la vamos a publicar en nuestras redes sociales para que nuestros amigos oyentes tengan a la mano exactamente cómo y desde qué punto se va a hacer esta bifurcación de dos carriles a uno y de un carril a dos en cuanto al ingreso y a la salida de la ciudad de Cuenca.
0: Ya son las 7 de la mañana, 20 minutos. Seguimos recibiendo sus mensajes. Del número terminado en 21 nos dicen, Radio Cómplice, buenos días. Quiero presentar una queja a la Cámara de Transporte Urbano de Cuenca por el pésimo servicio que da la línea 15 Monaiba-Huanchi. Si la empresa que da servicio a este sector no tiene capacidad, deben permitir el ingreso de otra operadora. En la mañana, a quienes entramos a trabajar a las 7 de la mañana, tenemos que soportar que las unidades de 6 a 6 y 10 pasan dejando a los usuarios. Dice, recogen pasajeros. Y en la tarde, a partir de las 17 horas, es la misma historia, o no cumplen con las frecuencias. Dice, teniendo que esperar de 30 a 40 minutos para que pase un bus de esta línea. Es un pésimo servicio y exigen alza de pasajes. Esto nos dicen del número terminado en 21 en torno a la línea 15 que cumple el servicio en la vía, en la Monaiba-Huanchi.
1: Son las 7 de la mañana con 21 minutos. Continuamos, amigos oyentes. Seguimos con más noticias. Revisamos algunos temas también en el ámbito local. Darles a conocer que el gobernador de la SUAI, Javier Bermúdez, se pronunció sobre la presencia de padres de familia en el sector de la Ciudadela Kennedy tras una alerta relacionada con el posible paradero de un docente investigado por presuntos casos de abuso sexual en una institución educativa. Además, el funcionario se refirió al hecho violento registrado recientemente en la zona de tolerancia de Cuenca. Escuchamos sus declaraciones.
2: El actuar de la policía siempre va a estar enmarcado dentro de la ley. La Constitución, el Código Integral Penal, Código Orgánico Integral Penal dicen y disponen que la Policía Nacional tiene que salvaguardar la vida de todos los ciudadanos. Aquí, este ciudadano supuestamente infractor, lo digo supuestamente porque esto está en investigación y eso quiero que la ciudadanía vea, que está esto en manos de investigación de la Fiscalía General del Estado. Nosotros como Policía Judicial, como DINASED, vamos a dar todos los elementos para que se sigan trabajando y haciendo también con criminalística todos los exámenes médicos o lo que nosotros como policía podamos ayudar. La dirección de la investigación la tiene la Fiscalía General del Estado. Eso es muy importante. Ahora, la ciudadanía que se fue en la Ciudadela Kennedy hubo esta situación, créame que nosotros estamos en un estado de derecho, así dice, y de justicia. Lo que sí nosotros hacemos un llamado es para que la Fiscalía dé pronta respuesta en este trámite y en esta investigación que se está generando, para que la ciudadanía se vea, sí, también reconfortada con la justicia. Sí, en esto nosotros somos muy, muy observadores de cómo se van a ir generando esta situación. Hoy tenemos una mesa de seguridad también, que todos los meses la tenemos, con el Consejo de la Judicatura, Fiscalía, Gobernación y Policía, y trataremos también este tema, porque obviamente la gente quiere hacer justicia por su propia mano, pero estamos en un estado social de derecho y eso no es lo recomendable. La zona de tolerancia nos causa problemas desde ese lunar, que debemos también pedir que se haga ya la consultoría para expulsar del centro de la ciudad, porque ya está en el centro de la ciudad. Este tema, hubo una persona que recibió un impacto de bala, está en el Vicente Corral Moscoso siendo atendido. Una persona que también está en investigaciones, me parece que tiene antecedentes penales, y es justamente eso, ¿no? La lucha entre bandas y este lunar, en donde también ya es necesario que se dé la salida de todos estos espacios que nos están causando problemas también en seguridad. El uso de suelo y la consultoría lo tienen que hacer el municipio de Cuenca. Ellos tienen, inclusive por disposición del PDOT y del PUCS, en una disposición transitoria, tiene la disposición de hacerlo. 3 años no se ha hecho esta consultoría, se debe realizar esa consultoría para poner en un espacio que ya brinde las seguridades y que las personas que vayan allá estén también con seguridad, ¿no? Y quitar ese foco infeccioso que tenemos ya en el centro de la ciudad y también aliviar la vida de los vecinos.
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1: Continuamos con más noticias. Son ya las 7 de la mañana con 24 minutos. Y también darles a conocer que un ciudadano oriundo de la provincia del Guayas, a propósito de lo recientemente mencionado por el gobernador de la provincia de la SUAI, pues resultó herido con 4 impactos de bala durante un ataque armado registrado en la zona de tolerancia de Cuenca. Según informó Ángel Esquivel, comandante de la policía, la víctima presuntamente brindaba seguridad a una trabajadora sexual al momento del hecho. Escuchemos lo que mencionó la autoridad de la policía.
4: Sí, Policía Nacional acudió al lugar. Es importante indicar que estuvieron presentes el personal policial. Parece una coincidencia. En el instante que salieron a patrullar, a recorrer el sector, pues fue este ciudadano interceptado por 2 individuos en moto. Es un ciudadano adulto, 23 años, De la provincia del Guayas, según su número de cédula, el que recibió 4 impactos de bala en su humanidad, está en este momento en una casa de salud, se encuentra estable dentro de lo que cabe el pronóstico médico. Lamentablemente es un ciudadano que se dedicaba al profenetismo, es decir, tenía una señora que se dedicaba al trabajo sexual en ese espacio y él pues era, entre comillas, quien le da seguridad, en otras palabras, quien explota a las trabajadoras sexuales. Por versiones de él mismo, había indicado que el año anterior, en un hecho similar que había existido en este lugar, él también había estado presente ahí, pero había resultado ileso. En esta ocasión, pues, resultó herido, estaba siendo trasladado por un vehículo particular, luego ya las unidades de servicios sanitarios, pues, le trasladaron hacia el hospital. Es el único hecho violento que tenemos durante este feriado. En forma general ha sido un feriado bastante tranquilo. Agradecer a la ciudadanía la colaboración que ha existido, por cuanto a veces estos eventos ocurren en los espacios públicos e inclusive en los espacios cerrados, porque cuando estamos ingiriéndonos una bebida alcohólica, de pronto se sale de control y una pequeña discusión o desacuerdo entre los mismos presentes, inclusive puede ocurrir una situación de estas. Este caso, como les digo, es un hecho que posiblemente lo estuvieron buscando. Nuestra unidad es la DINASED, tenemos algunos videos, se ha levantado 4 indicios balísticos en el espacio público donde ocurrió este hecho, y pues se observa que los causantes o atacantes de este ciudadano se movilizaron en una motocicleta.
5: Coronel, esta es una de las zonas que más creo preocupación para los ciudadanos. ¿Qué es lo que es recomendable que se podría hacer?
4: Son unos puntos calientes, no solamente acá en la ciudad de Cuenca, como nosotros lo llamamos los hotspots. Esto existe a nivel nacional, tenemos muchos lugares tradicionalmente, lamentablemente conocidos así, digo tradicionalmente, en los cuales ocurren estos hechos. Pues hay estos espacios en donde el trabajo sexual, cuando los permisos están actualizados y corresponden, pues está autorizado a realizar estas actividades, y existen en todas las ciudades del país. Lamentablemente a estos espacios también acuden personas de buenos, de malos antecedentes, a veces resultan víctimas colaterales, entonces estaríamos diciendo mal, no acudan a estos espacios, las personas somos libres, podemos acudir, pero simplemente manteniendo las condiciones de seguridad que deben brindar estos lugares para que las personas que acuden a estos espacios pues tengan por lo menos algún indicador de seguridad.
6: Coronel, ¿qué tan factible es que la zona de tolerancia se cambie de lugar?
4: Eso es algo que a mí no me corresponde, tienen que analizarlo las autoridades, cuáles tienen la competencia sobre este espacio, pero generalmente se recomienda que estos sitios sean alejados de la ciudad, que cumplan todos los requisitos, pero que sean alejados de las urbes, en las cuales tengan todas las condiciones de seguridad, cámaras, las personas, estos lugares tengan guardias de seguridad privados, para que también, como ofrecen un trabajo, si es que este es legal, pues sea seguro para las personas que acuden a los mismos.
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0: Ya son las 7 de la mañana con 29 minutos y a esta hora vamos a iniciar un diálogo con el doctor Gustavo García Guerrero. Él es abogado de la víctima de supuesta violación en un caso que ha generado indignación a nivel del país, el denominado caso Cristina. Le damos la más cordial bienvenida al doctor Gustavo García. Antes queremos un poquito poner en antecedente esta entrevista y lo que vamos a tratar precisamente en esta entrevista. Hace algunos días, o más bien durante los últimos días y los últimos meses, la madre de la chica supuestamente violada, la madre se llama Sara Briceño, ella ha exigido la extradición desde Argentina de su ex hijastro y presunto violador de su hija dentro de este caso. Esto ocurrió en el 2022 en la ciudad de Machala. El acusado fue detenido en Argentina en marzo de 2025 mediante una notificación roja de Interpol, pero el juicio en Ecuador permanece suspendido porque no puede ser juzgado en ausencia. Eso es lo que se conoce, pero vamos a precisamente a profundizar en este tema con el doctor Gustavo García Guerrero. Gracias, doctor, por aceptar la invitación a este diálogo. Coméntenos qué es lo que está pasando. Se habla de que el juicio está definitivamente parado. ¿En qué instancia está? Bienvenido nuevamente. Buenos días.
7: Buenos días. Saludos cordiales. Bueno, es importante manifestar de que tenemos un juicio con un auto de llamamiento para que se aperture la etapa de juicio. Esa etapa de juicio no se puede aperturar mientras la persona que está siendo procesada no comparezca ante los juzgadores, ante el tribunal penal. Este es un delito que no se puede juzgar en ausencia, por lo tanto tendremos que necesariamente esperar que la persona que está siendo procesada se presente voluntariamente o las autoridades le envíen de regreso al Ecuador. Mientras no suceda eso, el juicio está ahí a la espera de que esta situación, que es obligación en este tipo de juicios, suceda.
0: Ahora, usted dice que la persona, en este caso, que está siendo juzgada, regrese voluntariamente. Parece que eso no va a pasar. Entendemos que está detenido en Argentina. A ver si usted nos confirma eso, por un lado. Y por otro, ¿cuál sería el proceso para que él... Bajo la ley pueda regresar al Ecuador? Un proceso de extradición, ¿eso cabe en este momento?
7: Estamos dentro del proceso de extradición, ya se ha hecho la gestión necesaria ante la presidencia de la Corte Nacional de Justicia, ante el Ministerio de Relaciones Exteriores. Esto ya lleva más de un año, porque la persona fue detenida en marzo del año pasado en Buenos Aires, Argentina. Es de indicar de que el proceso administrativo de extradición en la ciudad de Buenos Aires, en la República de Argentina, es competencia única y exclusivamente de las autoridades de Argentina para que den la resolución que corresponde. Nosotros lo que hacemos es un contingente procesal de haber facilitado los documentos, sin perjuicio que los mismos jueces de unidad judicial, de corte provincial, del Oro, de fiscalía, fueron los que dieron los documentos necesarios ante el presidente de la Corte Nacional para que se los entregue a través del Ministerio de Relaciones Exteriores. La resolución que corresponda respecto a la extradición, eso está en manos de las autoridades de la República de Argentina y esperaremos que se resuelva lo que corresponda. Lo que sí me resta por decir es de que solo tiene dos mecanismos de extradición: o le dan refugio o le dan asilo. Sí, refugio por situaciones de orden humano y asilo por situaciones de orden político. Ninguna de las dos circunstancias cabe para esta persona. Lo único que puede pedir la República de Argentina es la seguridad a la República del Ecuador, que la persona que va a ser extraditada se le respete la vida, no se le dé tratos inhumanos, no se le condene a cadena perpetua, lo que no existe en el Ecuador, mucho menos a la pena de muerte, que tampoco existe en el Ecuador. Entonces, lo que estamos esperando es simplemente un trámite administrativo que se ha demorado, como se ha demorado muchos trámites de extradición, no solo de esta persona, sino de muchas personas más, no solo de Argentina, tenemos también en Colombia, tuvimos en Panamá, y esa es la situación en la que nosotros estamos esperando.
0: Ahora, también existe la posibilidad de la repatriación voluntaria. Yo decía, esto es imposible. ¿Qué se conoce? ¿Habría también esa posibilidad?
7: Bueno, no creo que haya esa posibilidad porque constantemente han repetido los familiares del procesado de que esa persona no va a venir de manera voluntaria porque teme por su vida. Bueno, la situación tampoco no es de que nosotros podemos permitir opinar respecto al tema, ¿no? Cada persona genera sus fórmulas de defensa de acuerdo a sus justificativos. Es un hecho también de que es un peligro no solo para él, sino para todas las personas que van a entrar a un centro de privación de libertad aquí en el país, en que su vida se puede encontrar en peligro, no solo por la agresión de otros presos, sino también por toda la situación del sistema carcelario en el país, enfermedades, tratos inhumanos y todo eso que se ha podido ver por los medios de comunicación social.
0: Ahora, coméntenos un poquito sobre los antecedentes de este hecho. Bueno, y aquí estoy revisando información sobre el acusado, que es Bueno, Andrés es el acusado, quien era hijastro de la madre de la menor en el momento de los hechos. Y bueno, la niña agredida, se habla de abuso sexual agravado contra la niña, quien actualmente tiene 12 años. ¿Qué evidencias ustedes están presentando o han presentado, doctor, dentro de este proceso?
7: Mire, ya se superó la etapa de investigación previa, se superó la etapa de instrucción fiscal, por eso existe un llamamiento a juicio. Y nosotros tenemos unos elementos de convicción bastante fuertes, no solo nosotros, porque recuerde que la víctima y acusador particular, como somos nosotros, es un contingente procesal. El titular de la acción penal es la Fiscalía General del Estado. La Fiscalía General del Estado es la que formula cargos, es la que pide medidas de naturaleza real y de naturaleza personal, es la que dicta el dictamen acusatorio, dictamen abstentivo. Un juez de garantías penales, en este caso una jueza, es la que conoce de la resolución de formulación de cargos y en etapa intermedia es la que dicta el auto de llamamiento a juicio. En este caso se dictó el auto de llamamiento a juicio por un juez luego de un dictamen acusatorio de la fiscalía y luego de valorar los elementos de convicción. En este caso no se dio de primera resolución la prisión preventiva, se dio medidas alternativas. Pero nosotros apelamos a la Corte Provincial del Oro y en la Corte Provincial del Oro analizaron los elementos de convicción y le dieron prisión preventiva. O sea, esto ha pasado por un juez y tres jueces de instancia superior, son cuatro jueces. Ha pasado por un fiscal cantonal y un fiscal provincial y han considerado que se tiene que aperturar la etapa de juicio para reconocer los hechos. Entre los hechos más importantes tenemos un médico legal certificado por un médico legista de la Fiscalía General del Estado que determina en informe dentro del proceso de que la persona o la niña que fue revisada cuando tenía 7 años de edad efectivamente fue violada. La amnesis que se le realiza, ¿qué es la amnesis? Es la entrevista que realiza el médico legista a la niña. No solo le hace el examen ginecológico, sino que también le pregunta qué pasó, cómo pasó, quién le hizo lo que se está verificando en el examen ginecológico, a la cual la niña contestó a todas esas interrogantes refiriendo que eso le pasó en la casa de su padre biológico y que su hermanastro sería el que le perpetró este hecho. Luego de eso, a pesar de que ya había pasado algunos meses, no se hacía, desconozco la razón, el testimonio anticipado. Cuando nos contactaron por las redes sociales, la mamá de la niña, en un trabajo social de mi estudio jurídico acá en la ciudad de Quito, asumimos el caso. Nosotros exigimos, no solo pedimos, exigimos que se haga el testimonio anticipado, porque es lo primero que se hace luego del médico legal en un delito de esta naturaleza, mucho más a una niña de 7 años. Tanto batallar, luego de meses se hizo el testimonio anticipado en la Cámara de Gesell. Sí, con psicólogos, con juez de garantías penales, con fiscalía, con abogados del procesado y con abogados de la víctima, en donde la niña en más de una hora detalló todo lo que se le preguntó, no directamente, sino a través de los psicólogos. ¿Quién le perpetró el hecho? ¿Dónde? ¿Cómo? ¿Y cuándo? Contó con lujo de detalles esos temas. Entonces, aquí nos encontramos frente a un hecho. No es la denuncia, como se han dedicado a decir la contraparte, es una denuncia falsa. La denuncia no tiene ningún peso. La denuncia es simplemente una noticia crímenes. La denuncia es un relato que se hace que tiene que ser corroborado. Aquí el peso de los elementos de convicción son el examen médico legal y el testimonio de la niña. Ahora, hace unos 2 meses más o menos, salieron con el cuento, yo le digo cuento porque no es verdad, de que la niña cuando estuvo en la cámara de Gesell estuvo drogada. Es un argumento que no tiene sustento, porque cuando se dio a cabo la cámara de Gesell con testimonio anticipado, nunca dijeron nada, ni antes de la cámara de Gesell, ni durante la cámara de Gesell, ni después de la cámara de Gesell. Eso recién lo sacan ahora, hace unos 6 meses, cuando ya ha pasado 2 años del testimonio anticipado. También dice que la niña miente. Bueno, procesalmente todo lo que uno dice tiene que tratar de probar. ¿Por qué no hicieron una pericia de credibilidad inmediatamente después de la cámara de Gesell para tratar de probar al juez de que la niña había estado mintiendo? Pero no es así. La niña estaba en todas sus facultades, acompañada de psicólogos, acompañada de jueces, acompañada de fiscal, de abogados, y dijo la verdad. Aquí el asunto es, ¿le creemos o no le creemos a la niña? Yo sí le creo. Entonces, en eso estamos y estamos batallando porque es un crimen atroz. Lamentablemente, por ser un delito de naturaleza sexual ante un niño, ante una menor de edad, tiene el carácter de reservado, porque si no fuera así, se exhibiera públicamente el tema del testimonio anticipado para que usted se dé cuenta de lo que le ha sucedido a esa criatura. Y todos estaríamos indignados, pero no se puede hacer porque es un tema de reserva.
0: Claro.
7: Aunque la mamá me ha dicho, porque la desesperación de la madre es tal, que me ha dicho, vea doctor, si aquí no hacen justicia, independiente de que yo tenga responsabilidades de naturaleza legal, yo voy a hacer público el testimonio anticipado porque eso no puede quedar en la impunidad.
0: Ahora, doctor, ¿cuál es la situación en este momento de tenencia de la niña? Porque de lo que se conoce, la justicia le retiró la custodia de la niña y se la otorgó dicha custodia al entorno paterno. ¿Eso es real?
7: Pero claro que es real, porque esto es producto de actos de corrupción en la justicia ecuatoriana, y le voy a decir por qué. Cuando, antes de que asuma yo la defensa, en la investigación previa que duró muchos meses, se generaron algunas pericias, y ahí generaron una pericia que se llama una pericia psicológica, que se le hace un examen psicológico a la niña y a la madre, con una perito de la ciudad de Guayaquil. Resulta que ese peritaje, sin ningún fundamento metodológico, científico, técnico, inclusive yendo más allá de sus facultades, llega a tres conclusiones. Llega a que la niña no ha sido violada, cuando del examen físico del médico ginecólogo forense de la fiscalía dice que sí fue violada. Dice que la niña miente y dice que la persona que está siendo procesada es inocente. Eso es una tontería procesal, porque ningún peritaje puede llegar a esas conclusiones. Las conclusiones de un peritaje son técnicas respecto a lo que se le hace y lo que se le pregunta. Inclusive la batería de preguntas son de acuerdo a la circunstancia del peritaje, en este caso psicológico. Entonces, se cogen de ese peritaje. Ah, que vale decir, nosotros apenas conocimos del peritaje, solicitamos un metaperitaje que efectivamente se hizo, y el metaperitaje indudablemente concluyó de que el peritaje no es metodológico, no es científico, y llega a conclusiones que no pueden llegar, que son ilegales. Inclusive, eso es motivo de una acción de prevaricato contra la perito, que todavía no le hemos pedido ejercer porque todavía estamos en trámite en este asunto. Pero con ese documento, años después, imagínese, estimado señor periodista, años después cogen ese documento y dicen, bueno, aquí dice esta perito de que la niña está mintiendo, por lo tanto hay violencia psicológica de la madre porque le enseña a mentir. Y levantan un caso de violencia psicológica con este documento que se sabe de que fue, que no es hecho de forma seria, de forma honesta, de forma legal, de forma transparente, y le dan en acogida institucional a la niña. Luego de que esté en acogida institucional la niña, le dan en acogida familiar a los padres de su padre, que a su vez no solo es padre biológico de la víctima, sino que también es padre, o sin ser peyorativo, padrastro de la persona que está siendo procesada, y le mandan hace unos 3 meses, creo 6 meses, a ese entorno familiar, en donde indudablemente existe en la teoría la disposición de que ni la madre ni el padre se acerquen a la niña, pero si está donde los padres del padre, ¿cómo no puede tener contacto? Pero ¿cuál es el objetivo de esto? Para que ustedes conozcan el trasfondo de este tema. Desde la experiencia que yo tengo, es de que quieren que la niña se retracte. Pero yo ya les he hecho entender que procesalmente no cabe la retractación en este tipo de delitos. La niña ya dio un testimonio anticipado y por efectos de la no revictimización no va a volver a dar otro testimonio. Por lo tanto, no hay retractación. Pero se empeñan en querer que la niña se retracte y por eso le llevan al entorno familiar para prepararle y algún momento salir con el cuento de que la niña dice que todo lo que ha dicho es mentira, lo que no es así.
0: Bueno, estamos dialogando con el doctor Gustavo García Guerrero, terminando ya este importante diálogo en el que, bueno, se aspira, o la madre de la niña, la señora Sara Briceño, aspira precisamente que se haga justicia en este caso. Ahora, ¿qué es lo que se espera en los próximos días, doctor, para que ya se vaya aclarando y dilucidando este caso?
7: Mire, es lamentable este hecho porque la niña ahora está sola. A la única persona que conoce a la niña de toda la vida es a su madre. excepto en ese periodo que pasó con su padre, porque la madre tuvo un problema jurídico, ella fue funcionaria pública en la Fiscalía del Oro y tuvo un problema judicial, por lo cual estuvo privada de su libertad alrededor de un año, que es otro de los justificativos de estas personas. Dicen, pero los antecedentes de la madre, porque eso no tiene nada que ver. Ella ya cumplió. Yo no le conocí en ese tiempo, yo desconozco ese caso, pero ella ya cumplió la sentencia que corresponde y regresó. Eso no habilita a nadie para que le violen a la hija o al hijo. Entonces, eso no es un justificativo. Los justificativos están dentro del proceso. Lo que nosotros esperamos es de que se produzca la extradición, se aperture la etapa de juicio, y en esa etapa de juicio se va a reproducir el testimonio anticipado, se va a presentar como prueba el médico legal y los demás elementos de convicción, con lo cual creo y aspiramos de que esta persona tiene que ser sentenciada. El tipo penal está sancionado en el Código Orgánico Integral Penal con una pena de 19 a 22 años. Pero en caso de existir agravante, se puede aumentar esa pena del máximo de la pena, en este caso 22, un tercio más. Es decir, esta persona se enfrenta a una posible condena de 29 años, 4 meses, que es lo que nosotros vamos a pedir. Y en el tema de la violencia psicológica, hemos hecho todo lo necesario para seguir peleando el tema respecto a la recuperación de la niña. No es sencillo, pero lo vamos a seguir haciendo. Toda vez de que la niña ya tiene alrededor de 12 años, ya se podrá pronunciar respecto a sus derechos, y seguramente ese pronunciamiento será confirmando, más allá de que procesalmente eso ya no tiene ningún valor, confirmando el tema de la agresión y del agresor, pero sobre todo el saber de que quiere estar con su madre. Ojalá que hasta eso no pase una desgracia en una situación, en un lugar que geográficamente, de lo que yo he conocido, es un lugar de zona roja en la ciudad de Machala, entre ciudad de Machala y Puerto Bolívar, que ojalá pidamos a Dios que no suceda nada con la niña en esa instancia.
0: Bueno, muchas gracias al doctor Gustavo García Guerrero, abogado defensor de la víctima en este caso de presunta violación, que denominado el caso Cristina. Gracias, doctor, y estaremos, por supuesto, pendientes de esta situación. Que tenga muy buen día.
7: Gracias a usted, pase bien.
0: Ya son las 7:47, momento de hacer una nueva pausa, y ya volvemos con más.
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1: Son las 7:48, continuamos con más noticias. El capitán Sixto Eras, jefe del Cuerpo de Bomberos de Cuenca, informó sobre las labores ejecutadas ante el incendio forestal registrado en la vía rápida Cuenca Sogue, sector Colegio Manuel Agaraico. Escuchemos.
8: Cumplimos con nuestro plan de contingencia por el feriado, sin embargo, el día de ayer, desde la mañana, estuvimos trabajando en el sector de San Cristóbal, dándole soporte a los bomberos del cantón Paute por un incendio forestal de gran magnitud que se logró controlar más o menos 9:00 p.m. Sin embargo, al mismo tiempo, en la tarde tuvimos una situación en el sector de la vía rápida Cuenca Sogue, sector del Colegio Garaycoa, donde ya es muy repetitivo la que prende en el sector. Aparentemente quieren definitivamente eliminar esta parte del bosque, no sé cuáles serán las razones. Sin embargo, tenemos varias veces durante la semana. Hoy en el informe aquí en la gobernación, y también con la articulación del 911, pedimos que la policía, por favor, nos apoye, y también Guardia Ciudadana en lo posible para hacer una vigilancia en el sector, debido a que ayer perdimos más o menos una hectárea y media, y lo que pasa es que los recursos, esta área también tiene una topografía un poco fuerte. Sin embargo, lo que aparentemente quieren es construir alguna situación en el sector, y de eso queremos, por favor, por su intermedio también, que cualquier situación que vean una columna de humo o cualquier circunstancia de este tipo, sea activado al 911 o, caso contrario, directamente hacia el cuerpo de bomberos.
9: ¿Hay denuncias, capitán, o quizás personas sospechosas?
8: Ayer se cogió a dos personas sospechosas y se entregó a la policía en prácticamente tarde y noche, que los compañeros estuvieron ahí en el combate a incendio forestal. A su vez también ahí hay unas talas de árboles, posiblemente cosecha de eucaliptos. Eso también hace una limpieza de terreno y puede ser otro de los factores.
10: ¿Cuánto tiempo fue el trabajo desempeñado por parte del bombero?
8: 4 horas tuvimos que estar trabajando ahí, porque el asunto de la vegetación es liviana, pero también hay vegetación gruesa. La liviana consume rápido, pero la gruesa es la problemática que tenemos. Y en definitiva, para poder controlar y para que no se vayan a los diferentes sitios hacia la parte de Colegio Garaycoa y al otro lado hacia Vía al Valle, tuvimos que realizar algún trabajo, sobre todo de hacer una línea de defensa.
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1: Son las 7:51 a.m. Seguimos, amigos oyentes, revisando más noticias. Y por otro lado, les queremos también compartir esta información. Ayer, justamente en horas de la tarde, la empresa, la aerolínea LATAM, se había pronunciado luego de que uno de sus aviones no pudo aterrizar en Cuenca. La empresa LATAM Airlines se pronunció luego de que el vuelo LA-1376, que cubría la ruta aérea Quito-Cuenca, no pudo aterrizar en el aeropuerto Mariscal Amar la tarde de este 26 de mayo. Previo a la información oficial, ciudadanos reportaron pasadas las 14 horas que sobre la ciudad sobrevolaba un avión que generaba un ruido estruendoso. Un ciudadano incluso logró captar una imagen en la que se ve un motor aparentemente encendido con fuego. Tras no poder aterrizar sobre la pista del aeropuerto de Cuenca, el avión se desvió hacia la ciudad de Guayaquil, en donde aterrizó a las 15:21. Sobre este hecho, LATAM, por medio de un comunicado, informó que el avión presentó un evento durante la operación. Ante ello, aplicando los protocolos de seguridad, se alternó la aeronave hacia el aeropuerto José Joaquín de Olmedo de Guayaquil. La empresa agregó que todos los pasajeros y la tripulación se encontraban bien después de este incidente, cuyas razones se están investigando, es lo que se daba a conocer. Y ayer eran los comentarios, mi estimado Fernando, en redes sociales, de muchos ciudadanos sorprendidos, incluso algunos hasta un poco asustados, y todos preguntándose, ¿alguien escuchó y observó justamente al avión de LATAM? Porque el ruido que había emitido había sido bastante fuerte. Muchas personas en redes sociales se preguntaban, dicen, ¿qué es lo que ocurrió? ¿Alguien sabe qué es lo que sucedió con el avión de LATAM? Había mucha preocupación, sobre todo por el ruido generado, y como se dice en esta nota de diario El Mercurio que la hemos tomado, al parecer un ciudadano pudo captar que uno de los, justamente una de las partes del avión se veía con fuego. Entonces, todo esto pues llevó a la preocupación de muchos ciudadanos. Esto es lo único que ha dicho LATAM al momento, que presentó un evento durante la operación y se aplicaron los protocolos de seguridad, redireccionando al avión hasta la ciudad de Guayaquil, hasta el aeropuerto José Joaquín de Olmedo.
0: Bueno, esto está, todavía no hay información, diríamos, oficial. Marle, hay especulaciones en redes sociales, se dicen muchas cosas. Uh-huh. Bueno, hay gente que dice que escuchó el estruendo de la explosión de una de las turbinas del motor en los tres puentes. Ahí estuve revisando yo alguna información en redes, pero no ha sido verificado. Todavía no hay un informe. Entendemos que la Dirección de Aviación Civil tiene que recibir un informe de la empresa en torno a este incidente que se dio se generó en la ciudad de Cuenca, pero que al final no tuvo ningún tipo de consecuencias, y el propio alcalde de la ciudad dijo que, bueno, el avión aterrizó con normalidad en Guayaquil y todos los pasajeros se encontraban en buen estado, que no hubo ninguna situación mayor, más que entendemos yo un poco la tensión y los nervios frente a esa situación. Pero habrá que esperar, ¿no? Habrá que esperar el informe sobre este incidente de esta aeronave.
1: Así es, son las 7:55 y vamos a revisar unos mensajes antes de cerrar esta primera emisión de Más Noticias. Recordarles que desde las 8 estaremos ya con nuestro espacio Más Noticias en la comunidad. Estaremos recibiendo sus mensajes a través de nuestra línea de WhatsApp, también sus llamadas a través de nuestra línea convencional.
0: Del número terminado en 12 nos dicen: buenos días, señores de Cómplice, por favor, estoy en cosa de todos los días, dice. Hacen fila, dice, sin luz de parqueo en una vía de alto tráfico. A ver, dice, esta es cosa de todos los días. Hacen fila sin luz de parqueo en una vía de alto tráfico como es Las Américas, dice, a la altura del Hospital del Río. Por favor, es un peligro. Se pide que, por favor, el tránsito se dé una vuelta por este sector. Muchas gracias. Y aquí nos envían una fila de taxis. Sí, entendemos que están parqueados en el sector de el Hospital del Río. Sí, son varios taxis que están parqueados, y lo que entendemos es que este no es un sitio de parqueo para taxis, porque dice hacen fila y eso es todos los días, sin luz de parqueo, en una vía de alto tráfico como es Las Américas, de la altura del Hospital del Río. Efectivamente, aquí nos envían la fotografía. Enviaremos también esta inquietud ciudadana, esta denuncia ciudadana, a la empresa de movilidad para que tomen procedimiento en este sector.
1: Y estamos ampliando la fotografía, Fernando, y observamos, en realidad no hay ninguna señalética que les permita a los conductores de los taxis estacionarse en este carril de la Avenida de Las Américas a la altura del hospital, justamente uh-huh. junto al Hospital del Río. No hay señalética para esto, ni letrero, así es que esta es una vía o es una justamente un carril de circulación vehicular. No podría estar ningún vehículo estacionado.
0: Y es de alto tráfico,
1: y
0: ¿no?
1: De alto
0: porque
1: tráfico.
0: Se encuentra previo a la entrada a emergencia del hospital.
1: Exactamente.
0: De lo que podemos ver.
1: Exactamente, así es que gracias a nuestro amigo oyente que tomó estas fotografías que nos ha enviado a través de su teléfono celular, vamos a estar enviando ahora mismo a la MOVP.
0: Tenemos más mensajes. Del número terminado en 03, nos dicen: en la parroquia Baños, dice, para Ripley, en este momento, 7:28 de la mañana del miércoles 27 de mayo de 2026, sin servicio de agua potable, sin luz eléctrica. Para mal de males, vías en mal estado. El tráfico, un dolor de cabeza. Un hospital que ha creado malestar en la población. Dice, un llamado de auxilio para mi Baños querido. Bueno, esto nos envían del número terminado en 03 y nos envían una fotografía de la iglesia principal de la parroquia Baños. Tenemos más mensajes. Del número terminado en 79 nos dicen: calle del Huapsay y Pelileo, sector Avenida del Tejar, dice, buenos días, se solicita ayuda a lo que corresponden en la limpieza de las cunetas que ya casi están taponadas por la arena y la basura. Y aquí nos envían dos videos de la cantidad de arena que existe, sí, de material, parece que es arena, tierra, y que según nos dicen están taponando ya los sumideros, las alcantarillas en este sector.

0: de la calle Huapsay y Pelileo en el sector de la avenida del Tejar.
1: Vamos a compartir esto con la autoridad competente y también recalcar, nos están pidiendo a través de Facebook si podemos repetir cómo será este plan de movilidad y este plan piloto que se está anunciando desde el municipio. Este plan piloto se realizará el día de mañana o desde el día de mañana jueves 28 de mayo desde las 10 horas. Se ha mencionado que esto se va a realizar de la siguiente manera: la salida de Cuenca en sentido hacia Tarqui, esto es en la circunvalación sur, tendrá un solo carril desde la calle Isaac Albeni, sector Granaquí, hasta el ingreso a Narancay Alto. En este punto existirá una

0: Isaac Albeni, sector Gran Aquí, hasta el ingreso a Narancay Alto. En este punto existirá una bifurcación y la vía se ampliará a dos carriles de salida hasta el ingreso a Nero. De igual manera, en sentido contrario, desde el ingreso a Nero hasta Narancay Alto existirá un solo carril de ingreso a Cuenca. A partir de este punto se realizará una bifurcación con dos carriles de acceso a la ciudad. Los cruces peatonales se mantendrán activos mediante los semáforos pulsantes instalados durante esta administración con el objetivo de brindar mayor seguridad a los peatones. El director de gestión de movilidad recalcó que esta configuración será fija. Además, informó que el monitoreo del plan piloto tendrá una duración de una semana, tiempo en el que se evaluarán posibles ajustes de acuerdo con las necesidades que se presenten. Esto en relación a este plan piloto que se ha anunciado y se pondrá en marcha desde el día de mañana, jueves 28 de mayo, desde las 10 de la mañana, para quienes circulan a diario por la circunvalación sur, por esta entrada sur de la ciudad, a tomar las precauciones del caso.
1: Son las 8 de la mañana en punto. Vamos, aquí cerramos nuestras dos primeras horas de Más Noticias, pero luego de la pausa estaremos en el espacio de la comunidad recibiendo sus mensajes, comentarios, sugerencias, denuncias a través de nuestra línea de WhatsApp, a través de nuestras redes sociales, nuestra página en Facebook y también a través de nuestra línea convencional. Esto es Más Noticias, ya volvemos.
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0: Ya son las 8:05. Vamos a iniciar el espacio de la comunidad. Gracias por escribirnos. Nos dicen: buenos días, señores de Radio Cómplice. ¿Hasta cuándo las autoridades controlan este desorden en un depósito en plena avenida Loja y Don Bosco? Bueno, esto nos envían este mensaje. Tenemos también un mensaje de audio del número terminado en 70. A ver, tenemos dos mensajes de audio y tenemos también un video. Vamos a poner el mensaje de audio. Le damos la más cordial bienvenida. Adelante, buenos días. Bueno.
1: No. Solo se ha de observar algo, tal vez en el...
0: Sí, tenemos un video que nos envían una calle de tierra. Ah, no, ahí está.
2: Agradecida por la ayuda que hacen a toda la población. Y en eso yo me sumo. Estamos pidiendo a ETAPA que nos ayude con este desfogue de agua que hay aquí en la calle. Ya es un mes que ha pasado y ellos caso omiso que nos han hecho. Por favor, me pueden enviar este video. Todo el agua está resumiendo en la parte de mi casa, abajo. Entonces yo no sé los señores que esperan que se haga un socavón grande para venir a arreglar todo esto. Muchas gracias, estoy muy agradecida.
0: Bueno, a ver si nos envía la ubicación, precisamente, a ver.
2: Este video que les estoy enviando, señores de Radio Cómplice, por favor, es en la vía Nero de la iglesia de Nero, cuadra y media, está en plena vía principal. Ahí es donde se está haciendo ese socavón que le estoy mandando al agua. Ayúdame, por favor, muy agradecido.
0: Bueno, gracias por el mensaje. Enviaremos esto a la empresa ETAPA.
1: Así es, con mucho gusto. Gracias a nuestra amiga oyente también por ese video. Son las 8:07. Continuamos revisando los mensajes que nos siguen ingresando a nuestra línea celular 0999-703000.
0: Del número terminado en 22 nos dicen: buenos días, señores cómplices. Hace días anteriores puse una denuncia sobre las luminarias, dice, de Ricaurte. Que esta tierra de nadie, dice, subida a la 25 de marzo, las lámparas quemadas, otras se encienden y se apagan, igual manera en la avenida principal de Ricaurte y el parque, como digo, no realiza mantenimiento la empresa eléctrica, pero sí nos cobran por las luminarias. Eso nos dicen de número terminado en 22 sobre la situación de las luminarias. Bueno, aquí hay dos temas, entiendo, Marley y amigos oyentes. Lo uno, la iluminación en las calles, en avenidas, que le compete a la empresa eléctrica, y también entendemos que en los parques, porque dice, otras no encienden. Dice, igual manera, en la avenida principal de Ricaurte y el parque. El parque entendemos que pertenece o es competencia de Iluminar.
1: De Iluminar, claro. Vamos a trasladar este tema ahora mismo a la Fundación Iluminar para que tenga en consideración en la revisión de estas lámparas y, de ser el caso, cambiarlas. Como mencionan nuestros amigos oyentes, no están funcionando.
0: Veracel nos envía el mensaje, nos dice: Radio Cómplice, buenos días, les saluda Roberto Cárdenas, un gusto saludarles. Por favor, me podrían ayudar con información acerca de la matriculación vehicular y revisión en Paute, si hay o no aún.
1: Vamos a consultar, suponemos que sí, en Paute está justamente regularizada la matriculación vehicular, incluso está homologado con los diferentes cantones, como la ciudad de Cuenca, se hace la revisión técnica vehicular y que es, de esta manera es una revisión vehicular válida para cualquier parte del país. Si es que usted le detienen, usted da los documentos de que ha hecho la revisión técnica en Paute, es totalmente válido, esto según la última homologación que se hizo desde la Agencia Nacional de Tránsito, pero vamos a hacer la consulta a la autoridad municipal del Cantón Paute. Mientras tanto, queremos compartir también, nuestro compañero Pedro José Coronel visitó en las últimas horas el Parque del Ángel, en donde los moradores de este parque, que habitan justamente en los alrededores de este parque, piden la atención a uno de los bebedores debido a una posible fuga en la base del sistema. Vamos a escuchar justamente esta información que nos comparte Pedro José Coronel.
3: ¿Qué tal? Muy buenos días, amigas, amigos de Radio Cómplice. Esta mañana estamos visitando el Parque del Ángel. Este parque está ubicado en la parte posterior del sector o del redondel de los Tótems de la avenida Remigio Crespo. Y hemos venido a esta parte de la ciudad debido a solicitud de ciudadanos quienes indican que se necesita que se haga una revisión en la base de este uno de los bebederos que se encuentra en este parque. Justamente ustedes pueden apreciar en sus pantallas pues que hay un charco de agua que está alrededor de este bebedero de agua. El bebedero de agua funciona correctamente. Lo que aparentemente está ocurriendo es que hay una fuga de agua, posiblemente, y de ahí está saliendo el agua. Y pues bueno, esto viene a crear lodo en los exteriores, en los extremos, en los alrededores de este bebedero de agua. Vemos también presencia de moscas y demás situaciones, también un olor particular, no un mal olor como tal, pero sí un olor diferenciado que sin duda alguna se presenta por este detalle. De lo que nos supieron manifestar es que los moradores, es que hay ya algún tiempo de esta presencia, de esta aparente fuga, y lo que se requiere por parte de las entidades correspondientes es que pues se pueda solucionar esto, verificar qué es lo que está ocurriendo y brindar la solución, porque repetimos, el bebedero está funcionando sin mayores inconvenientes. Lo que crea preocupación es el charco que se acumula por, como ya habíamos manifestado, nosotros creemos que hay una fuga interna y esto está haciendo que el agua fluya sin control. El día de hoy no pudimos tener la presencia de un amigo cómplice, pues la persona que nos alertó debido a, pues bueno, su trabajo, sus labores diarias, pero nos pidió que vengamos hasta acá y visualicemos qué es lo que está ocurriendo. Así que el llamado a la entidad correspondiente para que pueda acercarse hasta el parque El Ángel, verificar lo que está ocurriendo en este bebedor de agua y pues que pueda solucionar esta incomodidad que, como ya habíamos mencionado, va algún tiempo y requiere una solución. Es lo que nosotros informamos a esta hora de la mañana, amigas, amigos cómplices. Nosotros con esta información cerramos esta transmisión, deseándoles, como siempre, un excelente día para todos ustedes.
1: Muchísimas gracias a nuestro compañero Pedro José Coronel. Este tema lo hemos enviado a la EMAGP para que se pueda revisar este bebedero, ya que muchos ciudadanos que viven alrededor del Parque del Ángel, pues ocupan este espacio en las mañanas, durante el día, en la noche, para hacer actividad deportiva. Y a veces se requiere, sí, de que el bebedero esté funcionando adecuadamente. Aquí el problema es que hay agua, pero se está desperdiciando porque al parecer hay una fuga y esto sí tiene que ser revisado. No sé si esto más creo que es competencia de la empresa Etapa EP. En todo caso, hemos enviado al EMAG porque está dentro de un espacio que es competencia del EMAG y de igual manera hemos trasladado a Etapa EP para que se haga revisión de este bebedero.
0: Ya son las 8:13. Seguimos recibiendo sus mensajes. Del número terminado en 64 nos dicen: hola, Cómplice FM, buenos días. Se cumple 2 meses desde mi primera denuncia y nadie hace nada sobre esta licorera. Bueno, nos remitimos el nombre en la Ordóñez Lazo. Y aquí nos envían un video, nos dicen: la policía llega y no hace nada. Como se puede ver en el video, se puede ver fogatas, ruido excesivo, ayúdenos por favor. A ver, vamos a ver el video, aquí precisamente nos envían este video, ahí se pudo ver a un carro de la policía que estaba parqueado. El amigo oyente hace este video desde su vehículo, entendemos por obvias razones de no tener represalias, pero bueno, insistiremos este mensaje con la Policía Nacional.
1: Así es, son las 8:14. Vamos a hacer, amigos, una pausa y enseguida volvemos con más noticias en la comunidad. Síganos escribiendo. Enseguida regresamos con la lectura de los mensajes que nos siguen ingresando a nuestra línea 0999-703000.
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0: Ya son las 8 de la mañana con 18 minutos. Seguimos recibiendo sus mensajes. Gracias por escribirnos. Del número terminado en 62 nos envían algunas fotografías y nos dicen: buenos días, señores de Cómplice FM. Desde Misicata, dice sector Lourdes, les solicitamos que nos ayuden con este riesgo constante que soportamos los moradores al existir estos árboles de eucalipto en plena vía que ponen en peligro nuestras casas. Y aquí están, efectivamente, están árboles bastante grandes, unos árboles de eucalipto bastante grandes que están casi tomados la vía. Sí, dice, gracias por su valiosa ayuda. Buenos días, aquí nos envían las fotografías. Enviaremos esto a la empresa Alemac.
1: Alemac EP.
0: Porque entendemos que ellos son los que realizan la poda de árboles. Yo no sé si aquí amerita podar los árboles, cortar los árboles. Siempre lo que se aspira es que los arbolitos permanezcan, pero si son un obstáculo y un riesgo, pues algo hay que hacer. De todas maneras, son los técnicos de LEMAD los que tienen la palabra.
1: Así es. Además, en el caso de que ya los árboles hayan cumplido una vida útil, digámoslo así, y que estén más bien en riesgo de caer porque están ya bastante viejos, y eso es lo que ha ocurrido en muchos sectores en donde ha caído los árboles porque ya han pasado mucho tiempo e incluso sus raíces ya no son tan fuertes. Se ha tenido que podar, pero en vez de ese árbol se han plantado otros nuevos, que eso es como para compensar lo que se está retirando de esos espacios. Esto sobre todo para precautelar la seguridad de los ciudadanos. Y se puede analizar en el caso de esta denuncia las plantaciones o los árboles que están indicando nuestros amigos oyentes.
0: Del número terminal de 92 nos dicen: buenos días, señores de Radio Cómplice. Por su intermedio hacemos un llamado a las autoridades, en este caso en la calle Popayán. Es la única entrada al Hospital José Carrasco Arteaga. Esto parece un mercado. No se puede caminar por la cantidad de vendedores ambulantes. Se encuentran desde mascarillas, frutas, pan, etcétera. Como afiliados no podemos estacionar los vehículos, pero los vendedores ya tienen estacionados con la venta de comida. Se ha llamado a la Guardia Ciudadana, viene, les manda, y cuando ellos se retiran, regresan de nuevo. Por favor, algo se podrá hacer. Muchas gracias.
1: Vamos a compartir esto con la Guardia Ciudadana, con las autoridades competentes. Seguimos revisando los mensajes. Gracias, amigos oyentes, por escribirnos al 0999703000. Recordarles que también pueden llamarnos directamente al 2811997.
0: Del número terminado en 51, dice: buenos días, señores cómplice. No ha habido novedades sobre mi mensaje enviado el 1 de mayo, debe ser. Dice: agradezco la atención. Dice: hacer batidas respectivas en las tiendas ubicadas en la calle Honorato Vázquez. Dice: puede ser la Manuel Vega y Tomás Ordóñez, Vargas Machuca, en donde hay unidades educativas. Anteriormente era la venta del switch. Dice: y ha parado aquello. Ahora hay la venta de unos pedazos de papel envueltos y con alguna sustancia que no me consta, pero que están fumando los muchachos. Les venden a 75 centavos. Por favor, es urgente para poder ayudarles a estos estudiantes que están comenzando ya, tal vez, dice, algún tipo de adicción. Muchísimas gracias. Ese es el mensaje que nos han enviado y ahora nos piden si ha habido alguna respuesta. Bueno, es la policía la que entendemos debería realizar el control en este sector.
1: Así es, vamos a compartir a la Policía Nacional, a la Gobernación de la SOAI, vamos a enviar este mensaje que nos está enviando nuestro amigo oyente al 0999703000.
0: Del número terminado en 35 nos dicen: buenos días, por favor, ¿me puede ayudar con la dirección de la Cámara de Transporte para poder solicitar las recargas para las tarjetas de bus?
1: Vamos a hacer la consulta. Me parece que es por la zona de la Avenida Gran Colombia, sector del redondel del Simón Bolívar o el Hoyo Alfaro, algunos lo conocen de esta manera. Vamos a específicamente a preguntar cuál es la dirección exacta para compartirla con nuestro amigo oyente.
0: Del número terminado en 25 nos dicen: buenos días, señores de Radio Cómplice. ¿Podría pedirles un favor? Ya es bastante tiempo que no puedo hacerme la tomografía en el Seguro Social. He ido a preguntar, pero siempre me dicen que el tomógrafo está dañado. Tengo el pedido desde hace meses. Mi nombre es Gloria Quinteros Ruiz. Muchas gracias. Bueno, enviaremos esto al Hospital del Seguro para ver si se puede dar una respuesta ante esta situación. Del número terminado en 23, a ver, perdón, del número terminado en 11 nos dicen: buenos días, Radio Cómplice, desde San José de San Joaquín, la entrada al cuerpo de los bomberos. Dice: le hacemos llegar un cordial saludo al mismo tiempo para solicitar la solución del mantenimiento de estas calles. Es un completo desastre. Hay 1000 baches y con el aguacero que cayó anteriormente se destruyó esta vía. Y lo que es más, que los carros del cuerpo de bomberos no pueden transitar con facilidad. Les invitamos a que vengan y verifiquen ustedes mismos. Hemos solicitado a las autoridades, pero nadie hace nada. Ya estamos cansados de pedir al GAD parroquial, cantonal y al GAD provincial. El uno se tira la pelotita al otro. Nos dicen del número terminado en 11 en el sector de San José de San Joaquín, a la entrada del cuerpo de bomberos.
1: Bueno, vamos a compartir. Esto me parece que es competencia del GAD parroquial y de la prefectura de la SUAY, porque ya hicimos, me acuerdo, la consulta hasta el municipio de Cuenca. Y claro, le pertenece al GAD parroquial, pero también en conjunto con el GAD provincial, que sería la prefectura de la SOAI, deben hacer este trabajo en conjunto las dos instituciones. Así es que vamos a insistir con la prefectura de la SOAI también para que se vea la posibilidad de atender este pedido en el sector de San Joaquín, de manera conjunta el trabajo entre el GAD parroquial y la prefectura.
0: Del número terminado en 67 nos dicen: buenos días, estimados de la Radio Cómplice. Comparto estas dos fotografías sobre el mantenimiento que realizó el personal del EMAC. Muchas gracias. En este tramo que está destinado para un parque en la ciudadela Varsallo, dice, agradecería al señor alcalde y demás autoridades se cumpla, ya que se está presentando oficios y está hecho los estudios, pero hasta la fecha no existe ninguna respuesta. Y aquí nos envían las fotografías de unidades de trabajadores del EMAG realizando la limpieza, la poda de los árboles en este que aspiran, entendemos por el mensaje, que se convierta en un parque en la ciudadela Varsallo.
1: Bueno, y un amigo oyente del número que termina en 25 nos comparte una captura y nos dice en el mensaje: buen día, comparte evidencia de la devolución del IVA a los adultos mayores, gestión solicitada en enero y cancelada el 19 de este mes. No defiendo al régimen, pero cuando cumple hay que destacarlo. Gracias. Y claro, en la captura se puede observar información, crédito, estado, acreditación acreditada, fecha de acreditación 19 de mayo del 2026, y ahí está el monto de acreditación que le correspondería en este caso a nuestro amigo o amiga oyente. Esto respecto de la devolución del IVA a los adultos mayores. Nos está mencionando que sí, ya le ha sido acreditado, tiene ya el registro de la acreditación por parte del Ministerio de Finanzas y del Servicio de Rentas Internas. Gracias a nuestro amigo entonces también por darnos a conocer esta información que es importante. Tal vez algunos amigos oyentes, sobre todo adultos mayores, podrían revisar en sus cuentas. Quién sabe que ya esté, y a través de sus correos electrónicos pueda que exista ya este mensaje de que está acreditado y tal vez no se han percatado de esto.
0: Bueno, entendemos que esto al correo electrónico no les llega la notificación de la acreditación, pero sí en sus cuentas.
1: ¿En sus cuentas pueden revisar?
0: Revisar en sus cuentas. Y aquellos que lo hacen a través de personas dedicadas a la contabilidad, de contadores, son ellos los que incluso pueden ingresar al sistema y verificar en qué estado está la solicitud de devolución. Si pueden ingresar al sistema, pueden preguntarles a sus contadores cuál es en este momento el estatus de su solicitud de devolución, y porque ahí les van diciendo todos los pasos, ¿no? Ahí le van señalando que el proceso está en trámite, que ha pasado a tal departamento, etcétera, etcétera, los diferentes pasos, hasta que le ponen incluso acreditado, como el caso de este ciudadano de número terminado de 25. Bueno, hay casos y casos, digo yo, Marley, amigos oyentes, porque hay gente que dice que desde hace un año, leímos precisamente un mensaje hace algunos minutos, que desde hace un año, más de un año, no les han hecho la devolución. Algo está pasando, y cuando pudimos conversar con el director del SRI, director de la zona 6, él había manifestado que estos casos específicos pues lo enviemos para que ellos le tomen atención, porque lo que se está haciendo es la devolución de manera normal en estos días. Entonces hay casos y casos.
1: Así es, con todo vamos a obviamente enviar el mensaje de nuestro amigo oyente que hacía mención sobre su caso en particular, que desde hace un año nos decía, creo que febrero de 2025, desde esa fecha no ha tenido la devolución del IVA. En todo caso, lo que necesitábamos nada más los nombres y el número de cédula, y con esto enviamos al SRI.
0: Del número terminado en 75 nos dicen: saludos Radio Cómplice. En Baños, Unión Alta, sector Barrio San Felipe, se comenzó a curar la calzada, pero dejaron estos materiales. Antes ocupaba más espacio, luego retiraron, pero los que están reparando la calzada están ya por el sector del Camino Viejo a Baños, y estos escombros van ya una semana. La vía es muy estrecha y en horas picos no hay cómo ingresar o salir. Aquí nos envían la fotografía. Han dejado un montículo de tierra, de material allí junto a un poste, y esto impide precisamente la movilidad, sobre todo de los vehículos, porque esta vía, de lo que se puede ver, es una vía es una vía estrecha.
1: Y tenemos también una respuesta, mi estimado Fernando, desde la Cámara de Transporte, quien estaba consultando la dirección exacta de la Cámara de Transporte para hacer un trámite en específico. Nos indican, buenos días, estimados amigos, el oyente puede acercarse a los Capulíes 121 y Molles, planta baja del edificio Málaga, para que puedan ayudarle con más información. Justamente lo que les decíamos, bueno, estábamos más o menos ubicados en la zona que es en la avenida en la Gran Colombia y Avenida de las Américas, más o menos antes de llegar a la Avenida de las Américas, este redondel que hay justamente en el sector de la Avenida de las Américas y Gran Colombia. A una cuadra exactamente está la calle Los Capulíes y la Cámara de Transporte está en Los Capulíes 121 y Molles, planta baja del edificio Málaga. Justamente en la calle que está al frente del Banco del Pacífico, me parece que en esa zona está el Banco del Pacífico, al frente hay una calle de entrada, justamente esa es la calle Los Capulíes o Molles, no estoy muy segura, pero en esa calle está al fondo ubicado el edificio Málaga y ahí está la Cámara de Transporte para que ustedes puedan acercarse y cualquier trámite que requieran hacerlo, pues gracias a la Cámara, también al Departamento de Comunicación por la información exacta.
0: 8:31 a.m. Seguimos recibiendo mensajes. El número de unidad en 42 nos dicen, buen día amigos cómplices, Gustavo López les saluda. Yo quería que me informen si el trámite para renovar la licencia tipo C está con normalidad o hay alguna novedad. Gracias, éxitos y bendiciones siempre.
1: Vamos a hacer la consulta ahora mismo en la Agencia Nacional de Tránsito y desde el número que termina en 75 nos comparten una fotografía. Saludos, Radio Cómplice en Baños, Unión Alta, sector Barrio San Felipe. Se comenzó a curar la calzada, pero dejaron estos materiales. Antes ocupaba más espacio, lo retiraron, pero los que están reparando la calzada están ya por el sector del Camino Viejo a Baños y estos escombros van ya una semana. La vía es muy estrecha, en horas pico no hay cómo ingresar o salir. Y estamos viendo la fotografía, el material prácticamente está casi ocupando un carril de la vía. Lo vamos a esto a trasladar a la autoridad competente. Suponemos que esto le pertenece, no sé si al municipio de Cuenca o a la prefectura de la SOAI, pero vamos a trasladar porque se están haciendo justamente la reparación de la calzada en este sector para que se pueda retirar este material.
0: Nos dicen, buenos días, señores periodistas de Cómplices, queda en la calle Los Capulíes al fondo y Gran Colombia, dice, ahí es la Cámara de Transporte. Bueno, gracias al
1: gracias también, oyente. Gracias también por esa información a nuestro amigo oyente y gracias también a la Cámara de Transporte que estaba pendiente también de este mensaje.
0: Del número terminado en 50 nos dicen, buenos días amigos de Radio Cómplice, por favor, si un caso me ayudan con un número de WhatsApp o correo de EMAC para realizar el reclamo de la recolección de basura. Gracias, un excelente día. Esto nos envía del número terminado en 50.
1: También consultamos entonces a la EMAC-EP y vamos a continuar, amigos oyentes, a esta hora. Vamos a escuchar a nuestro compañero Pedro José Coronel, quien hoy visitó la calle Ayancay, donde los moradores piden se realice el corte del llano en terrenos de este sector. Escuchamos este reporte de nuestro compañero.
3: Amigas, amigos, cómplices, muy buenos días. El día de hoy estamos visitando la calle Ayancay. Justamente en esta parte de la ciudad nos han solicitado moradores, vecinos del sector que vengamos a visitar debido al problema que se refleja en sus pantallas, pues la cantidad de llano, de terrenos vacíos, pues ya se tomaron en ocasiones las veredas y esto está dificultando al tránsito, a la circulación de los peatones. Como ustedes pueden apreciar, ya el llano está tomado a las veredas. Pero para indicarnos de mejor manera cuál es la situación, nos encontramos con una vecina del sector, quien justamente nos detallará la situación. Mi señora, muy buenos días. En primera instancia, pedirle por favor que me ayude con su nombre y explíquenos la situación.
6: Muy buenos días, mi nombre es Susana Ucapiña. Soy representante de aquí del barrio de la calle Ayancay. Y como le decía al señor reportero, pues aquí lo que es el llano está tomándose todo lo que es la acera y lo que yo pediría a la EMAC desde hace tiempos que vengo con este reclamo, que por favor vengan y pongan, pues comuniquen a los dueños de los terrenos que corten el llano. Supongo que es propiedad de ellos y parte de ellos hacer esto, ¿no? Claro. Entonces estamos en este problema y no es solamente aquí, también tenemos más acá abajo, en donde estamos también, que el llano crece Igualmente es una propiedad privada y más abajito, que vamos caminando aquí con el señor reportero, también estamos con esta situación del césped que crece y es parte del municipio. Ese terreno es del municipio y otro más es del municipio. Y también pues quisiera pedir que vengan a cortar el césped. Antes venía los señores de LEMAG, venían más o menos cada 3 meses a cortar el césped del terreno que de ellos. Pero ya últimamente ya han pasado casi 6 meses y no han regresado a cortar el césped. Y ventajosamente no ha llovido, entonces por eso no ha crecido tan rápido. Y como bueno, ven ustedes estamos... la dificultad de pasar por aquí, claro, la acera se pierde. Sí, la acera se pierde, aquí no hay acera. Y también continuamos acá, que es parte igualmente de la calle Yancay. Mire, este terreno al que vamos a llegar es prácticamente del municipio. ¿Ya? Y también está tomado, ya la acera está tomándose el llano, la acera. Entonces, por favor, pido a los señores del EMBA que manden a cortar el césped de los terrenos de ellos. Y de los otros terrenos, pues que comunican a los propietarios para que hagan el corte correspondiente.
3: Ya, hemos estado visualizando y personalmente... pasando por esta trayectoria, porque la vereda no es tan ancha y esto se complica al momento de la circulación de los peatones.
6: Sí, verdad. Hay que bajar a la calle prácticamente y los carros van pitando. Pi, pi, pi, pi, pi, pi. Y como no se respeta la señalización, que ahora es una vía, entonces igual hay carros particulares como el carro público, que es el carro de recolector de la basura, que van en contravía. Entonces corremos grave peligro. La vez anterior ya pisaron animalitos. Personas no han habido todavía que pase este caso, pero sí a los animalitos.
3: Muy bien, estamos visualizando otro terreno que aparentemente también es municipal. Municipio. Uh-huh. A este le estaban dando mantenimiento, pero en los últimos días ya no.
6: Ajá, sí, hace 6 meses que ya no han regresado. Cada 2-3 meses venían a cortar, tanto de ese de allá como este de que estaba atrás nuestro.
3: Perfecto, y sí, ya lo detallábamos, pues la circulación se vuelve prácticamente muy complicada al momento de que cruzamos sobre todo por aquí, por los espacios.
6: Sí, es que no hay cómo, hay que bajar a la calle. Es cosa que no hay cómo, porque pisar el llano también es imposible porque hay suciedad de los perritos de algunos vecinos que sacan a sus perritos y no colaboran con la limpieza de la calle. Perfecto. Sí, ese es uno de los inconvenientes. Y el otro inconveniente es de acá, el de la basura, que igualmente hace años yo fui a poner una queja directamente allá y me dijeron que ya iban a ver cómo arreglaban, que ya después cuando me fui nuevamente viendo que no había respuesta alguna, me conversé con uno de los señores que inclusive llegaron hasta aquí para ver cuál era el problema, porque en verdad sí habían colchones y muebles y todo botados allí. Fueron recogiendo y me comunicaron que ya habían socializado con las personas que viven más arriba, porque ellos son los que vienen a dejar la basura allí. Pero, ¿qué pasa? Que cuando yo conversé con unos de mis vecinos de por allá arriba, con 2 o 3 vecinos, me comuniqué y les pregunté si es que realmente habían llegado los de señores de LEMAG a socializar con ellos para que pongan sus respectivas parrillas en las casas. Pero me dijeron que no, nunca habían llegado y entonces no sé. Ese es el problema. Ahorita está con poquita basura porque realmente no se ha acumulado mucho, pero oiga, esto los... todos los días es un desastre la basura que se acumula, sí. Y no. Y es realmente ni que viviéramos, qué sé yo, en alguna zona feísima. Pero no es así. Y también se pide el corte de ese césped.
3: Perfecto.
6: Porque eso también hace que la basura se acumule, se meta entre eso y los roedores empiecen a entrar en las casas.
3: ¿Hay ese problemas es el problema. De plagas?
6: Sí. Ya hay problemas de plagas. Entran los roedores. Aquí en mi casa entró una. Y no sé cómo matarla. Entonces esté con ese problema. Y allá igualmente pediría que se pida a los dueños que hagan el cerramiento respectivo.
3: El cerramiento. Bueno, sí. Varios inconvenientes que se presentan. Uh-huh. Lo más urgente, ¿qué creería usted que se debería implementar?
6: Que por favor socialicen con la basura porque aquí se llena de moscos y todo. O sea, esa, sí, esa parte de allí, eso... basurero, pero feísimo. Recién como pasó el carro recolector el día lunes, algo mismo ya recogieron. Pero allí se acumula basuras porque a más de lo que dejan las basuras allí, como es un espacio pequeño y hay tantas familias arriba, vienen y ponen y las fundas se caen al piso, vienen los perros, las rompen y toda la basura se desparrama. Entonces no hay cómo hacer. El recolector de la basura, como decía, que por favor ya vean la manera, pues, cómo hacer para que ya no... vaya en contravía, ¿no? Porque siempre suben contravía por aquí, ahora que es una sola vía, o la vuelvan a hacer doble vía como era antes. Podría ser. Y lo del césped de allá, especialmente de la otra cuadra que vimos, el primerito que ya prácticamente estuvo tomada la acera.
3: Perfecto. Muy clara su explicación, mi señora. ¿Algo más que quisiera acotar?
6: Solamente agradecerle la presencia de ustedes y espero que por lo menos por el medio de ustedes hagan caso a los de Lema, porque ni con mensajes de los teléfonos que me han dado que mande el mensajito al WhatsApp de ellos, nada que ver. Ni yéndome personalmente, no han tomado en cuenta nuestra situación. Entonces, ojalá por medio de ustedes sí se dé ahora.
3: Vamos a tratar de dar este inquietud. Gracias, mi señora.
6: Ok, muy amable. Gracias y un lindo día.
3: El mejor para usted. Muy bien, amigas, amigos, cómplices, ahí claramente la explicación por parte de la vecina del sector. Justamente ya lo detallaba los inconvenientes, así que el llamado a las entidades correspondientes para que se acerquen hasta acá, hasta la calle Ayancay, verifiquen lo que está ocurriendo y implementen las soluciones. También el pedido a los vecinos del sector, a los ciudadanos, pues que se hagan responsable de sus actividades y que coloquen la basura correctamente y que corten el césped para que la circulación de los peatones se desarrolle sin mayores inconvenientes. Es lo que nosotros informamos a esta hora de la mañana, amigas, amigos, cómplices. Nosotros con esta información cerramos esta transmisión, deseándoles, como siempre, un excelente día para todos ustedes.
1: Muchísimas gracias a nuestro compañero Pedro José Coronel. Este enlace de esta transmisión le estamos enviando a la EMAC-EP. Y a propósito del EMAC, nada más, mi estimado Fernando, antes de seguir revisando otros mensajes, nos estaban consultando un número, una línea directa para el EMAC, para hacer una denuncia, para pedir también el tema de la recolección que lleguen a ciertos barrios. Pueden comunicarse al 139 o el WhatsApp es el 096-263-4782. Repetimos, 096-263-4782.
0: Tenemos más mensajes. Nos dicen: buenos días, amigos cómplice. Por favor, ayúdenme para que me devuelvan el IVA. Me deben desde octubre de 2025. Mi nombre es Gloria Pino, pauta mi cédula. Bueno, aquí nos envían el número de cédula. Muchas gracias. Enviaremos esto al Servicio de Rentas Internas para ver qué es lo que está pasando con este caso específico de nuestra amiga Gloria. Del número terminado en 21 nos dicen: buenos días, amigos de Cómplice. Quizá nos puedan ayudar con las personas que estén a cargo. Mil gracias. Y nos envían unas fotografías. Nos envían una fotografía y nos envían un video. Vamos a ver de qué se trata. Entiendo que hay un audio también.
10: ¿Sabe que eso es un peligro para nosotros? Todas las mañanas vamos al deporte, que es el básquet, que nos gusta. Y muchos ya han tenido accidentes, así que necesitamos a la persona encargada que nos colaboren con la regla de estas cosas de plástico, ¿no? Porque mire, incluso cuando a veces llueve un poquito, ese es un peligro. Ya hay personas que ya se han lesionado, se han fracturado y esto está muy complicado de hacer el deporte.
21: Indíquenos.
10: Son personas muy que nos colaboren, por favor. Gracias. También la parte de acá que está rota.
21: ¿Dónde está situado el parque?
10: ¿Y dónde está la...
21: ¿Dónde es?
10: Creo que
21: esto es. ¿Dónde es este parquecito, esta cancha? ¿Dónde es?
10: Miraflores.
21: Ya.
0: Ya, este es en el complejo. Bueno, el audio tenemos un poquito deficiente, pero lo que nos muestra el amigo oyente es que la cancha sintética, la cancha de básquet, está con problemas, se está levantando
1: el piso
0: uh-huh. Este piso sintético se está levantando, las diferentes láminas, los cuadros que conforman este piso. Me dicen que esto es de Miraflores y que esto ya ha ocasionado problemas, incluso lesiones a los deportistas que van a utilizar este parque en Miraflores. Entonces, la cancha de básquet, además los aros están sin las respectivas redes, está totalmente deterioradas. Eso es lo que piden los ciudadanos en este caso. ¿Quién tiene
1: LEMAC?
0: Competencia?
1: LEMAC, seguramente vamos a hacer la consulta, pero suponemos que LEMAC tiene competencia en este parque y sobre todo en el arreglo de esta cancha, pero vamos a hacer la consulta para que nos puedan confirmar. No sé si la Federación Deportiva, dudo que en realidad tenga la competencia, pero bueno, vamos a trasladar la información a LEMAC para que nos puedan certificar en realidad de confirmar si es que ellos están frente a las instalaciones, al mantenimiento de estas instalaciones, de estas canchas de uso múltiple que se han instalado. Y vemos que no es ni mucho tiempo. Creo que las canchas recién pusieron todo este material en el piso, este nuevo piso, hace poco tiempo y ya se está levantando. No habíamos visto antes en las canchas de esta manera. Creo que son unos trabajos recientes, así es que vamos a confirmar desde el EMAC a ver si es que nos pueden verificar si es una competencia de ellos o a qué institución le pertenece para que se haga el mantenimiento adecuado, porque imposible jugar o realizar alguna actividad deportiva ahí.
0: Así es, con el riesgo de una lesión. El número terminado de 91 dice: buenos días, señores cómplice. Por favor, no se ha realizado la limpieza de la alcantarilla. Está llena de concreto. Dice ya duro. Dice, es un peligro con la lluvia. Es en la calle Brasil y Guantánamo, delante de una mecánica, que aquí nos envían una fotografía de esta alcantarilla, donde al parecer dejaron un material de construcción y esto está ocasionando problemas de taponamiento de esta alcantarilla.
1: Y antes de ir a la siguiente pausa, queremos compartir una respuesta que tenemos a través de la transmisión que ha hecho nuestro compañero Pedro José Coronel en Facebook sobre la visita que hizo hoy en la calle Ayancay, en donde se está solicitando el corte del llano en varios terrenos de este sector que están prácticamente ya a la vía, tomados la vereda. Desde el EMAC han respondido y dicen: agradecemos el compromiso con la ciudadanía, sin embargo, es importante aclarar e informar cuando ocurren estos malos entendidos que la EMAGP, por ordenanza municipal, solo interviene en áreas verdes conformadas como parques, parterres y redondeles. Cualquier predio, así sea municipal, tiene la responsabilidad de mantener limpio su frente. Pero EMAC-EP solo puede notificar cuando el terreno no tiene cerramiento. Solicito de la manera más comedida explicar esto a los ciudadanos que están con este mal concepto de lo que realiza el EMAC-EP. En este caso, claro, nuestro compañero enfocaba un terreno y los ciudadanos de este sector hacían referencia a un terreno que se lo ve con una especie de cerramiento, porque se le ve unos palos con alambre de púas, pero claro, ya toda la maleza, toda la hierba salió hasta la vía, se ha tomado la vereda, ya la vereda ni siquiera se la ve. Entonces, lo que pide el EMAC es que se aclare esta responsabilidad. Ya le corresponde al dueño del terreno, ya sea, exactamente, puede ser un terreno que tal vez no tenga un dueño particular, sino sea del municipio. El mismo municipio tendrá que asumir esta responsabilidad y hacer la limpieza, pero al EMAC como tal no le corresponde esto. Solo nos están aclarando, a la EMAC le corresponde por ordenanza municipal el mantenimiento de las áreas verdes conformadas como parques, parterres y redondeles. Y a este tipo de espacios no le corresponde. Aquí sería importante ver si es que este terreno tiene algún dueño y pedirle, justamente notificarle para que haga el mantenimiento.
0: Muy bien, vamos a una pausa.
1: Vamos a una pausa y regresamos con más noticias en la comunidad.
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0: Ya son las 8:51. Vamos a seguir recibiendo sus mensajes. Gracias por escribirnos. Del número terminado en 14, nos envían un mensaje de audio y un video. Vamos a dar paso al mensaje de audio. Adelante, buenos días.
30: Buenos días, señores de Radio Cómplice. Aquí un conductor del transporte urbano les saluda. Bueno, aquí les mando un video de lo que sucede en Chayabamba. No se puede llegar hasta la última parada porque están haciendo obras. Y a la iglesia tampoco, porque hay autos que se estacionan. El bus es grande, como sabemos, y no hay posibilidad a veces de cómo dar la vuelta ahí. No es cuestión de nosotros, es cuestión también de empatía que no existe de los señores que ponen ahí los autos. Ese es el motivo. Muy amable, que tengan un excelente día. Gracias.
0: Un excelente día también para usted, señor conductor de bus urbano. Veamos el video, nos envía también un video.
31: No tiene que sacarse carro, no hay como dar, o sea, burro, hay bus pequeño y bus grande.
32: ¿Qué es el carro, Ricky?
31: Claro, tiene que sacarse carro. Que hay bus pequeño, bus grande, bus pequeño si viera de una. Depende de la dirección también.
0: Bueno.
1: Aquí nos envía, los carros estacionados.
0: Sí, ahí nos envía el video precisamente, la evidencia de lo que sucede en el sector de Chayabamba. Y claro, ahí podemos ver carros estacionados, el bus, este entiendo que es un bus grande, no puede dar la vuelta, no puede maniobrar. Entonces, bueno, también, aunque de esto ya contestó la Cámara de Transporte, me parece, ¿no? Ya respondió.
1: Sí, tuvimos justamente un comunicado y nos mencionan de manera textual. La Cámara de Transporte de Cuenca informa a los usuarios del sector de Chayabamba que los inconvenientes registrados con el ingreso de las unidades al pueblo se deben a las condiciones actuales de la vía y a la dificultad para realizar maniobras de retorno en el sector. Debido a los trabajos que se ejecutan actualmente y a la presencia de vehículos mal estacionados, las unidades no cuentan con el espacio adecuado para poder girar de manera segura. Es importante recordar que los buses de transporte urbano, por sus dimensiones, requieren áreas amplias para realizar este tipo de maniobras y no pueden hacerlo en cualquier espacio. Además, estas condiciones generan mayores retrasos e inconvenientes operativos durante el recorrido, afectando la regularidad del servicio. Se agradece la comprensión de los ciudadanos ante esta situación ajena al transporte urbano y se reitera la disposición para normalizar el servicio una vez que existan las condiciones adecuadas en el sector. Y en este sentido, el llamado al EMOVEP, porque vemos que definitivamente los ciudadanos, pues, hacemos nuestra propia ley, estacionamos donde queremos, no nos importa si el resto puede o no puede pasar, virar, entre otras cosas. Y claro, esto perjudica a todos quienes habitan en el sector y requieren que la unidad de transporte público llegue hasta el centro parroquial. Si vamos a estacionar los vehículos de la manera que se observa en este video que nos ha compartido nuestro amigo oyente, estamos muy mal, no estamos colaborando. Así es que este video lo vamos a pasar a la EMOVEP para que también LEMOV haga su trabajo en este sentido y colabore también con lo que quiera hacer la Cámara de Transporte. Si la Cámara de Transporte necesita ese espacio para que sus unidades puedan llegar hasta el centro parroquial y virar con total normalidad, pues ahí LEMOV tiene que hacer un trabajo, prácticamente obligar a estos ciudadanos a retirar sus vehículos.
0: Bueno, y a la gente que vive allí, que tiene carros particulares, ser también un poco más empático. Hay gente que necesita movilizarse, que no tiene vehículo y necesita coger el servicio de transporte urbano. Entonces, bajo estas circunstancias de lo que podemos ver en el video, el bus no puede maniobrar.
1: Esa es
0: una realidad. Aquí no se trata de estar en defensa de nadie, simplemente lo que estamos viendo es nuestro trabajo es defender, digo yo, a la comunidad, pero en este caso el señor conductor tiene toda la razón, no puede maniobrar, nos manda una fotografía, están los vehículos estacionados, se quedó allí, se quedó allí parado, pero bueno, esperemos a que esta situación se vaya normalizando. Tenemos más mensajes del número terminado en 80, nos dice: buenos días, señores cómplices, deseo saber si me pueden ayudar con información sobre cómo recuperar mi cuenta en la página del Ministerio Encuentra Empleo. Dice: no había usado mi cuenta en años, pero necesito buscar empleo y no puedo acceder a mi cuenta porque no recuerdo mi contraseña. Al momento de usar la opción, olvidé mi contraseña, me refleja un error que debo validar la seguridad, pero no me da ninguna otra opción para validar. Si me pudieran ayudar, ¿a dónde puedo acudir? ¿Cómo puedo recuperar mi cuenta? Les agradecería muchísimo. Les dejo mis datos si son necesarios. De aquí nos envía el número de cédula del amigo oyente, el número terminado en 80.
1: Perfecto, vamos a hacer la consulta respectiva al Ministerio de Trabajo y ojalá tengamos esa solución para nuestro amigo oyente. Y antes de cerrar, mi estimado Fernando, porque ya estamos llegando al final del espacio Más Noticias en la Comunidad, recalcar que desde el día de mañana, desde las 10 horas, se va a implementar este plan piloto para mejorar la circulación en el acceso sur de Cuenca. ¿Cómo va a ser este plan piloto? La salida de Cuenca en sentido hacia Tarqui tendrá un solo carril desde la calle Isaac Albeniz, sector Gran Aquí, hasta el ingreso a Narancay Alto. En este punto existirá una bifurcación y la vía se ampliará a dos carriles de salida hasta el ingreso a Nero. De igual manera, en sentido contrario, desde el ingreso a Nero hasta Narancay Alto existirá un solo carril de ingreso a Cuenca. A partir de este punto se realizará la bifurcación con dos carriles de acceso a la ciudad. Los cruces peatonales se mantendrán activos mediante los semáforos pulsantes instalados durante esta administración con el objetivo de brindar mayor seguridad a los peatones. El director de gestión de movilidad recalcó que esta configuración será fija. Además, informó que el monitoreo del plan piloto tendrá una duración de una semana, tiempo en el que se van a evaluar posibles ajustes de acuerdo con las necesidades que se presenten. Esto recalcando para este plan de piloto que se va a realizar desde el día de mañana durante una semana en el sector del acceso sur a Cuenca. Tomar las precauciones, este plan piloto iniciará a las 10 de la mañana para conocimiento de los ciudadanos. Y con esto estamos prácticamente cerrando nuestro espacio Más Noticias en la Comunidad. Queremos, amigos oyentes, agradecerles por su gentil sintonía, invitarles para que se queden con la programación de Cómplice FM. Enseguida, buena música en Bajo Control. Muchísimas gracias, como siempre, mi estimado Fernando, por acompañarnos aquí en Más Noticias en la Comunidad. Una excelente jornada.
0: Así es, Marley, a usted también, una excelente jornada, y a nuestros amigos oyentes les invitamos a que sigan con la programación de Cómplice FM. Buenos días.
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2: Amigos de Cómplice FM, ¿qué tal? Bienvenidos, ya estamos iniciando nuestro programa Bajo Control del día de hoy. 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
0: Amigos, bienvenidos. Aquí inicia Bajo Control con la mejor música de todos los tiempos.

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0: 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Y ahora continuamos con más música aquí en Bajo Control, su programa de la mañana por Cómplice FM.

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1: 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Y continuamos seleccionando las mejores canciones de todos los tiempos aquí en su programa Bajo Control por Cómplice FM.

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0: Amigos cómplices, continuamos aquí en Bajo Control con la mejor música.
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0: 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Amigos, y aquí continuamos seleccionando las mejores canciones de todos los tiempos en Bajo Control por Cómplice FM.
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0: Amigos cómplices, aquí estamos en Bajo Control.
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Amigos, continuamos entonces aquí en Bajo Control con más música en la mañana.

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Tuyo y mío, como tiene que ser. 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
1: Buenas tardes, doctor.
2: Buenas tardes. Adelante. Sí, en el sofá, por favor. Ponte cómodo. Recuéstate, sí. Vas a pensar que ha sido un ave que ha estado enjaulada durante toda su vida y que hoy está a punto de abrir esa puerta, la puerta de esa jaula. Vamos con confianza. Cuéntame qué te pasa.

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0: 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Y así finaliza nuestro programa Bajo Control del día de hoy. Gracias, amigos, por ser parte de nuestro espacio cada mañana. Que tengan una excelente tarde.
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3: Muy buenas tardes, saludos amigos oyentes, bienvenidos, qué gusto iniciar esta tarde junto a ustedes con la segunda emisión de Más Noticias a través de Cómplice FM. Sean bienvenidos una vez más, soy Marlene Vintimilla, un gusto acompañarles en los siguientes 60 minutos con la información más importante que se ha dado en estas últimas horas. Así iniciamos Más Noticias, segunda emisión por Cómplice FM.
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0: Algunos de los temas que estaremos revisando en esta segunda emisión de Más Noticias: Contraloría ratificó responsabilidades civiles en hospitales. El informe de auditoría revela responsabilidades civiles en hospitales por 11.6 millones de dólares y problemas en control de medicamentos. Así también, un can de la policía halló cocaína en una encomienda que iba a Estados Unidos. Por otro lado, les estaremos informando: pasaje de bus en Quito, 20 millones de dólares destinará el municipio capitalino para la compensación a los transportistas. También les estaremos informando: Yacu Pérez, activista ambiental, se pronunció sobre la suspensión por parte de la Corte Constitucional del proyecto minero Río Blanco. Además, desde el municipio de Cuenca se informó sobre el plan piloto de movilidad en el acceso sur de la ciudad, con el objetivo de mejorar la circulación vehicular y optimizar el flujo de ingreso y salida de hacia sectores como Tarqui, Narancay, Alto y Nero, aquí en la ciudad de Cuenca. Este plan piloto que se implementará desde este día jueves, desde las 10 de la mañana. Esto y más aquí en la segunda emisión de Más Noticias. Sean una vez más bienvenidos.
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0: Cuando son las 12 del día con 6 minutos, vamos de inmediato con el desarrollo de las principales informaciones, amigos oyentes, en esta segunda emisión. Contraloría ratificó responsabilidades civiles en hospitales, así lo detalla esta nota que hoy la comparte Diario El Comercio. La Contraloría General del Estado ratificó responsabilidades civiles por 11.6 millones de dólares contra 68

0: los servidores de 13 hospitales que forman parte del Ministerio de Salud Pública. Esta medida se decretó mediante resolución del 21 de mayo de 2026, sustentada en un examen especial realizado por el organismo de control en 2023. Este examen revisó y analizó contratos relacionados con las adquisiciones de dispositivos médicos y medicamentos para personas con enfermedades catastróficas, raras o huérfanas. Los documentos auditados corresponden a los periodos entre el 1 de julio de 2018 y el 31 de diciembre de 2022, en el informe aprobado en diciembre de 2023, se encontraron diferencias significativas en las cantidades de medicamentos recibidos por los pacientes y los existentes en las bodegas general y de farmacia de los hospitales del Ministerio de Salud Pública. No se mantuvo un control riguroso de los ingresos y egresos en las mencionadas bodegas. Además, no se verificó la distribución, destino y uso de fármacos, lo que ascendería a más de 11 millones de dólares, según menciona la Contraloría a través de un comunicado que fue emitido este día miércoles 27 de mayo. Son ya las 12 del día con 8 minutos. Continuamos, amigos oyentes, seguimos revisando más noticias. En otras informaciones también les damos a conocer, la Fuerza Aérea emitirá disculpas públicas por el caso Las Malvinas este 4 de junio. El comandante general de la Fuerza Aérea Ecuatoriana participará de un acto de disculpas públicas en cumplimiento de una sentencia de la Corte Constitucional por la desaparición forzada y posterior muerte de 4 menores. La Fuerza Aérea Ecuatoriana realizará un acto de reconocimiento de responsabilidad y disculpas públicas el próximo jueves 4 de junio en el hemiciclo de la rotonda de Guayaquil por el caso Las Malvinas, en el que 16 uniformados fueron sentenciados entre 30 meses a 34 años de cárcel. De esta manera, la institución militar cumplirá con la sentencia de la Corte Constitucional que declaró en marzo de 2026 la responsabilidad del Estado ecuatoriano por la desaparición forzada y muerte de 4 menores de edad en diciembre de 2024. El comandante general de la FAE deberá comparecer ante las familias de las víctimas, Josué, Ismael, Steven y Nehemías, y leer un texto elaborado por el máximo órgano de justicia constitucional, en el que se indica que se arrebató la libertad, infancia y derecho a vivir dignamente a 4 niños afrodescendientes, habitantes de un barrio popular del sur de Guayaquil. La noche del 8 de diciembre de 2024, patrullas militares subordinadas al Ministerio de Defensa y a la FAEN los privaron ilegal, arbitraria e ilegítimamente de su libertad, los sustrajeron de la protección de la ley y los colocaron en absoluta indefensión, incumpliendo el deber de proteger su vida, su libertad y su dignidad. El Estado no protegió a Josué, Ismael, Steven y Nehemías como era su obligación, y las Fuerzas Armadas incumplieron su principal función, proteger los derechos, libertades y garantías de los ciudadanos, así dice el mensaje redactado por la Corte. La Corte vio necesario que el comandante general de la FAE sea quien realice estas disculpas, pues fungía como el jefe superior de las patrullas involucradas en el delito.
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0: Continuamos, amigos oyentes, son las 12 del día con 11 minutos, seguimos revisando más noticias. Y golpe a los lobos, 6 detenidos por sacapintas, tarjetazo y paquetazo en Cotopaxi. Esta información la tomamos de diario El Telégrafo. La denominada Operación Atlas 50 permitió a la Policía Nacional desarticular a una presunta estructura delictiva que operaba en la provincia de Cotopaxi, especialmente en La Tacunga, dedicada a robos bajo las modalidades de sacapintas, pintas, tarjetazo y paquetazo. Ocurrió este miércoles 27 de mayo de 2026 y fue anunciada por el ministro del Interior, John Reinberg. El operativo se desarrolló en la parroquia Lazo, sector donde los sospechosos se ocultaban luego de cometer los delitos. Según las investigaciones policiales, la organización actuaría principalmente en los alrededores de entidades financieras y cajeros automáticos. Durante la intervención fueron aprehendidas 6 personas, entre ellas ciudadanos ecuatorianos ecuatorianos y venezolanos, varios con antecedentes penales por robo, estafa y otros delitos relacionados. Entre los detenidos constan Mario Alejandro Casillas Méndez, de nacionalidad venezolana, Clever Iván Sánchez Acosta, ecuatoriano con antecedentes por robo y estafa, Gabriel Marcelo Castillo Salas, ecuatoriano, Dani Roberto Guerra Acosta, ecuatoriano con antecedentes por robo, Cristian Rolando Granda Landeta, ecuatoriano, y Luis David Mayla Tapia, ecuatoriano con múltiples antecedentes por robo y tráfico ilícito. Como parte de los indicios levantados, la policía decomisó dos armas de fuego tipo revólver, dos vehículos, 12 cartuchos calibre 3.8, una vaina percutida y 9 teléfonos celulares, es lo que se da a conocer en esta información que la comparte Diario El Telégrafo. Las 12:12, continuamos con temas a nivel nacional y detienen en San Borondón a presunta extorsionadora que intimidaba a adultos mayores. La policía aprendió en San Borondón a una mujer investigada por presunta extorsión contra personas de la tercera edad durante un operativo ejecutado por la UNACE y el GOE, así informó el ministro del Interior, John Reinberg. La Policía Nacional aprendió en San Borondón a una mujer investigada por presuntamente extorsionar a personas de la tercera edad, a quienes habría exigido pagos de $1,000 mediante mensajes intimidatorios. El operativo fue informado por el ministro del Interior, John Reinberg, quien señaló que la intervención se ejecutó la madrugada de este martes como parte del operativo Libertad 0631. Según la información oficial, la acción policial estuvo a cargo de unidades de la UNACE y el Grupo de Operaciones Especiales GOE. Durante el procedimiento fue aprehendida en flagrancia Alba Yulitza B.A., de 31 años, de nacionalidad ecuatoriana, quien presuntamente estaría vinculada a una banda delictiva dedicada o denominada La Mafia. De acuerdo con el reporte, la sospechosa habría utilizado mensajes amenazantes para exigir dinero a las víctimas bajo la advertencia de atentar contra su vida o la de sus familiares si no se realizaban los pagos solicitados. Como parte de los indicios, los agentes levantaron 2 terminales móviles, 2 comprobantes de depósito, elementos que serán incorporados al proceso investigativo. La aprehendida fue puesta a órdenes de la autoridad competente que deberá resolver su situación jurídica. El ministro Reinberg destacó que las acciones operativas contra la extorsión continuarán como parte de la estrategia de seguridad para enfrentar a grupos delictivos y proteger a la ciudadanía, especialmente a personas en situación de vulnerabilidad, se informa desde Diario El Telégrafo. Son las 12:14 y desde Diario El Comercio les contamos 4 personas detenidas por robo agravado y asesinato en la provincia de Orellana. Las autoridades investigan la posible relación de los detenidos con otros hechos violentos registrados en la provincia. El ministro del Interior, John Reinberg, informó este miércoles 27 de mayo sobre los resultados de un operativo policial en Orellana. Esta intervención dejó 4 aprehendidos por su presunta vinculación con delitos de asesinato, robo agravado con muerte, receptación y tenencia ilegal de armas de fuego. La policía realizó el operativo en la vía Auca, específicamente en el kilómetro 12 del Coca. Los agentes actuaron tras recibir una alerta sobre el robo de una motocicleta. Según el reporte policial, 2 hombres armados dispararon contra la víctima antes de escapar del lugar. En respuesta, las unidades desplegaron un operativo para localizar a los sospechosos y recuperar el vehículo sustraído. Durante la intervención, los policías interceptaron a los presuntos implicados y lograron recuperar la motocicleta robada. Además, las investigaciones permitieron verificar que la motocicleta utilizada por los sospechosos también registraba una denuncia por robo desde el 17 de mayo. Posteriormente, los uniformados allanaron el inmueble donde residían los sospechosos. En este sitio aprehendieron a otros 2 ciudadanos que tenían armas de fuego en su poder. La policía trasladó a los 4 detenidos ante las autoridades judiciales para el proceso correspondiente. Entre los aprehendidos se encuentran Brian Josué C.G., de 22 años, y José Ignacio B.A., de 35 años. Ambos ecuatorianos. También fueron detenidos 2 adolescentes de 17 y 15 años. Como parte de los indicios levantados durante el operativo, la policía decomisó un revólver calibre 38, una pistola de fabricación industrial y una cartuchera artesanal calibre 38 con estructura de madera y metal. Además, los uniformados retuvieron dos motocicletas reportadas como robadas. Una de ellas corresponde a una motocicleta negra marca Factory con placas KL697J. También se encontraron dos prendas de vestir y dos terminales móviles de diferentes marcas. Las autoridades mantienen las investigaciones para determinar la participación de los aprehendidos en los hechos violentos registrados en el COCA. Mientras tanto, la policía puso a los detenidos a órdenes de la justicia para que enfrenten el debido proceso por los delitos investigados. Se señala en esta información que la compartimos desde Diario El Comercio. Las 12:17, estamos revisando importantes temas en el ámbito nacional aquí en la segunda emisión de Más Noticias.
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0: Seguimos con más noticias, 12:17 y un can de la policía halló cocaína en una encomienda que iba a Estados Unidos. La policía decomisó 929.60 gramos de clorhidrato de cocaína en una empresa de courier en Quito. Un operativo rutinario de control en agencias de correos en Quito permitió a la Policía Nacional decomisar una encomienda con 929.60 gramos de clorhidrato de cocaína. Este procedimiento lo ejecutó la Dirección Nacional de Investigación Antidrogas a través de la Unidad Nacional Canina dentro de una empresa de courier. La operación denominada Chocolate se realizó durante la revisión de paquetes y encomiendas. En ese control, el CAN detector Nelly alertó sobre una caja de cartón, lo que llevó a los agentes a realizar una inspección del paquete. Dentro de la caja, los uniformados encontraron dos frascos plásticos transparentes con etiquetas de varios colores. En su interior habían 215 envolturas plásticas que contenían una sustancia pastosa. La sustancia fue sometida a la prueba de identificación preliminar homologada y el resultado dio positivo para clorhidrato de cocaína con un peso total de 929 gramos. La droga tenía como destino Estados Unidos. Según la Policía Nacional, el operativo impidió el envío de 9.296 dosis de droga hacia ese país. La institución señaló que el valor de la sustancia en el mercado ilegal habría alcanzado aproximadamente los $27,888. La policía también destacó que los canes detectores cumplen un papel clave en los controles antidrogas debido a su capacidad para identificar sustancias ilícitas ocultas en encomiendas, equipajes, vehículos y cargamentos. Este tipo de intervención permite fortalecer los controles de seguridad, reducir los tiempos de respuesta y ejecutar operativos con mayor rapidez frente al tráfico de drogas, se señala en esta información de Diario El Comercio. Son las 12:19. Continuamos, amigos oyentes, seguimos revisando más noticias y también darles a conocer desde la cadena Ecuavisa. Con una carta, un adulto mayor distraía a sus víctimas para robarles dinero en Ecuador. El adulto mayor es sospechoso de integrar una banda delictiva dedicada al robo bajo la modalidad de sacapintas. Cuatro sospechosos de integrar una banda de sacapintas fue desarticulada en Quito entre la noche de ayer y madrugada de este miércoles 27 de mayo. La policía realizó 5 allanamientos en los distritos Quitumbe, Manuela Sáenz y Eloy Alfaro en el distrito metropolitano de Quito. Un adulto mayor es sospechoso de usar una carta para distraer a la persona y robarle sus pertenencias, es lo que se ha dado a conocer. Esta banda no solo operaba en la provincia de Pichincha, sino también en Imbabura, Carchi, Chimborazo, Tunguragua y Santo Domingo de los Áchilas. El modus operandi de esta banda consistía en ingresar a las entidades bancarias para perfilar personas que sacaban dinero, sobre todo mujeres y adultos mayores. No siempre usaban la fuerza. En algunas ocasiones operaban bajo la modalidad de paquetazo y escopolamina para robar a las víctimas. Los detenidos tienen antecedentes penales y ahora serán investigados por el presunto delito de asociación ilícita, se informa en esta nota de la cadena Ecuavisa.
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0: Continuamos con más noticias. Son las 12 del día con 21 minutos. Seguimos revisando otras informaciones y un impactante choque en Otavalo se dio justamente en estas últimas horas. Según imágenes, el conductor de la moto se movilizaba a gran velocidad cuando ocurrió el fuerte accidente de tránsito que alarmó a los moradores del sector de Otavalo. Y es que el motociclista salió volando tras circular a exceso de velocidad. Una cámara de seguridad captó un aparatoso accidente de tránsito ocurrido en Otavalo, donde un motociclista terminó gravemente afectado tras chocar contra un taxi en una intersección. En las imágenes se observa cómo la motocicleta circulaba presuntamente a exceso de velocidad antes de impactar violentamente contra el vehículo de servicio público. Debido a la fuerza del choque, el conductor salió expulsado varios metros, mientras personas del sector acudieron rápidamente para auxiliarlo. Además, los ocupantes del taxi también se bajaron a socorrerlo. El hecho generó preocupación entre los habitantes de la zona, quienes nuevamente alertan sobre los peligros de conducir sin precaución y respetar los límites de velocidad en áreas urbanas. Las autoridades no han emitido mayores detalles sobre el estado de salud del motociclista ni sobre las causas oficiales del siniestro, es lo que se da a conocer en esta información que hoy se comparte desde diario El Telégrafo. Son ya las 12 del día con 22 minutos. Continuamos, amigos oyentes, seguimos revisando más noticias en esta segunda emisión por Cómplice FM. Y también informarles que hayan plantación de marihuana en Casa del Norte de Quito. Dos ciudadanos quedaron detenidos según la información que la publica la revista Vistazo. La Fiscalía General del Estado informó este miércoles 27 de mayo sobre la aprehensión de dos ciudadanos por el presunto delito de tráfico de drogas en Quito. El operativo se llevó a cabo esta madrugada mediante un acto urgente en el sector de Ponciano, en el norte de la capital. El Ministerio Público informó que durante los allanamientos se encontró una plantación de marihuana, semillas, balanzas y teléfonos celulares. Además, se logró detener a dos ciudadanos presuntamente dedicados al delito de tráfico de drogas. La Fiscalía dispuso la práctica de las primeras diligencias previo a resolver la situación jurídica de los sospechosos. El delito de tráfico ilícito de sustancias catalogadas sujetas a fiscalización está tipificado en el Código Orgánico Integral Penal COIP, se informa desde la revista Vistazo.
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0: Son las 12 del día con 24 minutos. Continuamos, amigos oyentes, seguimos revisando más noticias. En otras informaciones, pasaje de bus en Quito, 20 millones de dólares destinará el municipio para la compensación a los transportistas. El municipio de Quito entregará una compensación económica a los más de 3,000 buses que operan en la ciudad. Cada transportista recibiría unos $6,000. Esta es la información que la tomamos de primicias. El municipio de Quito trabaja en una ordenanza para establecer las condiciones que deberán cumplir los transportistas para concretar el alza de la tarifa de pasaje de 35 a 40 centavos a partir del 1 de enero de 2027. Mientras llega esa fecha, las autoridades capitalinas y el gremio de transportistas acordaron la entrega de una compensación económica que evite el alza del pasaje en el último semestre de 2026. El alcalde Pavel Muñoz calcula que la compensación bordeará los 20,000 millones de dólares. Esto significa que cada bus recibirá alrededor de $6,000, tomando en cuenta que en la capital circulan unas 3,300 unidades. Muñoz sostiene que la entrega de ese monto beneficiará a los usuarios del transporte público, que seguirán pagando 35 centavos de pasaje hasta al menos diciembre de este año. El secretario de Movilidad, Alex Pérez, explica que el alza del pasaje estará sujeta al cumplimiento de 8 condiciones por parte de los transportistas. Entre ellas está implementar el sistema integral grado de recaudo en un plazo máximo de 8 meses una vez aprobada la ordenanza respectiva, poner en funcionamiento el sistema de administración de flota desde enero. Este sistema permitirá controlar en tiempo real la velocidad, las frecuencias y la operación de cada ruta. Poner en funcionamiento el sistema de información al usuario desde enero. Esto le permitirá al ciudadano conocer las rutas, las paradas y los tiempos de llegada del bus, así como la duración del trayecto. La certificación obligatoria de choferes otorgada por el municipio municipio de Quito y procesos permanentes de capacitación a conductores, el refuerzo de los mecanismos de control y fiscalización a las unidades de transporte y sus conductores, la implementación de canales para quejas ciudadanas que estén visibles en cada unidad de transporte, realizar una inspección adicional a la revisión técnica vehicular para fortalecer la seguridad de cada flota e implementar cámaras de seguridad en las unidades. Finalmente, Pérez recuerda que el Consejo Metropolitano es el órgano que debe aprobar el alza de pasaje a través de una ordenanza municipal. Se señala en esta información que la compartimos desde el portal Primicias. Son ya las 12 del día con 26 minutos. Amigos oyentes, vamos a hacer una pausa y enseguida estaremos con más noticias aquí en la segunda emisión de nuestro informativo por Cómplice FM. Recordarles a ustedes que pueden también escucharnos a través de www.cómplicefm.com. En los siguientes minutos, también invitarles, estaremos dialogando con el ingeniero Froilán Salinas, coordinador zonal 6 de gestión de riesgos, sobre lo que se ha venido mencionando ya en estos últimos días sobre la entrega de lineamientos a municipios más vulnerables. En esto, ante lo susceptible que se verá el fenómeno del Niño próximamente y que aún está en observación, y se lo ha dado a conocer desde la Secretaría de Gestión de Riesgos. Estos y otros temas de regreso luego de la pausa aquí en la segunda emisión de Más Noticias.
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3: Son ya las 12 del día con 30 minutos. Continuamos, amigos oyentes. Estamos aquí en la segunda emisión de Más Noticias y hasta ahora le damos la bienvenida en los estudios de Cómplice FM. Nos acompaña el ingeniero Froilán Salinas. Él es el coordinador zonal 6 de gestión de riesgos, con quien vamos a hablar sobre el tema del fenómeno del Niño, que es algo que ha venido preocupando a las autoridades y también a los ciudadanos por lo que se prevé para estos próximos meses, estas próximas semanas, qué es lo que se tiene planificado y desde los municipios también, si es que ha habido esta coordinación con la Secretaría de Gestión de Riesgos. Ingeniero, ¿qué tal? Muy buenas tardes, bienvenido a Cómplice FM.
4: Muy buenas tardes, siempre un gusto poder saludar a los cuencanos y agradecerles también a ustedes porque siempre nos dan este espacio para poder ir informando a la ciudadanía de lo que va sucediendo en el tema de gestión de riesgos.
3: Hay anuncios que se han hecho en las últimas semanas, ingeniero, sobre la probabilidad de la presencia del fenómeno del Niño. Ya se hablaba desde mayo que podría iniciar en el mes de junio, tal vez. ¿Cómo se ha venido analizando esta situación? ¿Ya hay algún indicio de que en realidad pueda aparecer el fenómeno del Niño?
4: Bueno, antes de eso, recordarle a la ciudadanía que el fenómeno del Niño ha sido un evento que ha tenido históricos de varias décadas ya de impacto en nuestro país. Recordamos que en el año, principalmente el más cercanito, que fue el 97, que donde tuvimos el mayor impacto en el litoral ecuatoriano, sin embargo, de aquello en la década del 81, 82, del 73, tuvimos ya la presencia de este evento, que es un evento oceánico atmosférico, es decir, las condiciones del océano frente a nuestra costa cambian y principalmente lo que sucede es que al aumentar la temperatura superficial del mar, aumentar los niveles de humedad y el viento que los trae hacia nuestro litoral, pues lo que tenemos es una mayor cantidad de lluvias en toda la zona litoral de nuestro país y en los territorios que se encuentran a menos de 1.500 metros sobre el nivel del mar. ¿Qué está pasando? Está pasando que a fecha actual, la NOAA, que es la agencia de los Estados Unidos que mantiene un monitoreo muy cercano de todo el Pacífico, la verdad, nos ha dicho que esta anomalía, es decir, la temperatura del mar superficial, estamos hablando entre los 0 y los 70 metros, ¿no? Uh-huh. Ha tenido termoclinas que han variado entre los 1, más 1 y más 3 grados centígrados de lo normal. ¿Cuándo tenemos la probabilidad de ocurrencia? Cuando esas anomalías se mantienen más allá de 5 meses. Eso ya ha pasado, la NOAA ha dicho que hay una probabilidad de ocurrencia del fenómeno del Niño en este momento de alrededor del 86% durante los próximos 3 meses, es decir, durante los meses de junio, julio y agosto podríamos tener ya o tenemos ya una temperatura del mar más caliente.
3: ¿Y se encuentran identificados zonas, territorios aquí en el país que podrían verse afectados con la presencia del fenómeno del Niño?
4: Sí, frente a eso, la Secretaría Nacional de Gestión de Riesgos, la ministra Carolina Lozano, el presidente Daniel Noboa han hecho dos temas muy importantes. El uno es la activación del COE Nacional. El día 22 de mayo, es el viernes pasado, se activa el COE Nacional, que en este momento lo lidera el ministro Luque del Ministerio de Infraestructura. La secretaría lo hace o cumple la función de secretario de secretaría de este comité y dispone varias cosas. La primera que nos dice es, ok, frente a esta probabilidad tan alta de ocurrencia, nosotros vamos a actuar de manera prospectiva y vamos a solicitar a los gobiernos autónomos descentralizados, tanto cantonales como provinciales, varios temas que están dentro del plan de acción. Dentro de ese plan de acción se ha solicitado la identificación de los lugares con mayores amenazas a dos temas, deslizamientos e inundaciones. Dos, se ha solicitado la identificación y la actualización de los alojamientos temporales. Tres, se ha solicitado también buscar los mecanismos internos para la activación de recursos en el caso de que sea necesaria la activación. Eso se ha realizado ya desde el día viernes de manera inmediata, la coordinación zonal 6, que tiene dos territorios, la verdad, que son de áreas de impacto, ¿no? En la provincia de La Suay son 7 cantones los que se verían afectados, básicamente los que están sobre la cuenca del Jubones, es decir, Girón, Santa Isabel, Cantón Pucará y el Cantón Camilo Ponce Enríquez, y los que están hacia la cuenca del Pacífico, que es el Cantón Cuenca, con las zonas de Molleturo. También hay algunas probabilidades de ocurrencia en Oña y en Navón, pero porque tienen territorios menores a 1500 metros sobre el nivel del mar. Sin embargo, pues la declaratoria de alerta amarilla que lo realiza la Secretaría la realiza a 17 de las 24 provincias.
3: Bueno, y es bastante en realidad anticipado justamente esta alerta que se da por el fenómeno del Niño, pero esto les permite a ustedes y trabajar de manera conjunta con los municipios, con las prefecturas, para prever todos los las situaciones complicadas que se dan, sobre todo con inundaciones y deslizamientos, que es lo más frecuente cuando hablamos, por ejemplo, ya de la sierra y específicamente de la ciudad de Cuenca.
4: Bueno, de hecho, decir que nuestra zona, la zona bajo responsabilidad de la coordinación zonal, que es Azuay, Cañar y Morona, debo de reconocer que hay un liderazgo claro desde las gobernaciones de cada una de las provincias. Tanto la gobernación del Cañar, como la de la Azuay, como la de Morona-Santiago, tiene claramente establecido cuáles han sido los planes de acción frente a los eventos que ya nos han sucedido. Uh-huh. Recordará usted meses pasados, todavía no acabamos nosotros de salir de la época lluviosa, estamos recién en un mes de mayo, que es transición hacia la época seca. Hemos podido responder con articulación directa desde el Estado central hacia los gobiernos autónomos descentralizados que actúan de manera responsable. Aquí el llamado es a entender que la obligatoriedad de cada servidor público o de cada autoridad de cada territorio es anticiparse a lo que va a suceder. Uh-huh. Nosotros lo que les estamos diciendo hoy es, miren, hay una altísima probabilidad de ocurrencia. Si seguimos teniendo y manejando probabilidades, lamentablemente el fenómeno del Niño es uno de los eventos atmosféricos y oceánicos más estudiados en el mundo, más sin embargo es uno de los más estocásticos, es decir, tiene una cantidad de variabilidades que no podemos tener certeza sobre aquello. Pero ante esa incertidumbre, lo que nosotros decimos es, preparémonos, coordinemos, fortalezcamos la gobernanza como ya lo hemos hecho y actuemos de manera responsable frente a la necesidad de los ciudadanos.
3: La probabilidad de este evento climático que se presente durante estos próximos meses, ingeniero Salinas, como usted ya lo ha señalado, junio, julio, agosto, ya les tiene a ustedes como autoridades planificando, haciendo pues acciones de prevención. ¿Pero qué se prevé para los próximos meses, por ejemplo, ya después de septiembre, octubre, noviembre, que generalmente en esas épocas se presenta sequía? ¿Habrá en cambio un contraste?
4: A ver, hay que ser muy, muy claro en esto. Usted recordará que el año 2024 pasamos una de las épocas de sequía más fuertes de los últimos 25 años. Uh-huh. Tuvimos, creo que los eventos forestales, incendios forestales más grandes de los últimos 15 o 20, tal vez. Sí, pero el año anterior, el 2025, en cambio, tuvimos una época lluviosa bastante fuerte. Y este año ha sido cosa similar. ¿Qué estamos queriendo decir? Las estaciones entre lluviosa y seca, que es la que tiene nuestro territorio, se van a ver afectadas por esta condición extra que es la presencia del fenómeno del Niño. Es decir, los meses de que a partir del mes de junio, que nosotros podemos decir junio, julio, agosto, septiembre y octubre, que son nuestras épocas secas, se van a ver ya impactados por este evento, sí, es decir, tendremos un verano, esperamos tener un verano no tan fuerte como hemos tenido otros años. ¿Cuál va a ser el problema? Cuando se traslapen o se sobrepongan las dos épocas, tanto la época lluviosa con el fenómeno del Niño. Es decir, diciembre, enero y febrero serán meses, si es que hay la presencia de estas condiciones de alta ocurrencia del Niño, de altísima lluvia en el país.
3: ¿Los municipios en general tienen tal vez un plazo que ustedes lo han establecido desde la Secretaría de Gestión de Riesgos para proponer y para aplicar acciones de prevención?
4: A ver, los municipios tienen una ley orgánica que les regula, que es la Ley Orgánica de Gestión de Riesgos. Lo que nosotros les estamos diciendo desde las potestades que tiene la Secretaría Nacional y el COE es: tenemos un mes para trabajar de manera articulada en la actualización de sus planes de acción. Es por eso que nosotros ya hemos establecido el contacto con cada una de las unidades de gestión de riesgos de los diferentes cantones. Nuestro equipo, de hecho, hoy se encuentran desplegados en varios de los cantones, notificando a cada uno de los alcaldes y sobre todo dando el acompañamiento para que aquella condición se dé. En este mes esperamos afinarlos. Hay que decirles que también usted habrá recordado que meses anteriores decíamos: preparémonos para la época lluviosa. Lo que hoy tenemos que hacer es actualizar esos planes de acción, entendiendo que esta época lluviosa pues empezará un poco más temprano o podrá tener mayores impactos sobre la población.
3: Estamos dialogando con el ingeniero Froilán Salinas, coordinador zonal 6 de gestión de riesgos, a propósito de lo que se viene planificando ante este pronóstico que se ha dado en cuanto al evento climático fenómeno del Niño para los próximos meses. ¿Cuál es la recomendación desde la Secretaría de Gestión de Riesgos para los ciudadanos en general? Porque se tiene la planificación preventiva con las autoridades, pero ¿qué es lo que deberíamos de hacer los ciudadanos? ¿Cómo deberíamos prepararnos, ingeniero?
4: A ver, lo primero hay que establecer claramente: el fenómeno del Niño ha tenido un histórico de impacto sobre dos ejes fundamentales. El uno, que es la infraestructura, ¿no? Puentes, vías, sistemas eléctricos y demás. Y lo segundo, sobre los mecanismos de producción, es decir, los temas de los cultivos en la costa o los temas de los mecanismos de producción de cada una de las familias que están vinculadas a este proceso, se podrían ver afectados. Entonces, el primer tema es insistirle a la población que identifique si tanto sus medios de vida como el mecanismo de producción se encuentran en una área de riesgo. Y si es así, tomar las medidas para que este impacto sea el menor posible. Lo segundo es insistirle a la ciudadanía en la necesidad de mantenerse informado, y eso es lo que ustedes toda la vida nos han ayudado, ¿sí? El escuchar cómo va evolucionando estas condiciones, el escuchar cómo están las condiciones de, por ejemplo, vías y demás condiciones, para no exponernos frente a una condición de altísimo riesgo, ¿no? Eso nos ha ido bien. Hay que reconocer que durante esta época invernal nosotros no hemos tenido impacto sobre la vida por temas de deslizamientos o inundaciones. Ustedes recordarán, años atrás podíamos nosotros recordar eventos muy trágicos en las vías cuando habían aluviones y cuando habían deslizamientos. En esta ocasión, un actuar responsable de los equipos que están en territorio, vuelvo a decir, en este caso de las gobernaciones, en el momento que hemos tenido que cerrar vías y en el momento que hemos tenido que tomar decisiones que son de alto impacto, es decir, la gente se molesta, pero la prevención de protección de vida ha hecho que cada una de las áreas pues tome sus respectivas resoluciones.
3: Ya para ir finalizando este diálogo, ingeniero Salinas, no sé si podemos mencionar algunos eventos que se hayan presentado en los últimos días y de los cuales la Secretaría Nacional de Gestión de Riesgo ha estado pendiente, principalmente acá en la zona 6.
4: Bueno, nosotros hemos tenido hoy un cambio en los temas, ¿no? Miren, empezamos a tener una época de, ni siquiera de sequía, voy a decirla, sino de baja de lluvias. El día de antes de ayer tuvimos fuego forestal en la zona de Paute, lamentablemente provocado y lamentablemente poco racional, es a lo que yo me refiero, ¿no? Ni siquiera salimos de la época de lluvia y ya estamos teniendo un problema con fuego forestal, ¿no? En los temas de invierno, ventajosamente este ha sido un mes que hemos mantenido estabilidad en los temas, no hemos tenido deslizamientos ni inundaciones. Sin embargo, de aquello ha sido un mes y medio para que nuestra coordinación pueda actualizar sus planes de respuesta. Hemos estoqueado nuestras bodegas, nos encontramos listos para responder, hemos mejorado nuestro parque automotor, hemos replanificado, repensado nuestro esquema logístico para poder responder. Tanto fue así que en el evento último que tuvimos acá en la provincia de La Suay, ustedes recordarán, en la zona de Chaucha, de Molleturo, que quedamos bloqueados por tanto por la parte baja como por la parte norte, La única forma que pudimos llegar fue porque anticipadamente movimos nuestra asistencia humanitaria hacia la provincia de Morona, Santiago, y desde ahí abastecimos. Entonces, eso es lo que nosotros hacemos con el tema de riesgos.
3: Bueno, ingeniero, no sé si algo más desea acotar en cuanto también a los incendios forestales que seguramente van a seguir presentándose. Siempre nosotros estamos acá haciendo el llamado conjuntamente con las recomendaciones que se hace desde el Cuerpo de Bomberos principalmente. ¿Cuál es el, desde la Secretaría de Gestión de Riesgos, cuál es el factor principal que se ha identificado por el cual se suscitan estos incendios forestales que son generalmente en esta época muy continuos?
4: Lamentablemente son provocados todos aquellos, la gran mayoría.
3: Responsabilidad humana.
4: Responsabilidad humana, pues, y en ese término nosotros hacemos un llamado a que seamos racionales frente a las condiciones del cambio de clima.
3: Ingeniero Salinas, queremos agradecerle muchísimo por la información que nos ha compartido esta tarde aquí en Más Noticias. Que tenga una excelente tarde.
4: Estoy para servir. Buenas tardes.
3: Gracias al ingeniero Froilán Salinas, coordinador zonal 6 de gestión de riesgos, con quien hemos hablado sobre el fenómeno del Niño, cómo se están preparando desde la Secretaría de Gestión de Riesgos en coordinación con las prefecturas, con los GATS municipales y, por supuesto, también los temas que se han dado en estos últimos días, principalmente acá en la zona 6. Son ya las 12:45. Vamos a hacer, amigos, una pausa y enseguida volvemos con más noticias, segunda emisión.
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3: Continuamos con más noticias, son ya las 12:46. Revisamos otras informaciones, amigos oyentes, y darles a conocer en otros temas. Yacu Pérez, activista ambiental, se pronunció sobre la suspensión por parte de la Corte Constitucional del proyecto minero Río Blanco. Escuchemos las declaraciones que las diera esta mañana en un diálogo que mantuvo con los representantes de los medios de comunicación.
10: De opacidad institucional y de justicia, apareció una luz en la Corte Constitucional que acaba de ratificar la sentencia de la Unidad Judicial de Cuenca y de esta Corte Provincial de Justicia, que declaró la suspensión definitiva del proyecto Río Blanco en Molleturo en el año 2018. Parecía imposible ganar. Y quiero decirle que este es un precedente que no solamente sirve para Cuenca, para el Ecuador, sino para América Latina y el mundo entero. ¿Por qué razón? Primero, porque tanto la justicia de Cuenca de la SUA y ahora la Corte Constitucional dice que hay que cumplir con el convenio 169 de la OIT. Antes de iniciar un proyecto, consulta previa, libre e informada para alcanzar el consentimiento. Dos, en zonas de recarga hídrica no puede haber minería, actividad extractiva. Tres, se ha dicho que una vez que ingresó una minera a la explotación, ya no hay vuelta atrás. Ya no hay cómo parar esa actividad minera. Y con esto demostramos que sí ha habido cómo. En el 2018, el gobierno de Correa, 2017, Correa Glass, inauguraron con bombos y platillos el proyecto minero en Río Blanco. 6 meses estuvieron en operaciones la empresa Hunfield South America. Y luego de 6 meses se declaró la suspensión definitiva. Un hito, un precedente de justicia constitucional sin precedentes en la historia ecuatoriana. ¿Qué viene de aquí? De aquí vienen varias acciones. Una, la empresa china acaba de demandarle al Estado ecuatoriano por 400 millones de dólares. Indica que ellos son santitos, que hicieron grandes inversiones, que perdieron y que el Ecuador y las comunidades le votaron. No es así. La empresa minera sabía que estaba en área de amortiguamiento del Parque Nacional El Cajas. Sabía que estaba en área de la biosfera del Cajas. Sabía que había una consulta popular que dijeron no minería en fuentes de agua. Conocía de que ese lugar no podían hacer minería. Pero además, esta empresa minera enjuició a 8 dirigentes de Molleturo, acusándoles de daño a bien ajeno, invasión a propiedad privada. Esta empresa minera fue la que secuestró a 4 dirigentes que estuvimos camino a Río Blanco y casi nos mataron en el 2018. Por eso la justicia de Cuenca declaró la culpabilidad para 9 años y medio a los obreros de la empresa minera por tentativa de asesinato y por secuestro. Es decir, esta empresa minera no puede presentar una demanda cualquiera, pero ningún tribunal internacional de justicia y arbitraje puede darle la razón, porque esta minera, a sabiendas que no podían hacer minería en Río Blanco, intentó hacerlo. ¿Qué más viene de aquí? Y ha dicho el presidente de la comuna San Felipe, Carlos Morales, la reparación integral, ecosocial. Comunidades fracturadas, divididas, ellos vivieron tanto tiempo abandonadas, desalojadas, además fueron acosadas por el gobierno. Eso tiene que haber una remediación. Secaron la laguna Cruz Loma. Esa laguna tiene que volver a rehabilitarse. Entonces, ahora la pelotita pasa al Ejecutivo, al Ministerio del Ambiente, para que realicen el plan de cierre de minas, que consiste en sellarlo definitivamente, el túnel aperturado, retirar todos los materiales, reforestar la zona, devolver los terrenos a quienes le pertenece, a la empresa china o a la comuna San Felipe de Molleturo. Esos terrenos son predios comunales y los terrenos comunales son indivisibles, imprescriptibles, inembargables, inenajenables, pero ahí se dividió, se fraccionó. Por lo tanto, esos terrenos tienen que volver a sus propietarios originales.
3: Ahí escuchábamos las declaraciones de Yacu Pérez, activista ambiental, quien se pronunció sobre la suspensión por parte de la Corte Constitucional del proyecto minero Río Blanco. Son las 12 del día con 52 minutos. Por otro lado, informarles, amigos oyentes, y como ya les hemos venido mencionando desde la primera emisión de Más Noticias, el municipio de Cuenca pondrá en marcha desde este jueves un plan piloto de movilidad en el acceso sur de la ciudad con el objetivo de mejorar la circulación vehicular y optimizar el flujo de ingreso y salida hacia sectores como Tarqui, Narancay, Alto y Nero. Pablo Carballo, director de movilidad, mencionó que la medida contempla una nueva configuración de carriles, control semafórico y monitoreo durante una semana para evaluar posibles ajustes. Es lo que ha informado el funcionario municipal, a quien le vamos a escuchar de inmediato.
11: Dentro del monitoreo que se efectúa permanentemente en el acceso sur de la ciudad, se ha evidenciado que existe un flujo muy equiparado entre el acceso y la salida a la ciudad de Cuenca. Es así que se ha planteado un nuevo plan piloto, una reforma que busca mejorar las condiciones en este lugar. A partir del día jueves 28 a las 10 de la mañana, iniciaremos con un plan piloto que busca mantener condiciones fijas en el acceso sur de la ciudad. Esto es buscar que tanto el acceso como la salida se configuren de una manera permanente. Cuando nosotros hablamos de la salida de la ciudad de Cuenca, mantendremos un único carril desde la calle Isaac Albeniz hasta el acceso a Narancay. En este momento se aperturará la vía a dos carriles hacia el sentido o hacia el ingreso a Nero. Y en cambio, en sentido contrario, mantendremos un ingreso hacia la ciudad de Cuenca y en el sector de Narancay el mismo se ampliará a dos carriles hasta el sector del Granaquí. Estas configuraciones lo que buscan es mejorar la fluidez vehicular y mantener los parámetros óptimos de la circulación en el sector. Para el tema de los cruces peatonales, se mantendrán activos los dos semáforos pulsantes que se instalaron en esta administración, buscando que el cruce peatonal sea seguro. Es importante mencionar que no existirán cambios temporales, eso quiere decir la configuración será fija y buscará que esta configuración se mantenga de manera permanente en el tiempo. Este monitoreo se realizará durante un periodo de una semana, a través de la cual nosotros podemos llevar a cabo el monitoreo permanente de la situación y poder hacer los cambios que amerite el caso. Durante todo este tiempo contaremos con agentes civiles de tránsito que buscan regular la señalización que se colocará a través de conos o delineadores flexibles para poder ubicar plenamente a los conductores cuáles son los carriles que están habilitados en cada circulación vehicular. De igual manera, los pórticos que fueron instalados con anterioridad funcionarán de igual manera, indicando a través de los semáforos qué carril se encuentra habilitado y qué carril se encuentra cerrado a la circulación vehicular. Como recomendación, únicamente el tema de estar atentos a las señales de tránsito, hacer caso a las indicaciones de los agentes civiles de tránsito y mantener una paciencia y un orden en la circulación vehicular.
3: Son las 12:55. Escuchábamos la explicación que la hizo el ingeniero Pablo Carballo, director de movilidad del municipio, quien se refirió a este plan piloto que se va a llevar a cabo desde este día jueves con el objetivo de mejorar la circulación y optimizar el flujo de ingreso y salida de vehículos hacia sectores como Tarqui, Narancay Alto y Nero. Esto ante el anuncio que se ha hecho desde mañana, desde las 10 de la mañana, habrán estos cambios para estar siempre atentos, sobre todo quienes utilizan a diario este sector o estas vías de este sector de la ciudad de Cuenca, como es el acceso sur. Son las 12:56. Contarles que un temblor sacudió a Puyo la madrugada de este miércoles 27 de mayo. El Instituto Geofísico de la Escuela Politécnica Nacional reportó un sismo de magnitud 4.0 la madrugada de este miércoles en la provincia de Pastaza. Según el informe emitido por la entidad del movimiento telúrico, ocurrió a la 1:27 y tuvo un epicentro a 66.85 kilómetros del Puyo. En la región amazónica de Ecuador, además, el temblor se registró a una profundidad de 182.3 kilómetros. Hasta el momento, las autoridades locales y organismos de emergencia no han informado sobre personas heridas, daños estructurales o afectaciones en las zonas cercanas al epicentro, es lo que se destaca desde la cadena Ecoavisa. Las 12:57 y desde primicias se está informando a esta hora que policía investiga el asesinato de 6 personas en una zona remota de Pedernales. Otra masacre se reporta en Manabí, una provincia que reportan muertes violentas a diario y ligadas presuntamente al crimen organizado en Ecuador. En este nuevo hecho violento, la policía informó de 6 personas asesinadas en Pedernales. De acuerdo con las primeras diligencias investigativas de la policía, las 6 víctimas primero recibieron varios disparos y luego fueron quemadas dentro de una casa en Pedernales. El caso fue alertado la madrugada del pasado 24 de mayo y debido a lo remoto y poca conectividad de internet, la información recién ha trascendido en las últimas horas. Es lo que se da a conocer en esta información del portal Primicias. Y ya para cerrar esta segunda emisión, contarles que el ministro de Trabajo planteará reformas al visto bueno, sindicatos y jubilación patronal. Harold Burbano, ministro de Trabajo, detalló que en su administración se plantearán reformas al mecanismo de visto bueno, al acuerdo ministerial que regula la vida jurídica de los sindicatos y la jubilación patronal, esto último con un análisis de forma tripartita entre empleadores, trabajadores y Estado y con observación de la organización Organización Internacional del Trabajo. Los resultados que dejen estas reformas serán analizadas en el transcurso del año para así saber si para el 2027 se entrega a la Asamblea Nacional una reforma integral al Código de Trabajo, dijo este 27 de mayo en una entrevista en la cadena Ecuavisa. El objetivo de Burbano es incrementar el acceso al trabajo y para ello detalló algunas de las estrategias que se implementan. Bolsa de empleo, donde la empresa privada pone a disposición sus necesidades, adecuando el sistema de cualificaciones hacia esas necesidades del sector, cursos cortos para acceder al sector productivo. Asimismo, Burbano reconoció que entre 2024 y 2025 hubo un aumento en el empleo, pero en el periodo de 2025 a 2026 este se redujo mínimamente, es lo que se señala en esta información que la tomamos de la cadena Ecuavisa. Son las 12:59. Estamos ya cerrando esta segunda emisión de Más Noticias. Amigos, agradecerles como siempre por su gentil sintonía, invitarles para que sigan con la programación de Cómplice FM. Enseguida estaremos acompañándoles en nuestro programa Fusión, con buena música, buenas recomendaciones también para la tarde de este día miércoles 27 de mayo. Gracias por habernos escuchado en esta segunda emisión de Más Noticias.
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3: Así es, bienvenidos amigos cómplices. Muy buenas tardes. Estamos iniciando nuestro programa Fusión. Hoy miércoles 27 de mayo, qué gusto saludarles y acompañarles en las próximas 3 horas con muy buena música, con novedades, recomendaciones y como cada miércoles con excelentes consejos en nuestro segmento Caminando hacia el Éxito. 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Así iniciamos nuestro programa Fusión. Un gusto compartir con ustedes las siguientes 3 horas con la mejor música para el mediodía, para acompañarles mientras almuerzan, mientras regresan a casa, mientras se toman un espacio de tiempo y descansan, se relajan un poquito, hacen una pausa activa en su jornada y disfrutan de buena música aquí a través de Cómplice FM. Soy Marlene Vintimilla.

0: Hacemos una pausa, son ya las 13 horas con 17 minutos. Vamos a hacer un corte, amigos oyentes, y enseguida volvemos con más música aquí en Fusión a través de Cómplice FM. Recordarles que hoy, como cada miércoles, estaremos con algunos consejos encaminando hacia el éxito.
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0: Son las 13:26 y Enrique Orte, el trabajo no se detiene. 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

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Son ya las 13:29, seguimos disfrutando de buena música y en breve también estaremos con algunos consejos en nuestro segmento de los miércoles, Caminando hacia el Éxito. Mientras tanto, tenemos este tema sugerido al 0999-703000. Aquí estamos para complacerles, amigos oyentes, hasta las 16 horas que estaremos acompañándoles en Fusión.

0: Vivimos en una sociedad en que el reconocimiento por parte de otros es la base de nuestra autoestima. Hay personas que incluso ponen su vida en riesgo para agradar a la gente. Las personas convivimos con esa necesidad de reconocimiento desde pequeños y tiene su parte positiva. Nos ayuda a regularnos, a ser prudentes, a ser reflexivos y a no herir a los otros. Gustar forma parte de nuestra supervivencia y facilita también tener relaciones basadas en la amabilidad, en el respeto y en los buenos modales. Sin embargo, amigos oyentes, todo tiene un límite. No podemos permitirnos el gustar a la gente a cualquier precio. No debemos caer en dejar de ser nosotros mismos, en renunciar a nuestros valores, en nuestro estilo de vida o en nuestra forma de pensar. Tenemos derecho a caer mal y no gustarle a todo el mundo, y en especial a aquellas personas que no comparten nuestra forma de ser o con quienes distamos en valores. Nuestro amor propio no puede depender de que agrade al mundo, ¿no? Y es por ello que la psicóloga Patricia Ramírez ha ofrecido Para Todos Lados, así lo ha diseñado, en una serie de consejos para que la necesidad de aprobación de los demás no nos amargue la vida. Y hoy justamente en nuestro segmento de los miércoles, Caminando hacia el Éxito, vamos a hablar sobre estos consejos de la psicóloga Patricia Ramírez, consejos para asumir que no le caemos bien a todo el mundo.
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0: Hoy en Fusión, en nuestro segmento de los miércoles, Caminando hacia el Éxito, vamos a compartir 5 consejos para asumir que no le caemos bien a todo el mundo, para gestionar ese no gustarle a todo el mundo y permitirnos, amigos oyentes, tener límites en nuestra vida. Y es que no es una necesidad o nunca debe llegar a ser una necesidad gustarle o caerle bien a todos. Y un primer consejo que da la psicóloga Patricia Ramírez en este sentido es: no debe nada a nadie. Recuerde, amigo oyente, que no está en deuda con nadie. Que alguien le ayude o que le facilite la vida no significa que usted tenga que deberle algo. Las relaciones personales, en especial las familiares y las de amistad, deberían ser relaciones desinteresadas. Así que si se siente en deuda con alguien, puede que le esté manipulando o haciendo chantaje emocional. Reflexione mucho en esto y tómelo en cuenta.
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2: Presuntos integrantes de Los Lobos operaban en entidades bancarias. La mañana de este miércoles 27 de mayo, el ministro del Interior dio detalles del operativo Atlas 50, que capturó a presuntos integrantes de Los Lobos. Durante el operativo, la policía detuvo a presuntos integrantes de Los Lobos en una parroquia cercana a La Tacunga. Esta información la proporcionó el ministro del Interior, John Reinberg. El operativo se llevó a cabo en la parroquia Lazo, donde la banda se ocultaba tras cometer delitos contra las víctimas que acudían a las entidades bancarias y cajeros automáticos. Los detenidos operaban bajo modalidades como sacapintas, tarjetazo y paquetazo. La estructura criminal abarcaba toda la provincia con mayor frecuencia en La Tacunga. Se presume que está integrada por miembros de Los Lobos, quienes utilizaban diversas tácticas para llevar a cabo sus robos. Se detalla en esta información del Comercio. 1:58 PM y oferta ilegal de títulos de tercer nivel es detectada por Superintendencia de Compañías de Ecuador. La Superintendencia de Compañías, Valores y Seguros detectó en Ecuador a 354 compañías que ofrecen servicios de educación de tercer nivel, a pesar de que la ley no les permite desarrollar este tipo de actividades académicas. Este hallazgo surgió durante los procesos de control que ejecuta la entidad a escala nacional. La institución recordó que la Ley Orgánica de Educación Superior establece que únicamente las universidades, escuelas politécnicas, institutos superiores y conservatorios sin fines de lucro autorizados por el Consejo de Educación Superior pueden impartir formación de tercer nivel. Por esta razón, las compañías constituidas como sociedades mercantiles no tienen facultad legal para ofrecer este servicio. La superintendencia notificó a las compañías en las que identificó esta irregularidad como parte de los controles posteriores a los actos societarios, otorgó un plazo de 30 días para que las empresas reformen su objeto social y eliminen actividades relacionadas con educación superior. Es lo que se ha informado entonces en estos últimos minutos a través de esta nota que la comparte la prensa nacional. La superintendencia también hizo un llamado a los ciudadanos para que revisen la legalidad de las instituciones antes de iniciar programas de formación de tercer nivel. Así se detalla en esta información y en esta noticia que la comparte Diario El Comercio.
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2: Son ya las 2:00 PM. Vamos a continuar, seguimos avanzando con más música, pero antes, amigos oyentes, iniciamos el espacio publicitario.
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0: Hoy en Caminando hacia el Éxito hablamos sobre algunos consejos para asumir que no le caemos bien a todo el mundo.
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0: Hoy hablamos sobre estos consejos para gestionar el no gustar a todo el mundo. Y uno de ellos es no dependa de las valoraciones ajenas. Así es, amigo oyente, trabaje su autoestima y su amor propio para que no dependa de lo que opinan los demás. Tiene derecho a vestir como usted quiera, a escoger sus aficiones, a pensar sus propias ideas, a tomar sus propias decisiones. En definitiva, a tener gustos distintos. Siempre y cuando no perjudique a nadie, usted es libre de ser usted mismo.
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0: 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Las 2:31 y en Ricaurte el trabajo no se detiene. 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Las 2:33, seguimos compartiendo buena música en esta tarde de miércoles y hoy pues estamos también compartiendo con ustedes algunos consejos para asumir que no les caemos bien a todo el mundo. ¿Cómo permitirnos pues estar conscientes de ello? ¿Cómo gestionamos el no gustar a todo el mundo? Aquí les damos otro consejo en fusión.
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0: Hoy en Caminando hacia el Éxito hablamos sobre algunos consejos para asumir que no le caemos bien a todo el mundo. ¿Cómo gestionar el no gustar a todo el mundo? Un consejo importante es ojo con las críticas. Amigo oyente, tenga cuidado con las críticas que recibe. Muchas de ellas son fruto tal vez de envidia, de comodidad de otras personas o de la ira que sufren otros. No tome las críticas como verdades. Escúchelas si vienen desde el respeto y decida si las debe tener en cuenta o ignorarlas.
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0: El robo de joyas en el Louvre será llevado al cine y a una serie documental. El director Roman Gabras encabezará la adaptación cinematográfica del robo ocurrido en el año 2025. Una serie documental acompañará este proyecto, ambos basados en un libro escrito por tres periodistas. El robo de las joyas de la corona en el Museo del Louvre de París será adaptado al cine y a una serie documental, luego de que la editorial Flammarion confirmara la cesión de derechos. La película estará dirigida por Romain Gabras y la serie por un productor británico. Ambas producciones tomarán como base el libro Main Base sur le Louvre, escrito por los periodistas Jean-Michel de Cugis, del diario Le Parisien, Jeremy Pamley de Le Monde y Nicolas Torrent de la revista Paris Match. Por el momento, la productora Iconoclast asumió la realización del largometraje, que aún no tiene título, elenco ni fecha de estreno confirmados. La serie documental, en tanto, se encuentra en etapa de desarrollo y contará con la colaboración de un equipo internacional. El proyecto busca retratar la magnitud del golpe, la investigación policial y las consecuencias institucionales para uno de los museos más visitados del mundo. Según informó la agencia de noticias AFP, el libro reconstruye cómo unos ladrones de domingo, entre comillas, ingresaron el 19 de octubre del 2025 a la Galería de Apolo y se llevaron joyas valoradas en 88 millones de euros, es decir, alrededor de 102 millones de dólares. El caso conmocionó a la opinión pública francesa y desató una crisis interna en el famoso museo, que derivó en la salida de Laurence Descartes de la presidencia. En el libro también los periodistas detallan la planificación de los delincuentes, las fallas en el sistema de seguridad y el desarrollo de la investigación policial. La narrativa muestra la complejidad del caso y el papel del crimen organizado en el tráfico de arte. El texto, convertido en referencia para medios europeos, ahora servirá de base para el guión de la película y la estructura de la serie documental. La editorial Flammarion ha explicado que la historia del robo en este Museo de Louvre representa la desacralización de las obras de arte y su transformación en mercancía. El relato periodístico también describe la reacción de las autoridades y el impacto institucional, que incluyó la reorganización del museo y la revisión de protocolos de seguridad.
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2: Explosiones y maquinaria destruida, así fue el operativo militar contra la minería ilegal en Napo, lo informa Diario El Telégrafo. En medio de la selva amazónica de Napo, una operación militar terminó con explosiones, maquinaria destruida y un duro golpe económico para estructuras dedicadas a la minería ilegal. El operativo se desarrolló en la comunidad quichua de Punicotona, en el cantón Carlos Julio Arosemena Tola, donde militares localizaron un campamento utilizado presuntamente para actividades ilícitas de extracción minera. Según información oficial, en el sitio fueron halladas excavadoras, motores de succión y grandes cantidades de combustible que eran utilizados para las operaciones clandestinas en la zona. Las Fuerzas Armadas procedieron a destruir los equipos mediante detonaciones controladas y deflagraciones, dejando inutilizable toda la infraestructura encontrada en el lugar. Entre los elementos destruidos constan dos excavadoras, dos motores de succión, una clasificadora tipo Z, un tanque de aproximadamente 200 galones de combustible y nueve canecas adicionales que almacenaban cerca de 90 galones más, es lo que se informa desde el telégrafo. 2:58 PM y 13 aprehendidos, 6 locales clausurados y un sentenciado en 2026, esto con respecto a los tramitadores en el registro civil. La institución ha identificado intentos de estafa a ciudadanos extranjeros residentes legales en el Ecuador mediante cobros irregulares para gestionar órdenes de cedulación. Operativos de control a escala nacional realizados en los exteriores de las agencias del registro civil dejan ya 13 personas aprehendidas, 6 locales comerciales clausurados por actividades vinculadas a la intermediación ilegal y una persona sentenciada por delitos asociados a estas prácticas y uso indebido de documentos. La cifra de tramitadores identificados corresponde al periodo de enero a mayo de 2026 en 23 operativos realizados junto a la Policía Nacional y agencias municipales de control. La institución ha identificado intentos de estafa a ciudadanos extranjeros residentes legales en el Ecuador mediante cobros irregulares para gestionar órdenes de cedulación presuntamente falsas, así como ventas de turnos falsos, entre otros actos ilícitos. En 2025, estos mismos operativos dejaron 46 personas aprehendidas, 8 locales clausurados y una sentencia condenatoria por falsificación y uso de documento falso, así lo informa la revista Vistazo. 3:00 PM y para cerrar nuestro microinformativo, una ola de calor histórica sacude a Europa y ya deja al menos 12 muertos. Una ola de calor excepcional está golpeando esta semana a buena parte de Europa Occidental, con temperaturas que rompen marcas históricas para el mes de mayo y una escalada de muertes que las autoridades vinculan directamente al calor extremo. El fenómeno impulsado por un domo de calor, una masa de aire caliente atrapada por un sistema de alta presión procedente del norte de África, ha sorprendido a poblaciones y gobiernos en plena primavera. El termómetro en los jardines de Kew en Londres marcó 35 grados Celsius este último martes, superando el máximo de 34.8 registrado apenas 24 horas antes en el mismo punto. Ambas lecturas pulverizan el récord histórico de 32 grados fijado en 1922 e igualado en 1944, según confirmó el servicio meteorológico británico Met Office. La noche del pasado lunes fue además una noche tropical, denominación técnica para aquellas que en que la temperatura no baja de 20 grados, un fenómeno inusual en las Islas Británicas.
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2: 3:02 PM ya y vamos avanzando en esta tercera y última hora que les acompañamos en fusión a través de Cómplice FM. Y hoy, encaminando hacia el éxito, compartimos algunos consejos para gestionar el no gustarle a todo el mundo.
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2: Y uno de los consejos fundamentales para gestionar el no gustar a todo el mundo, amigos oyentes, es aceptar que no puede caer bien a todos. Y es que esto nos pasa definitivamente a todos. No todos, pues, somos aceptados por un 100% de la población, por el 100% de las personas que conocemos. A algunos les caemos bien, a otros no tan bien. Y hay que aceptar que no podemos caer bien a todos. No podemos gustarle a todo el mundo, eso es una verdad para cualquier persona y es algo que debemos asumir. No por ello usted es mala persona o es egoísta. Las personas somos muy distintas en muchas facetas, por lo que es complicado que alguien encaje con nosotros, le caigamos bien o nos valore positivamente.

0: Antes de irnos a la pausa, queremos compartir el último consejo para gestionar el no gustar a todo el mundo.
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0: Hoy hemos compartido algunos consejos para asumir que no le caemos bien a todo el mundo. Y antes de compartir el último consejo que hemos preparado para esta tarde, hacemos una breve revisión de lo que hemos mencionado a lo largo del programa. Primero decíamos que no debemos nada a nadie. Recordar que no estamos en deuda con nadie, que alguien que nos ayude o nos facilite la vida no significa que tengamos que deberle algo. Las relaciones personales y mucho más las que son familiares, las de amistad, siempre deberían ser relaciones desinteresadas. Así es que si usted se siente en deuda con alguien, puede que le esté manipulando o haciendo un chantaje emocional. También hablábamos de no dependa de valoraciones ajenas, trabaje su autoestima, su amor propio, para que no dependa de lo que opinen los demás. Por otro lado, tenga mucho ojo con las críticas, tenga cuidado con las críticas que recibe. Muchas de ellas son fruto de la envidia, de la comodidad de otras personas o de la ira que sufren otros. No tome esas críticas como verdades, escúchelas más bien si vienen desde el respeto y decida si las debe tener en cuenta o ignorarlas. También decíamos aceptar que no podemos caer bien a todos. Así es, no podemos gustarle a todo el mundo y es algo que debemos asumir. No por ello usted es mala persona o egoísta. Las personas somos muy distintas en muchas facetas, por lo que es complicado que alguien encaje con nosotros, le caigamos bien o tal vez nos valore positivamente. Y finalmente, autoexíjase menos. Baje su nivel de exigencia tanto con usted mismo como con los demás. El resto de la gente tampoco está obligada a complacerle. Viviríamos todos mucho más tranquilos si permitiésemos y respetásemos que cada uno fuese tal y como es.
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0: ¿Y por qué ha causado tanta polémica la presentación del primer auto eléctrico de Ferrari? El fabricante de automóviles deportivos de lujo, Ferrari, presentó por primera vez un vehículo completamente eléctrico, el famoso Luz, que se venderá en unos 640 mil euros. Este nuevo modelo se aleja de la estética tradicional de Ferrari, convirtiéndose en el primer vehículo de 5 plazas, es decir, 5 puertas en la historia de la marca italiana. Fue creado en colaboración con la agencia Love From, fundada por el ex jefe de diseño de Apple, Johnny Ive, y se ha convertido en uno de los más controversiales en la historia de la famosa marca italiana. El valor de las acciones de la compañía en el mercado de Milán cayó incluso un 8% en las horas siguientes al lanzamiento del famoso Luz, y los comentarios de los fanáticos de la marca en redes han oscilado entre chatarra digna del basurero y una magistral muestra de diseño. El que pudo ser uno de los comentarios tal vez más fuertes en contra del nuevo modelo eléctrico vino de una de sus figuras más representativas, el que fuera director ejecutivo de la compañía entre 1991 y 2014. Era en la que Ferrari registró un aumento en las ventas de sus carros deportivos y disfrutó del dominio histórico de Michael Schumacher en la Fórmula 1, Luca Cordero, Di Montezemolo. ¿Estamos arriesgando la destrucción de un mito? Y siento mucha pena por eso. Espero que al menos le quiten el caballo rampante a este carro, fue su comentario. El lanzamiento de Luz viene en un momento en el que algunos de sus rivales en el segmento de los superdeportivos como Lamborghini y Porsche han reducido el alcance de sus planes en relación a los vehículos eléctricos, dada la escasa demanda y la intensa competencia por parte de las marcas chinas. El director ejecutivo de Ferrari, Benedetto Vigna, declaró en Roma que Luz, término italiano que significa luz, se ha demorado media década en desarrollarse. El lanzamiento del primer vehículo eléctrico de la marca se produce después de haber inicialmente descartado una iniciativa como esta, prefiriendo enfocar sus energías en diseñar carros híbridos propulsados tanto por gasolina como por electricidad. El Luz funciona con un motor eléctrico fabricado por Ferrari en cada rueda, lo que permite al vehículo alcanzar los 96 kilómetros por hora en aproximadamente 2.5 segundos. La firma señaló que todos los componentes se fabrican internamente, lo que garantiza que la compañía misma pueda reparar el automóvil en el futuro a largo plazo, protegiendo así el valor de reventa del Luz. La transición de los gigantes de la industria automotriz hacia los vehículos eléctricos ha enfrentado importantes obstáculos en los últimos años. Fabricantes, por ejemplo, de automóviles como Ford y Volkswagen han redoblado su apuesta por los vehículos de gasolina, especialmente en Estados Unidos, debido a la escasa demanda y a los cambios normativos implementados bajo la presidencia de Donald Trump, quien recortó los incentivos para los compradores de vehículos eléctricos. El lanzamiento de este prototipo eléctrico de Jaguar fue uno de los objetos de duras críticas por haber abandonado el estilo clásico característico de la marca británica. La presentación del famoso Luz de Ferrari ha despertado críticas parecidas. Un usuario en la red social X comentó: Ferrari acaba de destruir su marca, tal como hizo Jaguar. Esto es chatarra directa al basurero, lo puso textualmente en X. En otra publicación de otro usuario se lee: ¿qué está pasando con los fabricantes europeos de automóviles de lujo? Primero Jaguar y ahora Ferrari, publicó otro usuario. Sin embargo, no todos los comentarios tuvieron una opinión negativa del nuevo carro. Una publicación decía: un diseño auténticamente magistral. Ferrari acaba de desvelar el impresionante prototipo Luz y supone un cambio de paradigma total. Flavio Manzoni, director de diseño de Ferrari, declaró en una entrevista con la youtuber Clio Abraham que las críticas forman parte del proceso de innovación. Reconoció que la idea de un Ferrari eléctrico con un diseño novedoso resulta polarizante, pero confía en que el público acabará valorándolo positivamente en los próximos meses. Asimismo, Ferrari ha anunciado que seguirá ofreciendo modelos de gasolina e híbridos, además de su vehículo totalmente eléctrico. Mientras tanto, los competidores directos de Ferrari han reducido sus ambiciones en el ámbito de los vehículos eléctricos. Lamborghini Abandonó sus planes de lanzar automóviles totalmente eléctricos, prefiriendo los modelos híbridos, citando la escasa demanda de vehículos eléctricos de lujo de alta gama. La alemana Porsche también ha recortado sus planes de electrificación debido a la débil demanda, viéndose atrapada entre las bajas ventas en China y los aranceles en Estados Unidos. Los fabricantes de automóviles occidentales también han tenido que hacer frente a una intensa competencia por parte de los automotrices chinas, capaces de producir vehículos con mayor rapidez y a un costo inferior. Ferrari, recordemos que es el fabricante de automóviles más valioso de Europa. Su estrategia se basa en la venta de vehículos altamente exclusivos, un enfoque que le ha permitido resguardarse de gran parte de la presión que afrontan sus rivales. No obstante, las acciones de Ferrari han caído más de un 25% durante el último año, reflejando así una desaceleración más amplia en el sector de las marcas de lujo a medida que la inflación global ha mermado la demanda de bienes de alta gama. Eso en relación a la famosa marca de Ferrari, que en las últimas horas presentó su primer auto eléctrico, incluso se le pudo ver al Papa, pues que fue uno de los invitados especiales para conocer este nuevo modelo que propone Ferrari, como lo están haciendo algunas otras marcas muy conocidas en el mundo, apostando por lo 100% eléctrico.
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20: Estamos de regreso, son ya las 3 de la tarde con 50 minutos y estamos prácticamente en el último bloque que lo vamos a compartir con ustedes, amigos oyentes, en esta tarde a través de Cómplice FM. Último bloque de música, últimas canciones. En breve también estaremos ya con nuestro micro informativo de más noticias.

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2: Arsa clausura local en el norte de Guayaquil con más de 113.000 insumos odontológicos irregulares y caducados. Información que la tomamos de la cadena Ecuavisa, un operativo de control ejecutado por la Agencia Nacional de Regulación, Control y Vigilancia Sanitaria, ARCS, en el norte de Guayaquil, reveló un grave riesgo para la salud pública. Un negocio comercializaba decenas de miles de productos y dispositivos de uso odontológico que incumplían con la normativa sanitaria ecuatoriana. Sonia Velarde, coordinadora zonal 8 de la institución, confirmó que los técnicos de la agencia acudieron al lugar tras recibir una alerta mediante la aplicación ARCSA Móvil. Durante la inspección hallaron 113.000 productos irregulares. El local almacenaba insumos utilizados diariamente en procedimientos clínicos y quirúrgicos odontológicos, los cuales requieren estrictos controles de trazabilidad. Entre los miles de artículos decomisados constan anestésicos locales, material de uso exclusivo del Ministerio de Salud Pública, como mascarillas y guantes de examinación, pastas profilácticas de procedencia argentina sin la documentación legal de ingreso al país, presas odontológicas, yesos para moldes dentales, agujas de irrigación e instrumental quirúrgico, entre otros, se señala. En otras noticias, reportan presunto uso de sustancias tóxicas contra animales en Guayaquil. Las denuncias ciudadanas y la difusión de videos y audios en redes sociales activaron la intervención de Pro Animal en la ciudadela Huancavilca, ubicada en el sur de Guayaquil. El municipio investigó un presunto caso de maltrato animal que afectó a varios perros y gatos con sustancias tóxicas y corrosivas. Delegados de la Dirección de Protección de los Derechos de los Animales acudieron a la vivienda señalada para recopilar evidencia y sustentar la apertura de un expediente administrativo. Durante la inspección, el personal constató que algunos animales presentaban quemaduras graves en la piel. Además, un gato doméstico murió a causa de las lesiones. Bianca Salami, vocera de Pro Animal, explicó que el caso podría encajar en actos de crueldad y uso de sustancias tóxicas contra animales. La funcionaria señaló que la ordenanza municipal vigente considera estas acciones como infracciones muy graves, lo informa Diario El Comercio. Finalmente les contábamos, a nivel internacional encuentran con vida 5 personas atrapadas en cueva de Laos. Los equipos de rescate localizaron este miércoles con vida 5 de las 7 personas que permanecían atrapadas desde hace una semana en una cueva inundada en Laos. Según la agencia EFE, este suceso ocurrió en Lon Chan, en el centro del país, después de que fuertes lluvias anegaran la zona. Los atrapados están en aparente buen estado de salud y se encuentran en una zona elevada cerca del agua que bloquea las vías de salida. Un video que fue publicado en Facebook por uno de los buzos que participa en las tareas de rescate muestra el momento del encuentro. En el video, el rescatista confirma, son 5. La agencia EFE informó que uno de los atrapados comentó, no tengo ningún síntoma de enfermedad, solo tengo hambre tremenda. Eso es lo que había expresado. Otros mencionaron sentirse débiles, pero todos afirmaron no sentirse enfermos, según la agencia EFE.
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2: Nos despedimos, amigos oyentes. Gracias, como siempre, a ustedes por su gentil sintonía en este día miércoles. Les deseamos una feliz tarde. Si Dios nos permite, mañana estaremos de regreso a partir de las 6 horas en la primera emisión de Más Noticias. 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Cerramos este programa, les agradecemos a ustedes siempre por permitirnos acompañarles cada tarde aquí a través de Cómplice FM. Soy Marlene Vintimilla, un gusto haber estado con ustedes en Fusión. Sigan con la programación de Cómplice FM.
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la voz de José Luis Perales, Entre tú y yo. Te gusta, como siempre, compartir buena música, amigas y amigos cómplices. Buenas tardes a quienes están con nosotros en este día miércoles 27 de mayo. 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Reservas al 099-246-9417 para disfrutar de los éxitos en este día miércoles. ¿Qué tal? Semana cortísima, por cierto, ¿eh? Muy corta. Pero bueno, aquí estamos, como siempre, con buena música.

0: voz de Juan Gabriel con la canción Pero qué necesidad. Momento para una pausa para comerciales. Enseguida retornamos con más música, más éxitos en esta tarde.
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1: Y más canciones en esta tarde para disfrutar, siempre con buena música. Hay una canción de Marco Lunas para reconquistarte, cuando es importante nuevamente estar en esas miradas conquistadoras, en esos abrazos cálidos, en esas palabras llenas de amor, y por supuesto disfrutar de una buena canción.

0: Hora 16:36. Gracias por acompañarnos, amigas y amigos cómplices. Estamos disfrutando lo mejor de esta tarde a través de nuestra señal, la señal más romántica de Cuenca. Y bueno, estas canciones para enamorarse, para disfrutar de bellos momentos, estas canciones para encontrar novio, encontrar novia, pero ¿qué tal si es que se alquila por ahí un novio? ¿Se han puesto ustedes a pensar si es que se pusiera esta promoción de se alquila un novio? Bueno, desde ya les invito porque desde mañana, o más bien mañana, vamos a disfrutar de la obra de teatro Se alquila novio, de Erika Russo y Nexar Gómez, que hoy nos acompañan en Cuenca, están por acá y en los estudios de Cómplice FM. ¿Qué tal, Nexar? ¿Qué tal, Erika? ¿Cómo están? Buenas tardes. Erika, ¿qué tal? ¿Cómo estás?
1: Hola, buenas tardes. Gracias por la invitación, gracias por recibirnos. Sí, estamos súper contentos de estar aquí en Cuenca. Mañana tenemos esta única función a las 8:00 p.m. aquí en el Teatro Sucre y estamos súper contentos de presentarles Se alquila novio.
0: Perfecto. Nexar, ¿cómo es eso de que se alquila novio? ¿Estamos en promoción los caballeros o no?
2: Yo no entiendo esa nueva generación que nos trata como objetos, la verdad. Pero...
1: solo usted.
2: Solo nosotros. Pero, no, emocionados, de verdad, muy felices de estar en Cuenca. Si siempre es lindo hacer teatro, siempre es más lindo hacerlo acá en Cuenca, en una ciudad tan hermosa, tan bonita y tan cultural, que sabemos que le encanta el teatro y teatro de calidad.
0: Y precisamente eso hoy, ¿no? Dicen que los cuencanos somos un poco exigentes en el tema de las obras de teatro, en los conciertos, etcétera. Esa calidad que ustedes lo ponen en sobre las tablas, ¿cómo se ha manejado? ¿Cómo es la preparación para presentar una obra de teatro, Erika?
1: Bueno, la preparación yo creo que es bastante larga. Es importante estar siempre, digamos, enamorarnos de la obra que vamos a hacer y ponerle todo el esfuerzo del caso, sea con el director, sea con tus colegas. En este caso, en esta obra fue un poco particular porque fue una idea que salió de la, yo creo que sí, de la nada con Nexar.
2: Una idea entre copas.
1: Entre copas a distancia.
2: En continentes diferentes.
1: En continentes diferentes. Estaba en Italia, Nexar estaba en Santo Domingo y fue un... hace tiempo que no actuamos juntos y sería chévere hacer algo los dos.
2: Solo los dos.
1: Solo los dos, ajá. Y de entre esas y las otras, entre mensajes y no mensajes, fue como que...
2: ¿Hagamos algo?
1: No, hagamos. Ajá. Lancémonos.
0: Perfecto.
1: Y tuvimos la suerte de que nuestro director Daniel Enrique se sumó al proyecto y dijo, ¿saben qué? Les voy a escribir un texto yo, solo para ustedes.
0: Perfecto. Nexar, durante la obra de teatro, claro, hay un guión.
2: Obvio.
0: Pero hay ese plus, esa sazón ecuatoriana que cada uno le ponemos y que cada uno de ustedes va a presentar en el escenario.
2: Eso es lo lindo de trabajar con alguien con quien hay ya cariño, ya hay una amistad y confianza, sobre todo. Entonces, claro, mientras más veces la presentas, más veces la ensayas, te vas sintiendo más cómodo y el respeto hacia tu colega hace que puedas improvisar, meter más cositas, meter alguna idea, algún diálogo que tú creas que pega ahí. ¿Por qué? Porque el público lo dicta, porque el ambiente, por lo que hemos hablado, algo te hace que nazca una idea, un diálogo diferente. Y sí, sí nos da la libertad de improvisar a veces. No mucho, porque al final ya la obra está muy nutrida de los suficientes recursos, pero sí te da el tiempo de meter una que otra pullita por ahí.
0: Perfecto, y precisamente esos recursos, la escenografía, la parte de la musicalización, ¿cómo está todo? Porque todo es un conjunto, porque quienes estamos asistiendo disfrutamos y en este caso reímos.
1: Claro, de la magia, disfrutan de la magia, claro. ¿No? Y esa magia se crea no solo con nuestra interpretación, sobre todo con el texto, con una dirección, con una puesta en escena tal.
2: Recursos técnicos.
1: Ajá, luces, la banda sonora, y bueno, y la escenografía en este caso es muy... o sea, es como que minimalista. Ajá. Pero yo creo que logra transmitir muchísimo esa conexión que hay entre nuestros personajes para crear esta obra.
0: Ya nos comentaron de cómo nace, digamos, la obra como tal, pero el nombre de Se alquila un novio, yo les decía, ¿no? Se alquila un novio, ¿estamos realmente hoy en día para decir se alquila un novio, así como se alquila un traje?
2: Mira que la idea va más allá de eso incluso. Te puedo contar un poco de lo que va la obra para que vayan, más o menos tengan la idea. Y si alguien se siente identificado, identificada con esta historia, creo que es el momento perfecto para que compres tu entrada y vayas mañana a la función. Te habla de una persona, te hablo dentro de sus 20, 30, que lamentablemente no se le da con las relaciones.
0: Yeah.
2: No se le da, no puede. Intenta de todas las formas y cada cita o cada salida o cada relación es peor que la anterior. Pero realmente tiene buenas intenciones, entonces no entiende qué pasa. Pero la obra empieza con que esta persona, esta señorita, que acepta que tiene problemas con las relaciones, se enfrenta a una cita que realmente le importa, que es alguien que con quien siempre quiso salir. Entonces, consciente de que no le va bien en las relaciones y que está próxima a una cita que realmente le importa más que las anteriores, decide practicar.
0: Yeah.
2: ¿Y cómo practica? Contrata a un actor que se va a pasar de su novio para saber en qué está fallando. Entonces, así empieza la trama. Claro. Y de ahí para allá empieza toda esta historia entre una persona que quiere entender por qué no funciona en las relaciones, por qué no logra conseguir una relación seria, qué está fallando. Porque claro, una cosa es que tú te critiques y digas, no, pero si yo lo hice bien, a que venga otra persona y te diga, oye, no, esto está mal.
0: Claro.
2: Lo que estás haciendo no se ve bien. Por más que tú lo hagas con buenas intenciones, no se ve bien en una relación y tal vez eso estás fallando.
0: Perfecto. ¿Ustedes se identifican con el título de ser quiero un novio?
1: ¿Les
0: ha pasado?
1: Que,
0: ¿te ha pasado, Erika,
1: no,
0: quizá?
1: No me ha pasado. No,
2: ni como actriz, ni como
1: profesora. Ni como Erika me ha pasado. Pero yo creo que por un lado no está tan mal, en el sentido que si uno necesita... A ver, puedes practicar de mil maneras para cualquier cosa.
2: Para la visa.
1: Ajá, para la visa, para exámenes, claro, para lo que tú quieres. ¿Por qué no en una situación amorosa en la cual tú quieres... O sea, simplemente quieres entender en qué fallas, ajá, y mejorar. Y en este caso, el personaje de Nexar, que es Hugo, es un actor que lo hace increíble y por eso lo usa. Y de hecho, voy a agregar una cosa. Se hace normalmente para carreras universitarias, para profesiones. Se contratan actores que interpreten un personaje, un rol. Por ejemplo, en la facultad de medicina, que interprete un paciente que tiene alguna patología. Para los estudiantes como que practiquen. Entonces, en este caso es en el mundo sentimental. Yo creo que es una muy buena idea.
0: Perfecto. Se alquila novio este mañana, 28 de mayo, 20 horas, Teatro Sucre. Van a tener más funciones también a nivel país.
2: Sí, saliendo de Cueca nos vamos a Puyo.
0: Ya.
2: El viernes tenemos función en Puyo. Y con eso estaremos terminando una gira larga, porque ya la hicimos en Santo Domingo dos veces, en Quito, en La Tacunga. Entonces, sí, le hemos dado la vuelta al país bonito con esta obra. Uh-huh.
0: Perfecto. Nexar, Erika, como siempre, agradecerles. ¿Dónde pueden comprar las entradas? La invitación para que mañana vayan todos a reírse con esta obra de Se alquila un novio.
2: Las entradas las consiguen en Me2Go, ya las pueden comprar para mañana, están disponibles. Quedan pocas entradas, de verdad, espero que vayan, que disfruten esta obra, porque está hermosa. Sí, Erika y yo disfrutamos mucho haciéndola. Si algo tenemos envidia es que no podemos verla, así que ustedes disfruten esta obra, porque está perfecta para un date, para una cita, amigos, familia,
1: o sea, se van a reír, van a tener momentos de súper sentimental. Entonces yo creo que la van a pasar muy bien. Si pueden ir, vayan, hay pocas entradas y después al final nos vemos, así que si quieren una fotito,
2: vamos a conversamos.
0: Perfecto, muy bien.
2: Lleva regalos también.
0: Ya ustedes visitan Cuenca constantemente, son cuencanos ya prácticamente.
2: Qué bello que es Cuenca. Gracias a toda la gente por el cariño y la amabilidad siempre.
0: Sí. Perfecto. Gracias, Erika, por acompañarnos. Nexar, por disfrutar también de este espacio en Cómplice FM. Mañana recuerden a las 20 horas en el Teatro Sucre, la obra de teatro Se alquila un novio. Una canción de Melendi, Destino o Casualidad, junto a las Hash. La entrevista también queda en nuestra cuenta de Facebook para que puedan revisarla.

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0: Y siempre tenemos buenas recomendaciones, amigas y amigos cómplices. 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
0: Más música para esta tarde a través de nuestra señal. Una canción de Miguel Bosé. Esta canción junto a Penélope Cruz. Decirnos adiós.

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2: Y atención, amigas y amigos cómplices, a nuestro microinformativo de la hora. El juez del caso Goleada, que procesa a Aquiles Álvarez, advierte: no voy a permitir maniobras dilatorias, según lo dijo. Atención, desde primicia se destaca la audiencia de vinculación de varios familiares del alcalde de Guayaquil, Aquiles Álvarez, al caso Goleada, prevista para el 26 de mayo, fracasó por segunda vez y provocó el enojo del juez de la Unidad Judicial de Garantías Penales, especializada en el juzgamiento de delitos relacionados con corrupción y crimen organizado, Jairo García. En el acta de la audiencia, el magistrado dejó constancia de su malestar ante la suspensión de la diligencia en la que Fiscalía prevé vincular a la esposa, madre y primos del alcalde al caso Goleada, que lo investiga por el delito de lavado de activos en el país. 5:03 p.m, seguimos revisando más información. ¿Qué es Ecumar EP? Daniel Oboa formará una nueva empresa pública al fusionar Flopec y Astinave. Lo destaca revista Vistazo. Atención, el presidente de la República dispuso la fusión de las empresas públicas Astilleros Navales, Astinave, EP y Flota Petrolera Ecuatoriana, EP Flopec, para que formen una nueva compañía llamada Ecumar EP. Así lo ordenó mediante el decreto ejecutivo 395, en el cual explica que Flopec absorberá a Astinave. El periodo de transición durará 180 días, contando a partir de la publicación del documento. Durante ese tiempo se ejecutará la transferencia progresiva e integral de activos pasivos, derechos, obligaciones, contratos, recursos personal y demás relaciones jurídicas, se indica.
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2: Segunda hora de nuestro programa. Gracias por estar con nosotros. Tenemos aún el sol que nos cobija, nos abriga en esta tarde y queremos invitarles también, por supuesto, a disfrutar los mejores momentos en Restaurante Gels. 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
0: Y hace minutos atrás conversábamos en una entrevista muy amena con Erika Russo y Nexar Gómez para la obra de teatro Se Alquila Novio de este 28 de mayo a las 20 horas en el Teatro Sucre. Tenemos hoy dos entradas para sortear. En este momento, desde nuestro teléfono, la línea

increíble. Tenemos hoy dos entradas para sortear. En este momento, desde nuestro teléfono, la línea directa de cabina, el 0999-703000, a este número ustedes pueden enviarnos sus mensajes, nombres y apellidos. Repetimos, desde este instante, al 0999-703000, y participan por las entradas. Vamos a tener dos ganadores, cada ganador una entrada. Vamos a sortear una entrada para cada ganador, total dos ganadores para esta obra de teatro espectacular que se va a presentar el día de mañana, 28 de mayo, 20 horas, Teatro Sucre. Se alquila Novio aquí en Cuenca, con la participación estelar, por supuesto, de Erika Russo y Nexar Gómez. Desde ahora, 10 minutos, entonces, para que ustedes puedan participar y disfrutar de esta gran obra de teatro. Una canción de Mon Laferte. Hay una canción junto a Alejandro Fernández. Que se sepa nuestro amor. Mon Laferte y Alejandro Fernández.

¿Qué tal esa canción de Ricky Martin? Vuelve. Cuando a veces nos sentimos de esa manera, distanciados con alguien. Y no solamente hablamos de ese distanciamiento físico, sino también emotivo. Ese distanciamiento emocional. Incluso podemos vivir en la misma casa, pero estamos distanciados. Y aún más cuando hay esas distancias y esas separaciones. Qué buena canción de Ricky Martin. Vuelve. En esta tarde romántica, como siempre, a través de Cómplice FM.

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0: E es la voz de Sabu. Quizás sí, quizás no. Estamos disfrutando los grandes éxitos en esta tarde. Recuerden que ya mismo, en pocos minutos, vamos a sortear las entradas. Tenemos entradas para la obra de teatro Se Alquila Novio, con la presentación de Erika Russo y Nexar Gómez. Mañana, 28 de mayo, 20 horas en el Teatro Sucre. Tenemos dos entradas. Pueden inscribirse aún al 0999-703000. Repetimos, al 0999-703000. Nos envían simplemente sus nombres y apellidos y enseguida sorteamos para que ustedes puedan llevarse estas entradas. Tenemos dos entradas para cada ganador. Una entrada, tendremos dos ganadores en esta tarde. Mientras tanto, revisamos y disfrutamos.
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0: Y como lo dice nuestro segmento, Mente Positiva. La mente positiva hace que las cosas puedan cambiar su rumbo. ¿Cómo identificamos un problema? ¿Cómo identificamos una bendición, un éxito? Tenemos quizá un acontecimiento que dos personas lo ven de diferentes maneras. Para unos, este acontecimiento o este problema puede significar un momento complejo, triste, depresivo. Para otro, quizá la gran oportunidad de aprender. Es como cuando tenemos el vaso con la mitad de agua. Muchos pueden ver y decir, tengo apenas la mitad de agua en este vaso. Otros podrán decir, por lo menos tengo la mitad de agua en este vaso. Otros quizá lo van a decir, me falta solo la mitad para completar un vaso lleno. Depende mucho la perspectiva, la situación y el contexto en el cómo veamos las cosas para poder afrontarlo y enfrentarlo y sobre todo salir adelante. Por eso es importante, queridos cómplices, siempre mantener una mente positiva a pesar de las circunstancias. Lógico, hay sufrimiento, quizá hay tristeza, hay estrés, hay ira, rabia, etcétera. Normal quizás a cierto punto, pero cómo enfrentamos estas situaciones será realmente el resultado que vamos a tener. Será la fotografía de qué resultado vamos a tener en el cómo enfrentamos cada situación. Por eso siempre mente positiva, queridos cómplices.

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0: Muy bien, 27 participaciones, amigas y amigos cómplices. Vamos a sortear ahora mismo las entradas para la obra de teatro Se Alquila Novio. El 1 al 27 en nuestro sistema, número 10 y el número 23. El número 10, ¿a quién corresponde? Atentos, atentas, el número 10 corresponde al teléfono 7240. Nos dice: buenas tardes, quiero participar. Mi nombre es María Mercedes Aranda Quispe. Nos envía el número de cédula y también su número de celular. Perfecto, a nuestra amiga cómplice María Mercedes Aranda Quispe tiene ya la entrada para el evento Se Alquila Novio, para que pueda retirar su entrada en horario de oficina el día de mañana de 8:30 a 1:00 p.m. y de 3 a 6 p.m. su entrada. Tiene una entrada para la obra de teatro Se Alquila Novio. Siguiente número, el 23, ¿a quién corresponde? Nos dice lo siguiente: buenas tardes, por favor, para inscribirme por la entrada, muchas gracias. Mi nombre es Viviana Gerardina Vintimilla Cherres. Muy bien, entonces Viviana Gerardina Vintimilla Cherres del 3002 también es la ganadora de la entrada para que puedan retirar mañana en nuestros estudios de Cómplice FM. Vamos con más música, más éxitos.
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0: Así es, listos para presentarles nuestras canciones, nuestros éxitos en nuestro espacio de retorno. Hay una canción que nos pidieron para disfrutar en la voz de los Iracundos. Con la misma moneda. Gracias por estar con nosotros en esta tarde. Sentir la música, disfrutar de los grandes éxitos de Cómplice FM.

recordando a los grandes, los iracundos. Qué buenas canciones. Ahora 17:42. Hay otra canción también que nos pidieron. Y con muchísimo gusto para presentarles a esta hora en la voz de Los Terrícolas. ¿Se acuerdan de esa canción? Seguro que sí.

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1: Y estamos en la parte final de nuestro programa, ya mismo nuestro espacio informativo de Más Noticias, tercera emisión. 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

0: Gracias. 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Cerramos nuestro programa. Enseguida más noticias. Tercera emisión.
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este fenómeno del Niño que ya se venía también anunciando. El gobierno entrega lineamientos a los GATS para prepararse ante el fenómeno del Niño, mientras correístas en Manabí organizan rifas para pagar multa de Luisa González ante el Tribunal Contencioso Electoral. Y hayan una plantación de marihuana también, les estaremos dando detalles.

0: Luisa González ante el Tribunal Contencioso Electoral. Y hayan una plantación de marihuana también. Les estaremos dando detalles. Antes saludamos con nuestro compañero Adrián Freire. ¿Qué tal, Adriancito? ¿Cómo vamos?
1: ¿Qué tal, Karina, amigas y amigos cómplices? Y bueno, en el caso Goleada, el juez de este caso que procesa a Aquiles Álvarez advierte: no voy a permitir maniobras dilatorias, lo dijo en la segunda audiencia fallida de vinculación de familiares del alcalde de Guayaquil, Aquiles Álvarez. El juez comparó el caso Goleada con el de Progen. ¿En qué se parecen? Estaremos comentándoles más adelante. Y atención, porque ¿qué es Ecumar EP? Daniel Noboa formará una nueva empresa pública al fusionar Flopec y Astinave. También estaremos ampliando. Momento de revisar los titulares.
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0: titulares para este día miércoles 27 de mayo. Les contamos sobre todo en temas nacionales. Atención con esta información porque Corte Constitucional ratificó suspensión de proyecto minero Río Blanco. Les vamos a dar detalles de lo que dijo la Corte. Y el plan piloto de movilidad en el acceso sur de Cuenca se podrá en marcha ya este 28 de mayo, a partir de mañana. La primera semana de junio se firmará el convenio para restauración de edificio Febres Cordero y los moradores de la calle Arancay solicitan podar césped de los terrenos que son baldíos o vacíos en este sector. En temas de comunidad arrancamos con esta información. Bienvenidos.
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0: 18:08 y vamos a arrancar con temas nacionales. Les contábamos en los titulares más destacados para hoy, que es Ecumar EP. El presidente Daniel Noboa va a formar una nueva empresa pública que fusionará Flopec y Astinave. Esto les contamos en detalle tomando una información de Vistazo en su portal digital, en donde da cuenta precisamente de qué se trata la formación de esta empresa que suma, lo ha dicho el presidente Noboa, fuerzas. La unión de las dos compañías públicas durará 180 días y luego nacerá Ecumar EP. Sí, ¿qué se trata esta empresa? El presidente Noboa dispuso la fusión de la empresa pública Astilleros Navales Astinave EP, la flota petrolera ecuatoriana EP también, en donde pues se está vinculando, lo ha dicho, las dos empresas. ¿Qué es Ecumar? Les estamos contando precisamente cómo va a trabajar esta empresa, que es lo que ha dicho el mandatario en las últimas horas. Así lo ordenó mediante un decreto ejecutivo 395, en el cual explica que Flopec absorberá Astinave. Es lo que ha indicado el presidente, y luego de esta absorción, lo que se va a pasar durante 180 días, contando a partir de la publicación del documento. Durante el tiempo se ejecutará la transferencia progresiva integral de activos, de pasivos, de derechos, obligaciones, contratos, recursos, personal y demás relaciones jurídicas. Una vez terminada la fusión, las dos empresas formarán una nueva llamada Ecumar EP, que tendrá su domicilio en la capital de la República. Noboa especificó que esta compañía podrá constituir filiales, subsidiarias también y unidades de negocio. Además, estará habilitada para celebrar convenios de asociación, uniones transitorias, alianzas estratégicas, consorcios de empresas de coordinación u otras de naturaleza similar con alcance nacional e internacional. En general, tendrá la potestad de ejecutar todo acto o contrato permitido por las leyes ecuatorianas que directa o indirectamente se relacionen con su objeto, con personas naturales o jurídicas, nacionales o extranjeras, públicas o privadas. El mandatario especificó 8 funciones de Ecumar EP. La primera, la presentación, la gestión, operación y desarrollo de servicio de transporte marítimo, fluvial y multimodal de hidrocarburos, sus derivados y carga de género.
2: Así es. La segunda, el almacenamiento, distribución, comercialización, abastecimiento y suministro de hidrocarburos y sus derivados. La tercera, el manejo, administración, operación y desarrollo de infraestructura, facilidades y servicios de agenciamiento naviero, logístico, portuario, marítimo, fluvial, de almacenamiento y otros servicios asociados a dichas actividades. También la ejecución de actividades marítimas, astilleras, industriales, metal, mecánicas y tecnológicas, incluyendo la reparación, mantenimiento, carenamiento, transformación, modernización, ingeniería, fabricación y diseño de infraestructura.
0: Otro de los puntos es la fabricación, reparación, mantenimiento y provisión e integración de comercialización de bienes, equipos, sistemas y servicios especializados vinculados al ámbito marítimo, fluvial, portuario, logístico, industrial y energético.

0: energético. Otro de los puntos sería la actividad de abastecimiento, suministro, transporte, transferencia, importación, exportación, comercialización y el aprovisionamiento también de combustibles, el desarrollo de actividades relacionadas con logística integral y también desarrollar actividades de innovación, investigación, implementación y transferencia tecnológica relacionadas con su objeto.
1: Así es, y el directorio de Ecumar EP estará formado por el titular del Ministerio de Producción, un delegado del presidente Noboa y el líder de la Secretaría General de la Administración Pública, se destaca en revista Vistazo en esta nota. 18:11.
0: Tenemos también más información para ustedes a esta hora, recordándoles siempre que nos puede seguir a través de las redes sociales como Más Noticias en Cómplice FM. Estamos en Facebook, en nuestra red social de Instagram y también información rapidísima en X con todo lo que sucede en Cuenca, en el país y en el mundo entero. Y pues les contamos sobre el COE de Guayaquil, que activó medidas preventivas, lo ha dicho ya, medidas que lo que quieren es precisamente detectar la situación del fenómeno del Niño, que es lo que se está ya activando. Se advierte cómo va a llegar al Ecuador el fenómeno del Niño. En esta situación, el COE de Guayaquil, por ejemplo, habría activado medidas preventivas ante la alerta amarilla. Se habla desde inicios de año de la posibilidad del fenómeno del Niño. Tal es el caso que las propias elecciones del Ecuador se van a anticipar por el tema del fenómeno del Niño que viene al Ecuador, y que no solo al Ecuador, sino a toda Latinoamérica. En algunos países va a ser más complicada la situación. Por ello, el COE de Guayaquil ha activado ya el plan de contingencia.
1: Así es, el Comité de Operaciones de Emergencia COE Cantonal de Guayaquil se reunió para coordinar acciones preventivas frente a la alerta amarilla declarada por un posible evento del Niño en el contexto marcado por el monitoreo de amenazas meteorológicas y la planificación ante eventuales lluvias intensas e inundaciones. La sesión se desarrolló en el salón de la ciudad del Palacio Municipal y congregó a empresas públicas y entidades técnicas nacionales relacionadas con gestión de riesgos, monitoreo climático, infraestructura y planificación territorial.
0: Según explicó Alex Anchundia, gerente general de Segur EP, la ciudad enfrentará distintos tipos de amenazas derivadas de sus condiciones geográficas, por lo que la preparación ante precipitaciones y anegaciones forma parte de la planificación preventiva. Pero ¿cuáles fueron las resoluciones dictadas? Como una de las principales resoluciones, el COE Cantonal de Guayaquil acogió formalmente la alerta amarilla y las disposiciones emitidas por la Secretaría Nacional de Gestión de Riesgos, además de definir que la instancia se mantendrá activa mientras continúen los escenarios de amenaza. Las autoridades también prevén la instalación de mesas técnicas institucionales para fortalecer la capacidad de respuesta ante posibles emergencias. En el plano comunitario, la Gerencia de Gestión de Riesgos deberá continuar fortaleciendo la coordinación con comités barriales, territoriales, con énfasis en acciones de prevención, preparación ciudadana y reducción de vulnerabilidades. Asimismo, direcciones municipales deberán mantener actualizados procedimientos operativos, planes de contingencia y mecanismos de movilización de recursos ante una eventual emergencia.
1: 18:14. Vamos a la pausa para comerciales. Enseguida retornamos con más información.
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0: Estamos de vuelta con más información. Miércoles 27 de mayo les contamos que la Corte Constitucional ratificó la suspensión del proyecto minero Río Blanco en Azuay al confirmar que se vulneró los derechos de la consulta previa en las comunidades afectadas. Organizaciones sociales calificaron el fallo como una victoria para la defensa del agua y los términos comunitarios. Yacu Pérez, activista ambiental, se pronunció sobre esta suspensión.
14: En momentos de opacidad institucional y de justicia, apareció una luz en la Corte Constitucional que acaba de ratificar la sentencia de la Unidad Judicial de Cuenca y de esta Corte Provincial de Justicia que declaró la suspensión definitiva del proyecto Río Blanco en Molleturo en el año 2018. Parecía imposible ganar. Y quiero decirle que este es un precedente que no solamente sirve para Cuenca, para el Ecuador, sino para América Latina y el mundo entero. ¿Por qué razón? Primero, porque tanto la justicia de Cuenca de la Azuay y ahora la Corte Constitucional dice que hay que cumplir con el convenio 169 de la OIT. Antes de iniciar un proyecto, consulta previa, libre e informada para alcanzar el consentimiento. Dos, en zonas de recarga hídrica no puede haber minería, actividad extractiva. Tres, se ha dicho que una vez que ingresó una minera a la explotación, ya no hay vuelta atrás. Ya no hay cómo parar esa actividad minera. Y con esto demostramos que sí ha habido cómo. En el 2018, el gobierno de Correa, 2017, Correa Glass, inauguraron con bombos y platillos el proyecto minero en Río Blanco. 6 meses estuvieron en operaciones la empresa Xunfield South America. Y luego de 6 meses se declaró la suspensión definitiva. Un hito, un precedente de justicia constitucional sin precedentes en la historia ecuatoriana. ¿Qué viene de aquí? De aquí vienen varias acciones. Una, la empresa china acaba de demandarle al Estado ecuatoriano por $400 millones. Indica que ellos son santitos, que hicieron grandes inversiones, que perdieron y que el Ecuador y las comunidades le votaron. No es así. La empresa minera sabía que estaba en área de amortiguamiento del Parque Nacional El Cajas. Sabía que estaba en área de la biosfera del Cajas. Sabía que había una consulta popular que dijeron no minería en fuentes de agua. Conocía de que ese lugar no podían hacer minería. Entonces, ahora la pelotita pasa al Ejecutivo, al Ministerio del Ambiente, para que realicen el plan de cierre de minas, que consiste en sellarlo definitivamente el túnel aperturado, retirar todos los materiales, reforestar la zona, devolver los terrenos.
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1: Y tenemos más información. 18:19. El municipio de Cuenca pondrá en marcha desde este jueves 28 de mayo un plan piloto de movilidad en el acceso sur de la ciudad con el objetivo de mejorar la circulación vehicular y optimizar el flujo de ingreso y salida hacia sectores como Tarqui, Naranjal, Alto y también Nero. Pablo Carballo, director de movilidad, mencionó que la medida contempla una nueva configuración de carriles, control semafórico y monitoreo durante una semana para evaluar posibles ajustes. Escuchemos.
15: Dentro del monitoreo que se efectúa permanentemente en el acceso sur de la ciudad, se ha evidenciado que existe un flujo muy equiparado entre el acceso y la salida a la ciudad de Cuenca. Es así que se ha planteado un nuevo plan piloto, una reforma que busca mejorar las condiciones en este lugar. A partir del día jueves 28 a las 10 de la mañana, iniciaremos con un plan piloto que busca mantener condiciones fijas en el acceso sur de la ciudad. Esto es buscar que tanto el acceso como la salida se configuren de una manera permanente. Cuando nosotros hablamos de la salida de la ciudad de Cuenca, mantendremos un único carril desde la calle Isaac Albeniz hasta el acceso a Narancay. En este momento se aperturará la vía a 2 carriles hacia el sentido o hacia el ingreso a Nero. Y en cambio, en sentido contrario, mantendremos un ingreso hacia la ciudad de Cuenca, y en el sector de Narancay el mismo se ampliará a 2 carriles hasta el sector del Gran Aquí. Estas configuraciones lo que buscan es mejorar la fluidez vehicular y mantener los parámetros óptimos de la circulación en el sector. Para el tema de los cruces peatonales, se mantendrán activos los 2 semáforos pulsantes que se instalaron en esta administración, buscando que el cruce peatonal sea seguro. Es importante mencionar que no existirán cambios temporales, eso quiere decir la configuración será fija y buscará que esta configuración se mantenga de manera permanente en el tiempo. Este monitoreo se realizará durante un periodo de 1 semana, a través de la cual nosotros podemos llevar a cabo el monitoreo permanente de la situación y poder hacer los cambios que amerite el caso. Durante todo este tiempo contaremos con agentes civiles de tránsito que buscan regular la señalización que se colocará a través de conos o delineadores flexibles para poder ubicar plenamente a los conductores cuáles son los carriles que están habilitados en cada circulación vehicular. De igual manera, los pórticos que fueron instalados con anterioridad funcionarán de igual manera, indicando a través de los semáforos qué carril se encuentra habilitado y qué carril se encuentra cerrado a la circulación vehicular. Como recomendación, únicamente el tema de estar atentos a las señales de tránsito, hacer caso a las indicaciones de los agentes civiles de tránsito y mantener una paciencia y un orden en la circulación vehicular.
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0: 18:22 y también en temas locales contarles que el tema de el Febres Cordero, del Colegio Febres Cordero, estaría ya pues firmándose el convenio para la restauración del edificio. El coordinador de infraestructura del municipio de Cuenca, Jaime Espinosa, informó que en la primera semana de junio se firmará ya el convenio para la restauración integral del edificio del Colegio Febres Cordero.
16: Efectivamente, el tema del Febres Cordero nos ha llevado algún tiempo, un proceso y un proyecto muy importante que esperamos la próxima semana ya, la primera semana de junio, poder firmar el contrato ya. Existe ya la empresa adjudicataria, está contratada la fiscalización también. La próxima semana firmaremos el contrato ya de ejecución de obra y esperemos que para mediados de junio, el 15 o el 20 de junio máximo, pueda ya iniciar la reconstrucción y restauración integral de todo lo que es el ex colegio Febres Cordero. La inversión del Febres Cordero es aproximadamente unos $9 millones, tiene un plazo de ejecución de 14 meses y se va a restaurar y construir integralmente todo lo que podemos ver. Yo tuve una visita la semana pasada, está en muy malas condiciones, está muy deteriorado, hay incluso áreas que están ya por colapsar. Va a quedar así similar a esto, a esta obra de infraestructura que estamos aquí, y con nuevos usos, lo que es todo el tema comercial, va a haber una plaza bien grande en la mitad, temas de restaurantes, temas de cafeterías, áreas de coworking, bibliotecas municipales, y pues va a quedar una restauración y ese bien recuperado para la ciudad. El mismo uso va a tener toda la parte baja, externa, va a ser para volver a rentar para todo ese tipo de comercio que existía, de artesanía sobre todo.
17: Ingeniero, al momento de que ya el proyecto esté ya inscrito, ¿cuánto tiempo de ejecución tomará?
16: 14 meses dura la ejecución del proyecto hasta que esté concluido. O sea, desde junio de este año hasta agosto del 2027 estará terminado totalmente. Dentro de la consultoría que la llevó a cabo el Barranco con consultores externos, se hicieron ya los análisis arqueológicos, está todo monitoreado. Efectivamente, se encontraron algunos vestigios que van a ser recuperados y dejados como testigos ahora dentro de la restauración. Y pues eso es lo único que se encontró. No esperemos no tener problema o alguna nueva sorpresa. Unos canales antiguos que llevaban el agua de un lugar a otro, eso es lo único que se encontró. Canales de agua que tenían algunos tiempos ya, algún tiempo de antigüedad.
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1: Y tenemos más información, 18:25. Progen compró generadores usados a una empresa pequeña y los revendió a Ecuador 8 veces más caros. Sí, lo destaca Ecuavisa. Las malas condiciones de los generadores inservibles de Progen vendió a Ecuador se evidencian en documentos que reposan en el proceso que se sigue en Estados Unidos. Progen buscó a Apollo Electric, un pequeño proveedor de equipos usados que el 21 de junio del 2024 emitió esta proforma en la que consta que el precio de los 21 generadores fue de $8,925 millones. Es decir, que Progen compró cada generador usado en $425,000, los pintó, arregló y revendió a Ecuador en $3,425,000 cada uno. El incremento fue de 8 veces su valor inicial. La proforma está acompañada del acuerdo de compra de los equipos. El vendedor Apollo Electric deja claro que Progen acepta comprar un total de 21 generadores usados en el estado en el que se encuentran y descarga obligaciones a futuro. Apollo no tendrá ninguna responsabilidad de limpiar, pintar o terminar el ensamblaje de ninguna de las unidades o equipos sueltos de cada generador, incluidos los accesorios. Además, el proveedor aclara que los arreglos correrán por cuenta de Progen y que Apollo Electric puede proveer mano de obra para la limpieza, pero a costo del comprador. Según la demanda presentada por Selec, Progen encargó a una empresa llamada Interfab Service que repintara los generadores para hacerlos pasar por nuevos, retiraron las etiquetas originales y colocaron otras. De acuerdo con el contrato firmado entre Selec y Progen, los generadores debían ser marca Progen y cumplir especificaciones que ahora se saben no tenían, según lo dice Ecuavisa en esta nota. 18:27. Tenemos más información. Y atención, otro recluso muere dentro de la cárcel del Encuentro en Santa Elena. Información también desde Ecuavisa. Otro recluso de la cárcel del Encuentro en el Centro Penitenciario de Máxima Seguridad ubicado en la provincia de Santa Elena falleció este miércoles 27 de mayo en el interior de la prisión, según confirmaron fuentes militares a Ecuavisa. Con esta nueva muerte, ya son 2 los privados de libertad fallecidos dentro de este recinto carcelario en los últimos 12 días. Sin embargo, el pasado 13 de abril, otro recluso de 21 años que padecía una enfermedad hepática preexistente fue trasladado a una casa de salud en Santa Elena, donde posteriormente murió. Hasta las 17:10, el Servicio Nacional de Atención Integral a Privados de Libertad, SNAI, no había emitido algún pronunciamiento sobre este nuevo deceso. Pese a la insistencia de periodistas, el silencio del organismo se mantiene desde hace varios días, cuando familiares denunciaron que más de 30 reclusos de esta prisión habían sido trasladados a otras cárceles por un presunto brote de tuberculosis. En una entrevista en el medio digital Visionarias, la ministra de Gobierno, Natalie Morillo, aseguró este martes 26 de mayo que no existe ninguna epidemia de tuberculosis en la cárcel del Encuentro. No existe ninguna epidemia, ningún brote. Todas las personas privadas de la libertad que se encuentran dentro de esta cárcel se encuentran con los derechos que manda la Constitución y las leyes, según lo dijo. En la cárcel del Encuentro, que comenzó a funcionar en noviembre de 2025, hay más de 600 reclusos, entre ellos figuras como el ex vicepresidente Jorge Glass, el ex asambleísta Pablo Muentes, el alcalde de Guayaquil Aquiles Álvarez y Ángel Esteban Aguilar Morales, alias Lobo Menor, señalado como segundo al mando de la organización criminal Los Lobos. Y en temas también de privados de la libertad, hoy se conoció que en Cuenca llegaron también personas privadas de la libertad desde la capital, se informa. Esto les vamos a dar a conocer luego de la pausa. Ampliamos esta información al respecto en temas locales. 18:29, pausa y volvemos.
0: Vamos a la pausa brevemente, regresamos con más información aquí en Más Noticias.
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1: Tenemos más información, 18:30, y atención, desde Diario El Mercurio se destaca lo siguiente. Un total de 197 personas privadas de la libertad llegaron al Centro de Privación de Libertad CPL Azuay número 1, más conocido como la cárcel de Turi en Cuenca. De acuerdo con información militar, el personal ejecutó una operación de seguridad durante el traslado de 197 personas privadas de la libertad desde Quito hacia el centro penitenciario en Turi. Según la información de los militares, la operación se desarrolló bajo estrictas medidas de seguridad y control. Las Fuerzas Armadas refirieron que el traslado se dio como parte de las acciones destinadas a fortalecer el orden y garantizar la seguridad en los diferentes ejes viales de la provincia durante el desplazamiento de los PPL. Además, se indicó que el traslado se ejecutó en estricto respeto a los derechos humanos y a los protocolos establecidos para ese tipo de procedimientos. Desde el SNAI no se ha emitido ninguna información sobre el traslado de los reclusos acá a la ciudad, al Centro de Privación de Libertad, CPL Azuay número 1, conocido también como la cárcel de Turi. 197 personas privadas de la libertad desde Quito fueron trasladadas a Cacuenca.
0: Y algo importante, vamos a analizar más adelante este tema, pero queríamos contarles que pues luego de lo sucedido, el feriado con un intento sicariato registrado el lunes 25 de mayo en el barrio Cayambe, se reabrió la discusión sobre la urgencia de la reubicación de la zona de tolerancia en Cuenca. La víctima, Marcos Abraham M., de 22 años, permanece con pronóstico reservado tras recibir 4 impactos de bala. La reunión técnica, la concejal Jenny Bermeo, el presidente de la Comisión de Seguridad, anunció este viernes el Consejo Cantonal analizar el proceso de traslado debido a los constantes hechos violentos, procesos que están en pausa, aunque las ordenanzas de los PDOTEG y PUCS exigen la reubicación. La consultoría municipal para definir un nuevo sitio quedó desierta por falta de oferentes. De esta manera, el Consejo de Participación Ciudadana y Control Social mantiene una veeduría ciudadana sobre el caso. Y vamos a dar justamente paso a una entrevista que esta tarde en Mundo Cuenca, a través de RTU Noticias Televisión, mantuvimos junto a nuestro compañero Fernando Correa, y pues líder también de el barrio Cayambe, que muestra una preocupación durante años de lo sucedido con la violencia que se genera en el sector de la zona de tolerancia de Cuenca. Vamos a ver qué nos dice Abel Bustán.
19: Y alguna vez yo había manifestado que esta es una bomba de tiempo, señores periodistas.
0: ¿Qué es lo que está pasando? ¿Que no dejamos?
19: Y llegó el momento, claro que sí, cuando en la época o en el periodo del ingeniero Pedro Palacios se aprobó la actualización del plan de ordenamiento y plan de uso y gestión de suelo, en la que los señores concejales, en ese entonces también concejal y hoy alcalde, el doctor Cristian Zamora, realmente pues ellos sabían muy bien de este problema, y que a propósito pues muchos de los ciudadanos organizadamente hemos llevado con planteamientos y propuestas para poder ser parte de la solución a este problema que es de años. Entonces, claro que sí, el señor alcalde actual pues tiene la facilidad de poder echar la responsabilidad o culpar más bien a una persona que viene trabajando por muchos años con este problema, para que las autoridades se sensibilicen y busquen la forma de solucionar este problema. Yo diría que más bien estaba en manos del Consejo Cantonal y del mismo doctor Cristian Zamora en aquel entonces, licenciada Crespo. Realmente pues que hoy se venga a decir que tal vez de pronto haya habido alguna sugerencia o propuesta, yo pienso que ellos eran los ponentes. El señor alcalde en ese entonces, concejal también, el doctor Zamora, era el ponente, pues yo pienso que en manos de ellos estaba. Mal se puede decir hoy, por ejemplo, que Abel Bustán es el responsable por no haber sostenido alguna recomendación. Mire, por ejemplo, yo digo, pues, en ese entonces, un triste ciudadano, como hasta ahora sigo trabajando, realmente enfocando los problemas que tiene la ciudad, porque no es solo de un barrio ni de un sector, es de la ciudad, este problema del trabajo sexual, más conocido como un problema social. Sin embargo, pienso que es el momento oportuno para que las autoridades tengan que revisar realmente hay algo que está pendiente. Cuando se aprobó el plan de ordenamiento territorial, yo hablo de la actualización, se creó la transitoria quinta. Entonces, acerca de la transitoria número la quinta, que dice la relocalización de los centros de tolerancia, tenían que haber contratado una consultoría, la misma que el GAT tenía mucha responsabilidad en ello, también contempla la creación de una veeduría, hemos trabajado muy de cerca. Sin embargo, hasta este momento no se ha procedido porque dicen ellos que se cayó, realmente pues no habían oferentes. Universidades de Cuenca no estaba, más que única vez la UNAE, que posiblemente estaba interesado, pero sabe que
0: estudio esto
19: sí para hacer contratado. Pero señores periodistas, en este momento, si el señor alcalde actual dice tal vez que se cayó el proceso, pues yo pienso como ciudadano que no conozco muy a fondo, pero sin embargo, si una vez o segunda vez cayó ese proceso, pues tiene que volver a subir. Señores periodistas, tienen que volver a subir. En ese entonces decían que no habían oferentes o no habían intereses por parte de las universidades. También la veeduría había hecho algunas observaciones y algunas sugerencias que se debe de aperturar, o sea, a las consultorías a nivel general, ¿no? Entonces, ¿por qué solamente a las universidades? Si las universidades en esa ocasión no tenían, pues hoy se debe volver a subir, pero ya con una apertura diferente para que realmente todas las consultorías particulares y demás puedan tener. Ahora, quizás de pronto, si no hay mucho interés, también vamos pensando también en una partida que tiene que existir, a pesar que había también una partida, pero que si es mínima o es poco, realmente no van a prestar interés para un problema.
20: Ahora, quizá por allí no va el tema, señor Huestán, sino por el hecho de que, claro, esta consultoría es para determinar dónde tendría que estar reubicada la zona de tolerancia. Ahora, nadie quiere tener al lado de su casa una zona de tolerancia. Creo que ese es el problema de fondo. Sin la consultoría, el Consejo Cantonal no puede decidir absolutamente nada.
19: Bueno, yo digo que en este momento el Consejo Cantonal sí tiene responsabilidad. Si bien es cierto, el señor alcalde es la persona directa que tiene que él convocar la sesión del Consejo o volver nuevamente a subir al portal. Sin embargo, yo digo, por omisión, el Consejo Cantonal también debe saber, porque la transitoria es una ley, señores periodistas, es una ordenanza que está allí y no se puede dejar de lado. Al haber una ley, al haber una norma que en este momento es ley, pues los señores concejales tienen ellos el deber y la necesidad en este momento de ajustarse o presionar para que se dé atención.
20: Ahora, ¿qué problemas está trayendo en este momento la zona de tolerancia, el barrio Cayambe? Porque de por sí, al ser una zona donde se realiza este tipo de actividad, es obvio que va gente de todo tipo, incluso gente antisociales, gente que comete crímenes, etcétera. ¿Qué es lo que está pasando en este momento en la zona de tolerancia?
19: Bueno, yo en este momento sí quiero dejar claro que realmente, pues, el por qué Abel Bustán siempre ha venido trabajando sobre esta situación. Creo yo que todo ciudadano tiene la necesidad de vivir en un lugar de paz, de derechos y de justicia, por un lado. Por otro, el barrio Cayambe realmente, pues ya son años que están sitiados a estos negocios. Si bien es cierto hablar de hace unos 60 o 50 años, casas de cita, ¿no? Entonces, que no había otra cosa más que era un contacto sexual, que llegaban los clientes y luego se desaparecían. Pero luego que va pasando los años, las mismas autoridades son los que son los responsables, aquellos que ya no están, inclusive son de los que han dejado, por ejemplo, transformaron de la casa, de una casa de cita a nightclubs. Y el nightclub, señores periodistas, mire, por ejemplo, es un centro de diversión nocturna. Solamente para las autoridades, un nightclub funciona desde las 9 de la mañana. Entonces, ahí hay en este momento un proceso que se hizo en alguna ocasión con algún señor exintendente de policía que se puso a ajustar algunos horarios. Por ejemplo, la intendencia de policía lo que hace es de regular los horarios de funcionamiento. Gracias a ello es que, por ejemplo, hoy se han reducido los horarios, porque ya llevamos algunos años que este rato inclusive se han roto los acuerdos. Porque hoy, por ejemplo, hablar del Poldán, hablar también del H6, hablar, por ejemplo, de la Pirámide, son cabarets de los que hoy están y que antes no estuvieron. Estaban ahí ajustados 5 que existe, a decir del municipio, con permisos de funcionamiento, que están en la calle Cayambe. El resto no había. ¿Y hoy por qué están? Y no puede decir un ex administrador de la ciudad que él no haya conocido y que solamente es responsabilidad de los mandos medios. No, señores periodistas, son ellos que conocen. Ahora, dado la
21: problemática, ¿tienen los permisos todos? ¿Cuántos hay en este momento? Si es que podemos hacer.
19: Están alrededor de 9 a 10 burdeles en este momento.
21: ¿Todos con autorización y permiso?
19: No, señor. No. Está licenciada, solamente son 5.
21: ¿Y por qué siguen funcionando los otros 4?
19: Entonces, eso es lo que deberían de preguntar al Departamento de Control Municipal, a su director. Ellos son los que controlan. ¿Por qué? Si ellos saben, señores periodistas, que están al margen de la ley. Entonces, si saben que está al margen de la ley, ¿qué tienen que hacer? Clausurar, pues, y cerrar definitivamente, pero no lo han podido. ¿Por qué?
21: Ahora, don Abel, lo que decía Fernando es cierto, lo hemos hablado ayer, lo veíamos también a la concejal Bermeo, entre otros concejales, es decir, ¿quién quiere tener como vecino a un centro de tolerancia? Sí, es complicado hacerlo. Más allá de los estudios, ¿qué plantean ustedes? Usted como el líder, pues que ha estado durante años ya en el barrio Cayambe, ¿qué es lo que se plantea? En temas de seguridad, por lo menos seguridad. ¿Ven ahí a los policías haciendo operativos de control de manera permanente? Porque esto es un como ellos siempre suelen decir, una zona roja, ¿no? Es de alta peligrosidad en este sentido. ¿Pero hay un permanente control o solo cuando existen las muertes violentas están ahí los operativos? ¿Cómo se está manejando el tema seguridad por el momento?
19: Yo quisiera en esta tarde pedir al señor gobernador, al doctor Bermúdez, que se recupere al barrio Cayambe. El barrio Cayambe se fue de las manos. Es posible. Pero ¿sabe qué? Para eso, si van a tener a un policía a puerta cerrada, atemorizado, porque eso es de lo que yo pienso, que es, y ya hay temor en el personal policial. Entonces, ya hay control del barrio, pero no de la policía. Entonces, de las personas flotantes son los que están ocasionando el problema. Y hay control. Entonces, señor gobernador, en este momento yo no sé si tiene que valerse de las fuerzas de élite, pero tiene que ser recuperado la zona.
20: Pero
19: no
20: solamente ¿cómo se recupera?
19: Por ejemplo, mire, licenciado Correa, el GOE desempeña un papel muy importante. Van a decir, bueno, ¿y el GOE para qué le vamos a poner? Está el GIR. Entonces, si el GOE o el GIR no pueden estar allí, entonces que haya mayor presencia policial. Pero la mayor presencia policial no es un condicionamiento como para decir, ese sector tiene que ser ya definido, como eso es lo que pensaban de parte del GAD municipal, crear una ordenanza, delimitar al barrio con un polígono y decir, bueno, ahí está. Yo digo, ¿qué ordenanza, señores periodistas, es temporal? Ninguna.
21: Ahora, ¿qué funciona ahí el UPC? ¿Cómo ve el UPC? En realidad usted decía, hay de pronto los policías guardados y con temor, pero ¿está funcionando el UPC?
19: No está funcionando, yo mejor diría en esta tarde, para que esté a medio gas ese UPC ahí, realmente mejor que se cierre y que ese habitáculo pueda pasar a servir para algún otro tipo de servicio ahí para la comunidad. Porque la presencia, oiga, mire, si es que yo me he dado la tarea para revisar desde el 2004 hasta acá cuántos crímenes han existido, y son cada año los crímenes ahí, a la vez presencia
21: desde
19: policial.
21: Desde el 2004, hablamos de 22.
19: Solo desde el 2004 estoy haciendo cuenta, por ejemplo.
21: ¿Cuántos?
19: Entonces, estamos pasando ya más de las decenas de crímenes allí. Mire, si en el 2026 son 4 casos que existen, señores periodistas.
21: Lo que hay este año, gracias.
19: Entonces, eso quiere decir que realmente, pues, si es que revisamos las estadísticas, el barrio se ha transformado en un problema y es realmente, pues, para todo el sector. Entonces, yo digo, para volver a recuperar mayor presencia policial, la policía dice contacto ciudadano, mayor presencia policial, el habitáculo que se vuelva a cumplir para el cual fue creado, que haya permanencia policial, que si de pronto pasa un policía en calidad de subalterno o el que pasa vigilando todos los días ahí, entonces, pero pasa la puerta cerrada, pasa el UPC cerrado, señores periodistas.
21: Es fácil de ver.
19: No funciona. Entonces, oiga, se están normalizando las cosas, señores periodistas, porque como son ajustes de cuentas, como son con personas dedicadas al negocio de estupefacientes, entonces está bien. No puede ser que está bien, porque ya hay una muerte colateral que pasó no hace mucho tiempo. Entonces, eso quiere decir que el barrio no está seguro. Este no es porque de pronto ese ajuste de cuentas es entre bandas y todo, que siga nomás pasando. No, no, señores.
21: ¿Qué dice la vecindad? Todavía hay gente habitando en el barrio Cayambe, porque hay reclamos siempre, ¿no? Del ruido, lo que usted decía, las horas, el tema de peligrosidad, pero se han unido todos, se han sentado de pronto con las autoridades, con el gobernador, con el actual alcalde, con los propios concejales, a decir, bueno, veamos cuál es la solución, porque no se puede quedar cruzado de brazos y decir, ya no hubo, ¿no? El estudio para saber en dónde se les puede nuevamente colocar. ¿Cuál es la solución, digamos, más rápida?
19: Que se dé cumplimiento, porque, licenciada Crespo, en el Departamento de Planificación del GAD Municipal existe ya un informe técnico, un informe amplio, cobijado con todas las propuestas desde la ciudadanía. Y que si en este momento dicen que necesitan un informe, es porque realmente están deslindando su responsabilidad. Entonces, yo pienso que el aporte de la ciudadanía, de la comunidad y los habitantes del barrio se ha plasmado ya ahí en ese estudio, en ese informe que tienen para contratar la consultoría. Si bien es cierto, no hay a dónde, claro que ese es el argumento lo más fácil. Mire, por ejemplo, si nos trasladamos a nuestra ciudad vecina, Sogues, ellos ya tienen definido una zona de tolerancia. Y la zona de tolerancia está entre los límites, Azuay y Cañar, o Azogues. Entonces, ¿y Azuay qué? ¿O Cuenca qué pasa? ¿Por qué? Cuando bien pueden, por ejemplo, no está habitado, no está muy poblado, es el lugar donde que está hoy la zona de tolerancia de Azogues.
21: Una extensión, dice usted, entre Azogues.
19: Obviamente, entonces llegarse a ponerse de acuerdo, yo pienso que sí lo van a poder, señores periodistas, sí lo van a poder, si en caso hay decisión política, si hay voluntad política, digo, y decisión de parte de las autoridades.
20: Muy bien, gracias a Abel.
0: 45, ahí está en realidad un tema preocupante, que no haya solución. Lo cierto es que hay que poner por de parte de las autoridades. Ahí contaba justamente don Abel Buestán que lamentablemente dice hay un UPC, pero que no está dándose, sobre todo los operativos de control, que más temen la situación que se está generando ahí en el centro de tolerancia, en ese sector del barrio Cayambe, que necesita de urgencia ya la activación por parte de las autoridades. Vamos a la pausa con esta nota, regresamos en breve.
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1: 18 horas con 47 minutos. Estamos de regreso. Tenemos más información a través de nuestra señal Cómplice. Y atención, porque el alcalde Zamora dice que Cuenca requiere inevitablemente un aeropuerto más grande tras incidente de un vuelo de Latam. Atención, porque el alcalde Cristian Zamora reiteró este 27 de mayo que Cuenca requiere un aeropuerto más grande. Su pronunciamiento llega después de que un avión de Latam que cubría la ruta desde Quito no pudiera aterrizar en el aeropuerto Mariscal Lamar tras un incidente cuyas causas todavía no se conocen. A través de videos e imágenes, transeúntes reportaron la tarde del 26 de mayo que una aeronave sobrevolaba Cuenca mientras emitía ruidos estruendosos luego de no concretar el aterrizaje. El avión se dirigió hacia el aeropuerto José Joaquín de Olmedo en Guayaquil. Tras aterrizar, Latam Airlines explicó que en un comunicado que durante la operación del vuelo ocurrió un evento y que se iniciaron revisiones técnicas en la aeronave para identificar las causas de la contingencia. Una vez que el incidente del vuelo de Latam se hizo público, decenas de comentarios, principalmente en redes sociales, apuntaron a la necesidad de que Cuenca cuente con una nueva terminal aérea. El alcalde Zamora respondió a esos señalamientos este 27 de mayo a través de su cuenta X.
0: Así es, y tras aterrizar justamente Latam, como les contamos, explicó en un comunicado que durante la operación del vuelo LA-136 ocurrió un evento, que se iniciaron las revisiones técnicas respectivas en la aeronave para identificar las causas de las contingencias. Pero también se habla que una vez que el incidente del vuelo de Latam se hizo público, ya decenas de comentarios, principalmente en redes, apuntaron a la necesidad de que Cuenca cuente con una nueva terminal aérea. El alcalde Zamora respondió a estos señalamientos este 27 de mayo. Coincido, dice, con los miles de mensajes. A propósito de este incidente, Cuenca requiere inevitablemente una terminal aérea más grande, más segura, con pistas para vuelos internacionales, de carga de pasajeros y fuera del centro de la ciudad, escribió Cristian Zamora. El alcalde también recordó que continúan los estudios sobre una posible ubicación para un nuevo aeropuerto de la parroquia, en la parroquia Tarqui, como parte del proceso de reinstalación de esta estación meteorológica que empezó a operar en octubre del 24. Se prevé que hasta el 27 se conozca si el espacio reúne las condiciones adecuadas para la construcción de una nueva terminal aérea.
1: 18 horas con 10 minutos, seguimos revisando más información a través de nuestra señal 99.7. Y también se informa ¿Cómo está Ecuador preparado para amenazas sanitarias? El riesgo de mirar virus exóticos y descuidar enfermedades cotidianas lo destaca Diario El Mercurio también en esta nota, mientras el mundo se concentra o concentra su atención en los nuevos brotes de ébola detectados en África Central. En Ecuador persisten amenazas sanitarias más cercanas que avanza con menor visibilidad. La tuberculosis es una de ellas. Solo en el Azuay durante el 2025 se registraron 167 casos y 13 fallecidos, una enfermedad que con tratamiento desde hace décadas. A escala nacional, los datos del Ministerio de Salud muestran un incremento durante los últimos 3 años. En el 2023, por ejemplo, se registraron 8.278 casos. En el 2024 fueron 9.435 casos. En el 2025 la cifra llegó a 10.562. El aumento en 2 años alcanza el 27%. En el Azuay pasó de 149 casos en el 2023 a 155 en el 2024 y 167 casos en el 2025. Más allá de caer en pánico ante las emergencias sanitarias, no debemos perder la atención sobre enfermedades cotidianas que, porque son frecuentes, pasan desapercibidas. Pero cuando revisamos las cifras, encontramos números muy altos. Así lo advirtió Antonio Vallecillo, docente titular de la Facultad de Ciencias Agropecuarias y de la Carrera de Medicina Veterinaria de la Universidad de Cuenca.
0: 18:51 minutos y también tenemos más información para ustedes a esta hora, recordándoles siempre, por favor, que nos siga a través de las redes sociales de Cómplice FM. Ahí puede encontrar toda la información, lo que ocurre acá en la ciudad, lo que ocurre también en la provincia, en el país entero. Usted pues da cuenta de toda esta información a través de Cómplice FM. Vamos a ir con más noticias para ustedes. Tenemos también más información en temas de comunidad.
1: Así es, y nuestro equipo periodístico de Más Noticias en la comunidad visitó la calle Ayancay. Moradores solicitan que se realice el corte de llano en terrenos de este sector. Escuchemos.
5: Mi nombre es Susana Ucapiña. Soy representante de aquí del barrio de la calle Ayancay. Y como le decía al señor reportero, pues aquí las... lo que es el llano está tomándose todo lo que es la acera, y lo que yo pediría a la EMAC desde hace tiempos que vengo con este reclamo, que por favor vengan y pongan, pues comuniquen a los dueños de los terrenos que corten el llano. Supongo que es propiedad de ellos y parte de ellos hacer esto, ¿no? Entonces estamos en este problema, y no es solamente aquí, también tenemos más acá abajo, en donde estamos también, que el llano crece. Igualmente es una propiedad privada, y más abajito, que vamos caminando aquí con el señor reportero, también estamos con esta situación del césped que crece y es parte del municipio. Ese terreno es del municipio y otro más es del municipio. Y también pues quisiera pedir que vengan a cortar el césped. Antes venía los señores del EMAG, venían más o menos cada 3 meses a cortar el césped del terreno que de ellos. Pero ya últimamente ya han pasado casi 6 meses y no han regresado a cortar el césped. Y ventajosamente no ha llovido, entonces por eso no ha crecido tan rápido. Y como bueno, ven ustedes estamos... la dificultad de pasar por aquí, claro, la acera sí. Se pierde. Sí, la acera sí. Se pierde, aquí no hay acera. Y también continuamos acá, que es parte igualmente de la calle Ayancay. Mire, este terreno al que vamos a llegar es prácticamente del municipio. Ya. Y también está tomado... ya la acera está tomándose el llano, la acera. Entonces, por favor, pido a los señores del EMA que manden a cortar el césped de los terrenos de ellos. Y de los otros terrenos, pues que comunican a los propietarios para que hagan el corte correspondiente.
6: Ya, hemos estado visualizando y personalmente pasando por esta trayectoria, porque la vereda no es tan ancha y esto se complica al momento de la circulación de los peatones.
5: Sí, verdad. Hay que bajar a la calle prácticamente, y los carros van pitando, pi, pi, pi, pi, pi, pi. Y como no se respeta la señalización, que ahora es una vía, entonces igual hay carros particulares, como el carro público, que es el carro de recolector de la basura, que van en contravía. Entonces corremos grave peligro. La vez anterior ya pisaron animalitos, personas no han habido todavía que pase este caso, pero sí a los animalitos.
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1: Y tenemos más información, 18:54. Información que compartimos con ustedes a través de nuestra señal. Y atención, porque para el concurso para elegir al fiscal se mueve entre renuncias y excusas de actores encargados de la designación, lo destaca el medio digital Primicias. Todos los plazos que se autoimpuso el Consejo de Participación Ciudadana y Control Social para elegir al nuevo fiscal general del Estado han quedado pulverizados y una definición no parece tan cercana por la serie de obstáculos que han aparecido a lo largo del proceso. La última vez que el presidente de ese organismo, Andrés Fantoni, dio una fecha para que el concurso concluyera fue a inicios de octubre del 2025. Sus cálculos afirmaban que en 6 meses, es decir, en abril de 2026, habría titular en la Fiscalía General del Estado. Se acerca junio y la Comisión Ciudadana de Selección recién resolvió, el miércoles 27 de mayo, el informe sobre las solicitudes de reconsideración de los aspirantes que quedaron inconformes con la nota que se les otorgó por méritos. Aún están pendientes 3 fases más: escrutinio público e impugnación ciudadana, oposición, que es la prueba oral y escrita, y su recalificación, designación de la autoridad. Integrar la comisión que en teoría elige al fiscal del Estado ha sido uno de los mayores problemas para que el concurso no avance. La expectativa inicial fue que en junio del 2025 quedara conformada y hasta enero del 2026 concluyera su trabajo. Eso no sucedió y se extendió el plazo para octubre. Para entonces, el Pleno del Consejo de Participación Ciudadana y Control Social ya había aprobado un reglamento en el que hay tiempos topes y tiempos límites. Ya no hay libre albedrío, ni acciones ni techo. Sin techo, ahora hay reglas claras, dijo Fantoni. Recién a finales de enero del 2026 se pudo posesionar a la Comisión Ciudadana de Selección en medio de cuestionamientos a algunos de sus integrantes por haber alcanzado calificaciones bajas. Una de ellas fue la abogada Cintia Alexandra Hachotipán, que se convirtió en la presidenta de esta instancia, encargada de admitir carpetas, calificar méritos y oposición, dar paso a las impugnaciones y sugerir el nombre del ganador del concurso.
0: Y atentos con esta nota en el ámbito local, tema ambiental también. Los bomberos de Girón rescataron y liberaron a una serpiente. Cuerpo de Bomberos de Girón rescató a una culebra que apareció en el interior de una vivienda, generando alarma entre los propietarios, como era obvio, los propietarios del inmueble. El personal bomberil retiró el reptil sin causarle daño y lo trasladó a una zona segura, alejada de áreas pobladas, para liberarlo en su hábitat natural. Entre los puntos claves y también pues las recomendaciones, sobre todo para quienes habitan en sectores alejados al urbano, equilibrio ecológico, se habla de que la institución recordó que no se debe matar a las serpientes, ya que cumplen un rol fundamental en el control de plagas y el equilibrio de los ecosistemas. Ante la presencia de estos animales, se recomienda mantener la calma y sobre todo reportar también la situación de inmediato al ECO 911, que actuó rápidamente con el cuerpo de bomberos y también a los organismos de socorro. Sin duda pasaron un susto al ver en un cajón de, pues, algún tema de los inmuebles, ahí encontraron la serpiente. Y en el ámbito cultural, la Orquesta Sinfónica de Cuenca Juvenil y el coro infantil también del Conservatorio José María Rodríguez presentaron hoy, el miércoles 27, lo van a presentar esto a las 20 horas, la célebre obra del compositor italiano Giovanni Battista Pergolesi. El evento se desarrollará en la iglesia Santuario María Auxiliadora, contará con participación de Choral Academy de Guayaquil, el Barranco String Cuartet y también solistas invitados. Será en la iglesia del Santuario María Auxiliadora a partir de las 20 horas. Si usted ama la cultura y la música, apoyar también a la Orquesta Sinfónica. Este es juvenil y el coro infantil del Conservatorio José María Rodríguez. Los fondos serán destinados a mejorar la formación artística de los jóvenes.
1: 18:58 y una nota que la destaca Diario del Comercio y nuevamente abre ese debate y sobre todo la preocupación de padres de familia por los diferentes ataques, ataques de violencia fuera de los establecimientos educativos a nivel del país. La violencia contra estudiantes en exteriores de colegios genera creciente preocupación entre las familias del norte de Quito, por ejemplo. Un caso que se dio a un estudiante en Ciudad Bicentenario, ocurrido el 26 de mayo, ayer, provocó indignación y revuelo en redes sociales. Los videos del incidente se difundieron rápidamente, revelando que el presunto agresor no pertenecía al plantel educativo. Las denuncias tras el ataque señalaron un patrón alarmante de robos, amenazas y episodios violentos frecuentes durante los horarios de ingreso y salida de clases. Este caso reabrió el debate sobre los protocolos existentes para abordar la violencia en trayectos escolares y las responsabilidades compartidas entre colegios, familias y la policía. El manual Protocolos y Rutas de Actuación Frente a Situaciones de Violencia Detectadas o Cometidas en el Sistema Educativo del Ministerio de Educación no especifica una ruta para agresiones fuera de las aulas. Sin embargo, contempla mecanismos para actuar cuando la violencia afecta a estudiantes o a la comunidad educativa. La doctora Elizabeth Montenegro, PhD en Psicología Educativa, explica que esas rutas se diseñaron principalmente para situaciones internas como acoso escolar o agresiones entre estudiantes y docentes. Y según la experta, tras una agresión afuera del plantel, el Departamento de Consejería Estudiantil, DECE, puede levantar informes y contactar a la familia. El protocolo incluye, por ejemplo, ficha de reporte del hecho de violencia, medidas de protección, derivación interinstitucional, acompañamiento psicológico, restitución de derechos, es lo que indica. Además, el colegio puede coordinar con el distrito educativo y orientar a los padres durante el proceso de denuncia ante fiscalía o policía. La especialista también menciona que es crucial realizar un seguimiento del estudiante para identificar riesgos futuros de casos de violencia en los exteriores de los centros educativos.
0: A tomar en cuenta aquellos, sobre todo los padres de familia que nos escuchan siempre. Mitad de semana está ya dirigiéndose a casa. Le enviamos un abrazo fuerte. Queremos terminar también con temas positivos. De aquí de una cuencana, Carolina Novillo Bravo, estudiante de estudios internacionales de la Universidad de La Suay, se consagró campeona mundial de Project Green Challenge. Es un certamen global organizado por la plataforma internacional Turning Green. La cuencana superó a cerca de 13